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2: Soy Antonio Tallagorros. Somos los chamameseros. Estamos transitando el segundo programa dedicado a Edgar Estigarribia, el poeta del Guarán. Es un hombre al que conocí muchísimo y a pocos he admirado tanto. Heroico, heroico poeta, chamamecero, hijo de una familia muy pudiente de Curuzucuatía. Él tenía campo, estancia, que terminó dilapidando todo por su arte, por su música, por recorrer el mundo, por recorrer el camino. Estigarribia, de una familia patricia de Curuzucuatía, él tenía un campo, el último campo que tuvo, que heredó de sus padres, se llamaba Rondadero Zapucay, que yo le dediqué un chamamé que hicimos con Coqui Marola, un campo hermoso. Ahí solía ensayar yo, todo el disco Amanecer de mi Gente ensayé allí, y me acuerdo que Miguel Ángel García, mi primo Tapón, y él iban a Curuzú al pueblo, nos traían galleta, sal, azúcar, café, cigarrillo. Un día nos consiguieron cigarrillo en el boliche y nos trajeron una bolsa de cigarro de hoja. Yo los dos, el primero que fumé, me agarró una mamúa, vomitaba, un desastre. Lo conocí mucho a Edgar Estigarribia. Era muy generoso, muy generoso, muy criollo y muy conocedor del campo, porque sus padres eran estancieros. Él era de sus hermanos el que más iba al campo, que más le gustaba. Admiraba, al igual que papá, a los menchos, al peón rural, los admiraba. Papá también era hijo de una familia muy pudiente. En la casa de mis abuelos, en la época del Forte, había tres autos. En ese momento, en todo Curuzú, habría 30 autos. Además, mi abuelo, Antonio, funda la primer biblioteca socialista de la provincia de Corrientes, que en eso estoy diciendo que era hacendado, que tenía barraca y que además era una familia muy culta. Tal vez por esa misma razón,

Yo me crié en eso, pero mi papá en una época mucho más vistosa que la mía, tal vez. Era más primitivo todo. Entonces admiraba mucho a esa gente y se hizo chamamecero. Y vinieron a vivir a la intemperie, a Buenos Aires, Edgar Estigarribia y mi padre, ejerciendo la verdadera bohemia, no buscando una vida más cómoda y mejor por el chamamé. Por el contrario, ellos tenían una vida muy cómoda. Vinieron aquí porque eran chamameceros y creían en el chamamé, creían que había que difundir esta música, este sentimiento de sus almas, y vivieron casi miserablemente incómodos, siendo de familias de muy buen pasar en Cruz Ucatiá. Por eso Edgar era intolerante frente al desconocimiento de las costumbres camperas y todo aquello que se hacían los gauchos y pontificaban y gritaban el zapucay. En algún momento él dice acá que parecen unos zorros, que le están pegando con una guasca. A él no le gustaban esa especie de falsete que hacen. Porque ese no es un zapucay, es como un falsete el zapucay de los correntinos. Es una especie de zapucay, como un zapucay dietético, ¿no? Pero el verdadero zapucay es el... Es otro, se saca desde adentro. No es un... No es eso, porque eso... O se saca de adentro. Desde adentro. Sale de ahí, el zapucay. No es... No es eso. Eso es un falsete. Bueno, Edgar Estigarribia. Edgar Emilio Estigarribia, curuzucateño.

0: total el fierro con fierro será la igual galladura. No conoció melladura jamás mi cabo de fierro. En cuestiones de cuchillo, al miedo no lo conozco. Que si el otro es puntiagudo, el mío tampoco es mocho.
1: Carso, paredes y techo, todo hecho en carbón. La caldera para el amargo, parrilla para el asado y ollita para el vaivén. Así vive el obrajero, su guaina con el gurí. Ya nada más le hace falta, ¿para qué quiere la plata y no hay a dónde ir? Hasta que llegue la noche de un sábado musiquero y reemplaza la acordeona al golpe que da el hachero. Entonces se preña el monte de alcohol, sudor y coraje al surgir de entre las ramas un zapucay del obraje.
0: Siguiendo tu huella, prendido a tu sombra, querido maestro, marchamos con vos y nos vas guiando por tu misma senda. Y aunque estás ausente, casi sin presencia, nos estás llamando desde el acordeón. Sin claudicaciones, como tú lo hiciste, hasta el mismo instante que Dios te llamó, no habrá escenario en que no dejemos una melodía que diga: maestro, estamos presentes con vos, arragó. Aquella acordeona que cambiaba el centro por los callejones hasta un ventanal, en alguna nube tendrá su escenario y desde la altura volcará en mis barrios esa madrecita que te hizo inmortal. Cuando la vida se cubra de sombras y también nos llegue la actuación final, nos reencontraremos como en otros tiempos y habrá serenatas en los instrumentos por si alguna estrella nos quiera escuchar.
1: Los dedos invisibles de un duende amanecido, un puñado de teclas se acercan a jugar, y una acordeona blanca se llena de sonidos, como si descendiera de lo desconocido, el corazón del dueño para resucitar. Y así van desfilando muy suave en el teclado las dulces melodías que nunca morirán. Siempre al comienzo surge la tierna madrecita, y luego como un potro salvaje que relincha.

0: apretosa al gato moro pidiendo un zapucay. El concierto se extiende hasta la madrugada, hora en que el visitante se tiene que alejar. Como no halló en el cielo aquel blanco teclado, y es para el rey un hijo que se crió en sus brazos, lo seguirá buscando desde su soledad. Son varias las personas que vienen comentando que si a la verdulera la dejan sin guardar, en las noches serenas, según Altamirano, se rompe aquel silencio como si extraña mano muy suave en su teclado se pone a ejecutar. No te extrañes, paisano, si una noche cualquiera tu acordeón dolinera se pone a rezongar. Es el propio maestro que llega de visita y envuelto en el misterio que lo trajo a la cita, al reino de los cielos de nuevo volverá.
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5: Soy Antonio Tallagorroz. 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
6: El canto dormido. Yo llevo un canto dormido que no sube a mi garganta, como es canto para nadie que se muera en mis entrañas. Si a veces lo necesito, él se llega hasta mis labios, pero no pasa de allí. Hay un secreto entre ambos. Lo dejo que esté dormido, no tengo que despertarlo. Total, cuando lo preciso, se viene cuando lo llamo. Pero es tan propio, tan mío, formamos un solo mazo, que llora cuando yo lloro y canta cuando yo canto. Quizás porque es canto triste, no lo suelto de mis labios. Yo no quiero que se enteren que por dentro estoy llorando.
7: Como un puñado de flores blancas se van mis versos para decirte cuánto te añoro, mi Curuzú. En ellos pongo las mil nostalgias del hijo ausente que por el mundo va recordando tu cielo azul. Hoy que el destino y la distancia de ti me alejan, recién comprendo todo lo bello que allí dejé. Los besos dulces de la guainita que tanto quise y las caricias de aquella madre que hoy más que nunca quiero tener. Pero yo juro a mi pueblo amado volver un día para ofrendarte la gloria pura de algún laurel. Mas por si acaso caigo vencido, tenlo seguro que antes que verme con mis harapos, te juro, pueblo, no he de volver. Nunca olvidarme de ti podría, pueblo adorado, pues tu recuerdo será constante hasta mi cruz. Tanto te quiero y te idolatro que eres en mi vida beso de novia, perdón de madre, mi Curuzú.
8: Espuelas, pigüelo largo, canillera eloneta, ya llegan gente del pago olfateando la fiesta. ¡Qué linda luz en las guainas, en la soledad del campo! Ha de ser porque los menchos las ven muy de en cuando. Y no han de ser todas guainas, también bailarán las viejas. Sabido es que está la

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1: Mi canto, de Edgar Estigarribia. Cuando más honda es la pena, más dulzura tiene el canto. En cada verso que escribo hay un dolor madurado. La vida me da dolores y yo los devuelvo hecho canto. Vida, dame más dolores, que quiero seguir cantando. Más glosas vibrantes, conmovedoras, de y por Edgar Estigarribia, el poeta del Guarán.
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aunque no pegó en el ojo, la culpa no tuvo el mozo, sino el tinto y el clarete. Oh, payubre chamamé, que cada vez que te siento me llevas al sentimiento, a este bravío lugar, a encontrarme como antes en ese rincón del sueño. Por eso este mercedeño ya no se puede olvidar. En las noches dormida despertó una acordeona, serenata de grillos sobre aquel callejón, y a sus pasos bohemios le siguieron suspiros de románticas novias que dejaron prendido un recuerdo imborrable para ti, Tarragón. Pasando el Mocoretá, ruta 126, allí vive un fiel gauchillo, tan noble, atento y cumplido, que hay muy pocos como él, y nunca suelen faltar en tierras del Caraí, la pólvora de estampido a reventar.

señor Timboí, paso Vallejo que lo acunó, y luego mozo por otra zona, siempre apilado en su acordeona, se hizo yunta con...

0: aquella indiada, gendal de cristianos muertos, 300 ranchos ardiendo y 100 mujeres robadas.
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4: Soy Antonio Tallagorros. Somos los chamameseros. Un gaucho alzado es un gaucho proscripto, fuera de la ley, huyendo de la policía por un crimen que cometió. Eso es un gaucho alzado. El gauchillo alzado de Edgar Estigarribia. Por culpa de un comisario que me quiso azurear, vivo oculto en las malezas, pues al salir de una fiesta lo tuve que pelear. Veía que él pretendía la guaina que supe amar, y en yunta con la partida a muerte me perseguía para poderme desbancar. Así fue que aquella noche me topé con la partida, se creyó fija el paisano, y a mí se me fue la mano, y a él se le fue la vida. Después que le di muerte, monté sobre mi alazán, y apurándome al tranquito, me fui a esconder mi delito en medio del malezal. Anduve en los pajonales como fiera perseguida. Tuvo más suerte el paisano porque él se fue con el tajo y a mí me quedó la herida. Por culpa de aquella muerte mucho tuve que penar, teniendo en las noches frías por única compañía el grito del aguará. Pensar que los dos peleamos para tener ese amor y lo que es el destino, ninguno la conseguimos. ¿Quién sabe quién la llevó? Pero me queda el consuelo y no he de lamentar que si sufro andando alzado, me encuentro por bien pagado por salvar la dignidad. Porque es cosa bien sabida donde un correntino va, ni el respeto se le guarde si saben que por cobarde se entregó a la autoridad.
5: Así la gente acostumbra en todito el litoral. Es la mejor medicina para vencer al mes más bravo. Cuando más me está curando, siento que me voy...

0: Como el tango es argentino, hay un zorzal junto a él. Para que vibre su ritmo, le fue arrimando sus trinos un zorzal, Carlos Gardel. El tango no es solo tango para bailarlo un compadrito. Sí, todo mi litoral conoce porque un zorzal solo canta en argentino. Para cantar a un amigo siempre me faltan palabras, y aunque me sobren deseos, no digo lo que yo quiero, solo me quedan las ganas. Y más cuando ese amigo tiene la inmensa virtud de brindar su corazón, de llamarse Tarragó y nacer en Curuzú. Con el tiempo transcurrido, uno piensa con volver. Calles Curuzú cuateñas, cualquier noche veraniega, dile que venga otra vez. Y se han de alegrar tus barrios como antes Tarragó, con esas glosas sentidas de Edgar Estigarribia, que siempre te acompañó.
1: Lejos de Curuzú, como un puñado de flores blancas se van mis versos para decirte cuánto te añoro, mi Curuzú, y en ellos pongo las mil nostalgias del hijo ausente que por el mundo va recordando tu cielo azul. Pero yo juro, mi pueblo amado, volver un día para ofrendarte la gloria pura de algún laurel, mas por si acaso caigo vencido, tenlo seguro que antes de verme con mis harapos, te juro, pueblo, no he de volver. Hoy que el destino y la distancia de ti me alejan, recién comprendo todo lo bello que en ti dejé. Los dulces besos de la guainita que tanto quise y las caricias de aquella madre que hoy más que nunca quiero tener. Nunca olvidarme de ti podría, pueblo adorado, si tu recuerdo brilla en mi mente como una luz. Tanto te quiero y te idolatro que eres en mi vida beso de novia, perdón de madre, mi Curuzú. En días lejanos, curuzucuateña, se cruzó en mi vida tu extraño mirar, y desde ese día saben de mis penas las cuchillas todas del predio natal. Curuzucuateña, ¿qué tienen tus ojos? ¿El hondo misterio de nuestra higuera? ¿O el canto triste que inunda la selva cuando el sol se oculta detrás del guairá? Curuzucuateña, ¿qué tienen tus ojos? ¿Serán los fulgores del sol guaraní o serán destellos de lunas indianas tejiendo en las noches las glorias de abril? Lejos de tu lado, flor de esta provincia, dulce princesita que vio el litoral, un poeta dice su nostalgia inmensa, sueña en tu cariño que nunca tendrá. 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
7: María Perugorría de Edgar Estigarribia. María Perugorría, María de la Cuarta Loma, tu alma siempre está alegre, tu corazón nunca llora. Calendarios sin otoños alargan tus primaveras, tu risa nunca se apaga porque nació con las fiestas grandes del pueblo siempre te habrán de encontrar, tu cuerpo junto a una escoba, tu sueño en el club social. Matrona, trapo de piso y de escoba en la vereda, en el club de los aguanes estás soñando tu fiesta. Ropaje de las abuelas con olor a naftalina resucitan en tu cuerpo. Figura de dama antigua. María Perugorría, no vayas a entristecerme, que si tu risa me alegra, tu pena puede dolerme. María Perugorría, María de la Cuarta Loma, con alma de golondrina y corazón de paloma. Me cuesta leer Estigarribia porque entre verso y verso me pongo a llorar. El viejo camino, Edgar Estigarribia. Están husmeando mis ojos horizontes de espinillos en busca de tu presencia sobre aquel viejo camino. Qué triste es recorrer solo el viejo camino largo cuando se hace una costumbre recorrerlo acompañado. El recuerdo es una sombra de lo que uno ha vivido. Es como seguir tus pasos en un camino de olvido. Él con sus brazos de tierra te entregaba a mi impaciencia, pero luego te llevaba por otras huellas de ausencia. El intenso sufrimiento, porque tanto te he querido, cuando se alargue la ausencia, seguro vendrá el olvido. Si fueron tantos los pasos que te cruzaron camino, porque justamente a ella le trajiste a mi destino. Al final toda mi vida ha sido un camino largo, un trecho de margaritas, otro de espinas y cardos. La he esperado tanto tiempo, quizás tan mucho no ha sido. Y si hubiera sido poco, es mucho lo que he sufrido. Cuando más tarde en venir, más deuda tendrás conmigo. Yo prefiero tu verdad, aunque ella sea el olvido. Si yo tuve amaneceres sobre tu borde camino, también tuve noches negras. Estamos a puesta, chamigo. Thank you. de Edgar Estigarribia, Pájaro Bohemio. Vagando por cien huellas, mis pasos me alejaron de aquel nidito tibio que amara en Taragüí. También hubo un cariño que quedó abandonado por culpa del destino que me impulsó a partir. Vislumbraba una estrella en mis sueños juveniles y en pos de esa quimera a encontrarla partí. Tropiezos, desengaños desviaron mis impulsos y hoy miro arrepentido que nada conseguí. Destino de bohemio, seguir vagando siempre en pos de aquella estrella que nunca he de alcanzar. Con muchos desengaños, las alas ya cansadas, me encuentro ya vencido, sin ansias de volar. En vuelo alucinado, casi extenuado vengo, mis sueños tan ardientes que nunca conseguí. Fui un corazón volando, que fuertes vendavales los fueron azotando, haciéndolo sufrir. Marcado mi destino, no encontraré sosiego. Me quedan dos caminos que no podré evitar. La espina de algún tala desangrará mis venas, o el fuego de algún astro mis alas quemará. Edgar Estigarribia, el más correntino, el más campiriño, el más mencho, el más alto. Edgar Estigarribia, el poeta, el guaranto.

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0: Hola amigos, soy Lucía Ceresani y los invito a acompañarme y a compartir la esencia de este sentir surero.
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0: ¿Cómo están? Bienvenidos a este espacio. Nos encontramos nuevamente en este programa dedicado, como ustedes saben, a difundir este repertorio, el canto regional pampeano, el folclore de nuestra provincia de Buenos Aires, de nuestra llanura pampeana, y como cada programa dedicamos a diferentes temas, hoy vamos a dedicarnos de manera especial al paisaje de la Pampa, a este horizonte inmenso de llanura que tenemos la suerte inmensa también de tener en nuestro país, tantos kilómetros y kilómetros de extensa llanura, de tanto paisaje, de tanto silencio, de tanto misterio que también envuelve este gran horizonte, y que los que tenemos por ahí la suerte de andar recorriendo los caminos también podemos disfrutar cotidianamente, y para aquellos que también viajan de vez en cuando, quizás también puedan encontrar en este paisaje ese aire de llanura, ese respiro que a veces nos da la naturaleza y el estar en contacto con este paisaje del que vamos a estar hablando en el día de hoy. Y vamos a empezar haciendo referencia a esto con una canción milonga que es parte de uno de mis trabajos discográficos. Hace un tiempo, Trabuco González, que es quien me acercó a esta melodía y es de su autoría, me la hizo escuchar y la verdad quedé maravillada con lo que me transmitió al escucharla, ¿no? Y así es que pudimos agregarle esta letra, que justamente es lo que me inspiró esta melodía, este paisaje del cual estábamos hablando, este de Pampa y Cielo que vamos a escuchar a continuación entonces.

Escuchábamos De Pampa y Cielo, bueno, esta bellísima melodía de Trabuco González, y bueno, me acompañaba también en este caso mi hermano Javier, con primera guitarra y en segunda voz ahí acompañando los estribillos. Así que bueno, seguimos recorriendo este horizonte de llanura y nos vamos a un querido cantor surero que también ha dejado un gran legado en cada una de sus obras, en cada uno de sus trabajos discográficos, que son verdaderamente una reliquia y que gracias a Dios lo tenemos en los escenarios. Hemos compartido muchas veces encuentros, diferentes lugares que nos han tocado y que hemos compartido hermosas charlas con este gran maestro, Atilio Reynoso, y él le ha dedicado también una canción, en este caso una huella, a sus pagos, a este pago de Ameguino, y ahí viene entonces con este Domingo Pampeano.

Qué linda huella compartíamos de y por Atilio Reynoso, Domingo Pampeano. El domingo, un día tan especial para las personas que trabajan en el campo y que a veces también encuentran en este día ese momento de encuentro con este paisaje, porque bueno, cuando lo ven cotidianamente y forma parte de su rutina diaria, a veces pienso que el domingo es especial para encontrarse con todas estas cosas que cuenta Atilio en esta canción, ¿no? Seguimos ahora compartiendo otro gran cantor de los pagos de Mar del Plata. Él se llama Mario Triviño Montiel y hay una milonga que le pertenece junto con Julio Mariano y habla justamente de este pedacito de tierra que tiene allá en La Pampa. Vamos a escuchar Resuello.

Pampa, cuánto misterio guarda tu naturaleza, como si entre la maleza germinara un cautiverio. ¿O acaso será el sahumerio del aroma que respiro, por donde llega un suspiro del pasado que me contagia y va dejando una magia en cada cosa que miro?

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6: soy Lucía Cerezani y seguimos compartiendo este sentir surero. Aquí estamos nuevamente y para este bloque trajimos una selección de canciones bellísimas para compartir con ustedes. Vamos a empezar escuchando como parte de este tema del día de hoy, que es la inmensa Pampa. Y en esta inmensidad de llanura también, de repente uno encuentra alguna sierra, alguna colina, algún monte. Y de esto habla la canción que vamos a escuchar a continuación, en la voz de Nelly Omar, Allá en el Monte.

Compartíamos la voz de la querida Nelly Omar en este valsecito de Francisco Canaro, allá en el monte. Y continuamos hablando de la pampa, las pampas que fueron el hábitat original del gaucho y también del misterio de la pampa. Este misterio que surge de los espejismos producidos por su gran expansión y chatura, y además la pampa influía también en las emociones del viajero por este absoluto aislamiento y profundo silencio de la gran planicie, como así mismo moldeó el estilo de vida y el carácter de los hombres que lo habitaron psicológica y económicamente también. La pampa, este vocablo que viene de la palabra indígena que significa llanura sin árboles, y por eso hablábamos de sus misterios también, ¿no?, de este gran paisaje. Y hay unas estrofas de Jorge Luis Borges en los que define de una manera especial a la pampa y que quería compartirla con ustedes. Dice así: hay una hora de la tarde en que la llanura está por decir algo. Nunca lo dice, o tal vez lo dice infinitamente, y no lo entendemos. O lo entendemos, pero es intraducible, como una música.

La voz del señor del sur, Alberto Merlo, y este estilo, Semblanza Sureña, de Alberto Merlo y Andino Álvarez, que compartíamos también como parte de este paisaje de llanura en el cual nos adentramos en el programa del día de hoy. Y quería compartir con ustedes también algunas décimas de otro querido amigo que tuve el inmenso honor de poder conocer hace algunos años, y entre sus obras, un gran poeta, ha dejado esta también, que pinta de una manera especial este paisaje. Estamos hablando del señor Víctor Abel Jiménez, el Vasco Jiménez, y voy a compartir con ustedes estas décimas que se titulan Mañanera. La laguna amaneció más temprano que otro día, y entre sus juncos lucía hecha plata su esplendor. El chajá la saludó antes de tender su vuelo, y el grito de algunos teros que estaban en campo abierto hizo despertar flamencos, garzas, patos y boyeros. Y el campo empezó a mostrar el oro de sus caudales, y por entre pastizales se vio mil y un animal. El sol empezó a brillar para mostrar el paisaje, la luna terminó el viaje que en la noche había empezado y se ocultó en un costao, espiando desde el celaje. Un ternero retozando la perdiz hizo volar y cerquita fue a parar de donde están ordeñando, y se pudo ver el tambo que estaba en pleno apogeo, balde que ha quedado lleno mientras las ubres se agotaban y babas que gota a gota suelta el maniado ternero. Y comienza la jornada para todos repartida, y ya esperan las gallinas su comida cotidiana. El gauchito ansioso bala, y en un peticito overo montadito sobre un cuero, sale el gurí como un rayo para ir a echar los caballos que están en otro potrero. El molino está mirando desde el lado de la tranquera, y parece que estuviera a una lechuza imitando. Un mensual pasa silbando una milonga sencilla, y el rocío en las cuchillas termina por dibujar esta estampa singular del campo y sus maravillas. Y hablando de esta estampa singular, vamos a escuchar Estampa Pampeana, esta milonga en la voz de Carlos Linares.

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5: Soy Lucía Ceresani y seguimos compartiendo este sentir surero. Aquí estamos y vamos a escuchar más canciones, y en este bloque también traemos una linda selección de temas en las voces de artistas consagrados y también los que vienen, quizás un poquito en estos últimos tiempos muy comprometidos con este cancionero. Y vamos a empezar escuchando la voz de la Calandria, su surera, su Mapaz, la madre cantora. Y vamos a escuchar en la voz de ella también una canción relacionada con el hombre de campo que recorría muchos kilómetros y largos caminos en las inmensas llanuras, a veces también, como hemos comentado en algunos programas anteriores, durmiendo al llano y pasando heladas y pasando frío, y también enfrentando las inclemencias del tiempo, que a veces no eran las mejores condiciones para seguir el camino, pero era parte de su trabajo. Y de esto habla la huella que vamos a escuchar a continuación, de Máximo Aguirre y su Mapaz, Alopampa.

Escuchábamos a Lo Pampa, esta huella en la voz de la querida madre cantora Suma Paz. Y seguimos ahora compartiendo algunas historias que también están relacionadas con este primer escenario del gaucho, que es la inmensa llanura. También viendo quizás los cambios que se fueron dando en los últimos años, este deterioro de lo que es la naturaleza, del hombre con su modernismo que a veces va modificando un poco las cosas, es curioso que tengamos que observar que el gaucho, con la infinita sabiduría que le daba la vida en contacto permanente con la naturaleza, conocía y respetaba también el equilibrio ecológico. Y todas sus tareas y su propio criterio estaban íntimamente ligados con el respeto a la creación, lo que lo llevaba a no modificar las condiciones naturales de su hábitat, sino precisamente a adaptarse a ellas, ¿no? A diferencia quizás de lo que hoy conocemos como el hombre civilizado, que modificó todas estas condiciones para ponerlas a su servicio, el gaucho al revés, ¿no? Era un respeto reverencial que le daba a todo lo que lo rodeaba y también era un severo crítico de cualquier actitud que pudiera justamente modificar negativamente las condiciones de la naturaleza, ya que veía con muy malos ojos cualquier agresión al sistema. Y como lo habíamos prometido, vamos a escuchar a un querido cantor también muy joven de los Pagos de Mar del Plata y nos trae este valsecito

0: Mi vida La Pampa, este vals de Pablo Gallastegui en la voz de Germán Montes. Y empezando a despedirnos de a poquito, quería compartirles también unas estrofas que encontré de Roberto Graham, que escribió unas palabras dedicadas justamente a La Pampa y que dicen así: todo era espacioso, la tierra y el cielo en ondeante continente de hierbas, las fieras y enceguecedoras tormentas, y sobre todo la sensación de libertad en la mente de los hombres, de estar cara a cara con la naturaleza bajo esos cielos del sur. Vamos a escuchar ahora, para despedirnos, esta milonga en la cual me acompañan, aparte de mi hermano Javier, el querido don Agustín López y el recordado tío Firpo, quien nos acompañaba en cada actuación y en cada escenario, y que lo recordamos a través de su voz también en esta milonga de charrúa, Lo que quisiera tener.
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Y así llegamos al final, escuchando esta milonga, bueno, de charrúa, en la que tengo la inmensa fortuna de tener grabada la voz de mi tío Firpo, quien nos acompañaba en cada actuación y en cada escenario durante tantos años, y que ahora lo tenemos en el recuerdo a través de estas grabaciones, así que lo traíamos bueno, con su voz y con el recuerdo querido a mi tío Firpo. Y a don Agustín López, que nos acompaña siempre y que es parte imprescindible de este programa, con sus versos, con sus décimas, siempre está presente. Y también él me contó esta historia, ¿no?, de la milonga, Lo que quisiera tener. Una mujer se le acercó a charrúa y le comentó todo lo que desearía tener. Eran un rancho, unas vacas, y todo lo que va contando, y charrúa lo plasmó, bueno, bueno, de una manera maravillosa en esta letra que hemos cantado y que hemos compartido con ustedes. Y cuando la cantamos en vivo también aparecen los floreadores, que siempre nos acompañan, y siempre invito también a cerrar los ojos y trasladarse imaginariamente a lo que cuenta la canción, para también los que no tenemos la suerte de vivir en el campo o en el de disfrutar en el día a día este paisaje, que lo podamos hacer también a través de las canciones. Y ese es el objetivo un poco de este espacio, de este programa, hacer llegar a través de estas canciones todo este universo surero, las historias, los paisajes y los diferentes temas que vamos tratando en cada programa. Así que yo les agradezco que estén del otro lado, que nos acompañen y que también lo puedan hacer a través de las redes sociales, que nos acerquen sus inquietudes, que nos hagan sus comentarios, que nos den sugerencias para seguir desarrollando en los sucesivos programas y que también puedan participar de alguna manera de este espacio. Y gracias a Trabuco González, que está siempre también en la operación y en la puesta al aire de este programa y que hace posible que estemos también acercando a algunos cantores que llegan de la mano de Trabuco y que me hace escuchar y me hace conocer. Así que muchísimas gracias por estar acompañando este camino, este programa que seguimos adelante y que gracias a ustedes que están del otro lado lo podemos hacer. Muchísimas gracias. Yo me despido y será hasta el próximo encuentro con más sentido.

musical de Pampa y Cielo, Sentir Surero y Huella del Camino. Producción, Estela Correa, Javier Ceresani, Agustín López y Fernando Ceresani. Nuestras vías de comunicación, página web www.luciaceresani.com y las redes sociales Facebook y Twitter @luciaceresani. Muchas gracias por acompañarnos. Será hasta el próximo encuentro, si Dios quiere.

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1: ¿Qué tal, gente? ¿Cómo les va? ¿Cómo están? Bienvenidos, amigos, a nuestro Con Sabor a las Cosas Nuestras. Qué lindo que nos estemos encontrando para compartir esta hora de argentinidad, esta hora con nuestra música de raíz folclórica argentina, comenzando nuestro programa con el querido amigo y tocayo Oscar Payaguala. Nos dejaba de Marcelo Falcón y el mismo Payaguala, vienen por todo. Y es así, vienen por todo. En la cortina musical, La Machada, con Semilla de Chacarera. ¿Qué tal el fin de semana? ¿Qué tal lo pasaron? ¿Qué tal anduvieron? ¿Bien? Espero que sí, espero que sí. Yo con celebración, festejando con un querido amigo de la ciudad de Diamante, los 15 años de su programa radial al aire, está todos los días, el Daniel Ávila, con su audición. Así que lo saludamos hoy, pero lo estuvimos festejando el sábado en el Club Huracán, comiendo rico, compartiendo con amigos, encontrándome con el amigo Walter Solís también, con el amigo Carlos Ponti y con el querido Ricky Sosa también. Así que la verdad que pasamos una muy linda tarde, porque comenzó todo esto aproximadamente a las 13:30 y bueno, se extendió como hasta las 5 de la tarde. Disfrutamos de la música del Ricky Sosa y hubo sorteos y la verdad que comimos muy pero muy rico. Festejamos la amistad y el aniversario del programa de radio. Así que el saludo para el Dani Ávila, para su señora, para toda la familia. Nos atendieron maravillosamente bien. Fue una fiesta muy familiar, muy entre amigos. Muy entre amigos en el Club Huracán. Así que muy agradecido por esto. Y después nos fuimos hasta la ciudad de Paraná para ver un poco ahí el paseo de artesanos que no habíamos ido, de emprendedores y artesanos en la costanera de la capital entrerriana. No habíamos estado en todas las vacaciones, así que nos dimos una vueltita. Para ver qué había y si nos interesaba alguna cosa, comprar. No nos interesó nada, no se compró. Pero lo pasamos muy bien, está muy lindo el paseo de artesanos, que fue hasta ayer el paseo de artesanos y de emprendedores en la costanera de la ciudad de Paraná, y bueno, ya vamos a ver cuándo hay nuevamente una movida similar. ¿Qué tenemos para el programa de hoy? Ya le conté lo que hice el fin de semana, así que ¿qué tenemos para el programa de hoy? Tenemos efemérides folclóricas argentinas y estaremos hablando de la nochera. Y estaremos con saludos de amigos y compartiendo buena música durante todo el programa. Quiero saludar también, aprovechar para saludar a mi esposa Andrea, que en el día de hoy está cumpliendo años. La capitana, como le decimos nosotros en la familia, está cumpliendo años en el día de hoy. Así que el deseo de muy pero muy feliz cumpleaños. Esta noche, reunión familiar, ¿sí? Esta noche medio tempranito porque mañana todo el mundo trabaja. Pero esta noche es reunión familiar. Así que algo se va a estar quemando. Quien se quiera comunicar con nosotros, la línea es el 3434-066-875. Se los repito, 3434-066-875. Nos encuentran en Instagram, en Facebook y en YouTube como Con Sabor a las Cosas Nuestras. Quien nos deja su música ahora es La Copla. Nos dejan de Masanti, Oscar Valles, La Gringa.

Escuchábamos a Juan Carlos Díaz Cuello, nos dejaba de Víctor Heredia el viejo Matías. En la cortina, Walter Mari con una página de Teresa Parodi y Antonio Tarragó Ros, el cielo del albañil. Les cuento que un día como hoy, del año 1916, nace en la provincia de Salta Fernando Portal, fundador de los cantores de Quillahuasi, junto a Carlos Lastra, Carlos Vega Pereda y Ramón Núñez. Fue integrante además de los Manceros del Tulum, los Pastores de Abra Pampa y el trío Yantay. También formó parte de los Musiqueros del Tiempo en Ñaupa. Coautor de temas trascendentes para la música popular de raíz folclórica argentina. Le pertenece la zamba de la toldería que tenemos en la cortina. Y con Buenaventura Luna y Cacho Valles hizo Por qué será que parece y Vallecito. Estoy de vuelta con César Fermín Perdiguero, Zamba del Ciego y Pastor de Nubes con Manuel J. Castilla, Zambita del Caminador con Atahualpa Yupanqui, entre otras composiciones. Fernando Portal falleció en San Miguel de Tucumán el 26 de septiembre del año 1970.

En 1932 nace en Mendoza Juan Valentín Coletti, poeta, autor de la cueca Vinito Patero, con música de Rodríguez Escudero, tonada del padre ausente, que larga ha sido la ausencia y si volviera a nacer. Tres tonadas con música de su hermano Servando Coletti, entre otras.

En 1986 nace en Córdoba Juan Iñaki, cantor, autor, compositor. Comenzó cantando a los 11 años. Entre sus trabajos musicales aparecen Qué hermoso sueño, Yo soy Juan y De la raíz a la copa. Hoy está cumpliendo años.

En 2010 muere en Villa Mercedes, provincia de San Luis, Rodolfo Bianchi, músico, guitarrista, profesor cordobés. Conformó los Duendes del Diapasón. Fue integrante de las Voces del Plumerillo. Compuso con Amor te he de vencer, Cuyo en un vals con Zamora, Aquella llama de amor con Andrada, entre otros temas. Al morir, Rodolfo Bianchi tenía 79 años de edad.

En 2012 muere en Buenos Aires Mario Altamirano, cantor, autor, compositor, integrante fundador de Los Altamirano, con sus hermanos Julio y Daniel. Nacido en La Consulta, provincia de Mendoza, fueron consagración en Cosquín en 1969.

En 2014 muere en Buenos Aires Tati Lazo, poeta, autor, compositor tucumano. Llevan su firma los temas Chimba Chica con Jaime Torres, Niña de Ambato con Vergesio y Zamba de Amaicha con Vera, entre otras.

fechas y personalidades que forman parte de nuestra historia folclórica argentina y que nosotros recordamos en consabor a las cosas nuestras. Como estamos recordando a Fernando Portal y lo hacemos escuchando a los cantores de Quillahuasi con esta página que le pertenece junto a Buenaventura Luna y Oscar Valles. ¿Por qué será que parece?

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Escuchábamos a los Chalchaleros, que nos dejaban de Ernesto Cabeza y Jaime Dávalos, La Nochera. La Nochera. Nos cuenta el recordado y por siempre bien querido Juan Carlos Fiorillo. Estaba por ese entonces en los Valles Calchaquíes, en el departamento San Carlos, partido El Barrial, trabajando en sociedad con Juan José Col, una tierrita en la llamada La Finquita. 25 hectáreas de tierra salitrosa, sombreadas ralamente por algarrobos, jumes y cachillullos. Tenía una gran carpa piramidal que le había quedado a Ramiro de herencia de nuestro amigo Marcos Cantor, hábil psicoterapeuta que con una pollada de jóvenes chiflados cayó a Salta, allá por el año 50, en busca de un lugar propicio para sacarles a sus pupilos las telarañas del mate, pulir rayaduras y haciendo vida naturalista, depurar cuerpo y alma en contacto con la naturaleza. Manuel Castilla me ayudó a plantarla, a poner los parantes de esa gran pirámide de lona verde en la que me visitaban los amigos. El más conspicuo era el doctor José Basbari, médico regional, hombre de gran generosidad y muro de lamentaciones de mis horas de soledad rural forzosa. Ahí venía Juan José a descargar su enorme corazón en verdaderas pulseadas fraternales. Ahí, bajo el inmenso algarrobo a cuya sombra se guarecía mi tienda, llegaron además de Falú todos los que de algún modo hubieran querido vivir así, a la intemperie, con la piel llena de sol y ventilando el alma a puro canto para no hacer del trabajo una manía obsesa, sino una disciplina del carácter y un método para buscarse. Ernesto Cabeza, Cabecita, vino a visitarme en compañía del energúmeno Bustos de Mendoza. Se me presentaron los dos con sus catres y se quedaron a acompañarme, a ayudarme también a vivir. El campamento se me llenó de gente que venía a visitarnos, a charlar, a cantar con nosotros, a despilfarrar ese tiempo de sobra que suelen utilizar los angustiados para hacer cualquier cosa cuando no saben qué hacer. Cuando los amigos se iban, nos quedábamos entre aliviados y tristes. Toda relación debe tener sus límites, y cuando se exceden esos límites, deja como saldo el marasmo. Cuando reaccionábamos, nos poníamos a hacer música, a tentar el silencio. Así, entre Juan José, Cabecita y yo, hicimos la zamba de la siembra, que nos dejó con la alegría de haberla hecho, la desazón de que tal vez se pudiera haber sido mejor. Cabecita daba y temaba con una zamba la que ya su cuñado, con la que ya su cuñado Pedallo Patterson le había puesto letra. A Cabeza no lo convencía y me pidió que intentara pisarle la gallinita con mi gallo. La noche se nos hizo día buscándole la vuelta y de la búsqueda eterna de la mujer ideal. La vida en los valles del vino y la eterna nostalgia del amor, cuyo absoluto solo es realizable en sueños. Nació la nochera, noches mágicas en que los arenales fluorescentes devuelven la vislumbrante, alucinante, y la realidad se torna intemporal.

La Nochera, la versión de Maggie Cullen para esta página que pertenece a Ernesto Cabeza y Jaime Dávalos, que fue grabada el 26 de septiembre del año 1955. Como les decimos, con música de Ernesto Cabeza y letra de Jaime Dávalos, grabada por los chalchaleros Eduardo Falú, los cantores de Quillahuasi, los nocheros, el dúo Socavón, Antonio Tormo, Julia Elena Dávalos, Maggie Cullen, Hernán Figueroa Reyes, Horacio Fontova junto a Lito Vitale, entre otros. De sus autores, contarles que Jaime Dávalos nació en San Lorenzo, provincia de Salta, el 29 de julio de 1921. Fue poeta, escritor, cantor, compositor, autor de los libros Rastro Seco, Toro Viene el Río y El Nombrador, entre otros. Compuso La Sanlorenseña, Canción del Jangadero y Pato Sirirí, con Falú, Vidala del Nombrador y Trago de Sombra, y con Cabeza, La Nochera, entre casi 130 temas registrados. En televisión tuvo la conducción de El Patio de Jaime Dávalos y Desde el Corazón de la Tierra, programa que obtuvo el premio Martín Fierro. Jaime Dávalos murió el 3 de diciembre de 1981. Ernesto Cabeza nació en Huahuel Nilleo, que significa donde hay maizales, en mapuche, el 3 de diciembre de 1923. Lo que actualmente es Ingeniero Jacobacci, en Río Negro. Fue guitarrista, integrante de los Chalchaleros durante 27 años, autor de La Nochera con Dávalos, Siempre por qué, con Sarabia, y La Gorda, con Zapata, entre sus 73 temas registrados. Lo reemplazó Facundo Sarabia mientras dejaban un espacio en el escenario con un micrófono vacío. Ernesto Cabeza murió el 21 de septiembre de 1980. La Nochera, una de las grandes letras del folclore, de estas que forman parte del historial de la canción folclórica argentina y que nosotros recordamos en Con Sabor a las Cosas Nuestras. Aquí vamos a compartir la versión de Horacio Fontova junto a Lito Vitale, de Cabeza y Dávalos, La Nochera.

habla Carlos Ponti, de los Tartas del Chamamé. Y te estoy invitando para que sintonices y escuches el programa Con Sabor a las Cosas Nuestras, que conduce nada más ni nada menos que Oscar Zaragoza. Un abrazo para todos, que tengan una buena jornada.

el querido amigo Carlos Ponti. Su palabra, invitando a compartir este con sabor a las cosas nuestras. Los tatas del chamamé en la cortina, con que no se apague la brasa cuando estamos en el final de nuestro programa. Vaya nuestro saludo nuevamente para el amigo Carlos Ponti, y también reitero el saludo para el querido Ricky Sosa, que suele compartir nuestro programa, suele escuchar nuestro programa en su negocio. Así que, Ricky, querido, un abrazo grande. Impresionante tu presentación del sábado. Nos alegró la tarde, nos invitó a bailar y pasamos un hermoso momento también con el Dani Ávila, su gente, su programa, su audiencia, sus amigos, su familia. Nos vamos con los tatas del chamamé, agradeciéndoles que hayan estado compartiendo con nosotros esta hora de argentinidad. Si Diosito lo permite, mañana nos volvemos a encontrar con una propuesta similar a las del día de hoy. Les dejo un fuerte abrazo. Será hasta mañana, si Dios lo permite. Sigan en la compañía de la radio. Chau.

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0: Se encendió la luz, estamos en el aire. ¡Qué belleza, qué maravilla!
1: Hola, hola, amigos. Hola, ¿cómo están?
0: Es bienvenidos verdad. Al Canto Vivo de América.
1: Estamos
0: hoy
1: en el Canto Vivo de América, esta luz, edición cámara, acción nueva, que nos va a llevar a recorrer toda la América musical, como digo siempre, y con algunas historias, con algunos músicos, con algunas... Siempre hay algo para decir de América, encontrarnos en instrumentos, cantantes, y Marcela les va a contar algo.
0: Luz, por favor. Estoy aquí compartiendo con ustedes esta manera que hemos descubierto de estar conectados y juntos, y no solo la música de América, sino la música de América en el mundo, la música sin fronteras que tanto amo. Y así vamos a comenzar esta, yo diría, exposición musical. Vamos a disfrutar de la obra que nos legara la grande de América, Chabuca Granda. La obra El Surco, desde Uruguay, en la voz de un intérprete entrañable, Jorge Drexler. Nació un 21 de septiembre de 1964 en Montevideo, Uruguay. Aborda el rock en español, las canciones, es un cantautor de una claridad increíble en sus mensajes sociales también. Jorge Abner Drexler Prada es su nombre de nacimiento. Cantautor uruguayo, uno de los más reconocidos y premiados de habla hispana a lo largo de su carrera, quien ha ganado unos 13 premios Grammy Latinos, un premio Oscar, un premio Goya, entre muchos y tantos otros lauros que ha recibido a lo largo de su trayectoria. Esta vez, un sentido homenaje a Chabuca, El Surco, en la voz de Jorge Drexler, aquí en El Canto Vivo de América, hoy.

Y seguimos con esta Música Sin Fronteras, esta vez la homenajeada Chabuca Granda. La canción elegida, Señor Manuel era su médico personal. Bueno, ya otro día les contaré esa historia porque hay muchas versiones de esta canción. La vez que Pasión Vega, una cantante española, da vida desde la sutileza de su voz a esta canción de Chabuca Granda. Música Sin Fronteras, en esta voz española, el Perú se engalana. Pasión Vega es el nombre artístico de Ana María Alías Vega, cantante española de música popular. Nació el 23 de abril de 1976 en Madrid, España. Compartimos este Señor Manuel aquí en el Canto Vivo de América.

Uruguay, España, México, dice presente, no podía estar ausente, en la voz de uno de los creadores más importantes de habla hispana, según el periodismo mundial. Armando Manzanero también rinde su tributo a Chabuca Granda. La canción elegida es Bello Durmiente, un tema que fue escrito por nuestra amadísima Chabuca, estando muy lejos de su tierra, pensando en todo lo que estaba detrás de ese gran océano. Bello Durmiente, en la voz inigualable de Armando Manzanero. Chabuca, la grande de América, dice presente en el canto vivo de América.

Hermosas las canciones de Chabuca Granda en estos intérpretes de Jorge Drexler, Pasión Vega, Armando Manzanero. Son obras que ella los cantó siempre y muchos otros artistas en toda América también. Damos vuelta a la página, nos vamos a Colombia. Nos vamos a Colombia con Puerto Candelaria. Puerto Candelaria es una agrupación musical colombiana que surge allí en el año 2000 en la ciudad de Medellín, bajo la dirección del músico, pianista, productor y ganador del Grammy Latino, Juancho Valencia. La música del grupo presenta una fusión de géneros como la cumbia, el rock, la mística tropical y el jazz. Jóvenes colombianos, Puerto Candelaria y toda la alegría de Colombia.

Vamos a Chile, cruzamos la cordillera y allí la tenemos a Silvia Infantas, la pieza cúlmine y probablemente la más brillante de esa especie de movimiento que hoy conocemos como música popular de raíz folclórica y que construyó las bases para muchas estrellas de la canción chilena que posteriormente vinieron a poblar la Galería de la Fama y que hoy, gracias a los avances de las comunicaciones, se instalan con luces enceguecedoras en el inconsciente colectivo chileno. En el mes de marzo de 2019, en el contexto de la conmemoración del Mes de la Mujer, se lanzó el primer libro biográfico del artista titulado Silvia Infantas, Voz y Melodía de Chile, escrito por el periodista especializado en música David Ponce. La obra tiene la tarea de mantener viva la memoria de grandes valores y dejar testimonio de manera categórica que Silvia Infantas es de las más grandes intérpretes vocales en la historia de la música popular en Chile. El 14 de junio de este año cumplió 100 años, convirtiéndola en una centenaria.

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Hace muy poco se estrenó mundialmente la biografía de Fito Páez. En el raconto, en el recorrido de la vida de Fito Páez, forma parte como hito la cantidad de músicos que llegaron a Buenos Aires desde Rosario, la trova rosarina, como se la llamó por aquel entonces, allá a principios de los años 80, en el país. Estamos transmitiendo desde Buenos Aires, Argentina. Y Juan Carlos Baglietto era parte de esta trova rosarina. Juan Carlos Baglietto tiene un hijo y se llama Joaquín. Y Joaquín es actor, es músico y brilla interpretando en esa biopic de Netflix a su propio padre, a Juan Carlos Baglietto, uno de los artífices de esta trova rosarina. Entonces, escuchar su voz, la de Joaquín, junto a la Banda Sinfónica Nacional Argentina para Ciegos, fue invitado por la Banda Sinfónica a compartir una obra, un himno de Charly García. Cuando no se podía hablar, Charly tuvo la osadía de contar qué era lo que estaba sucediendo desde las entrañas de la poesía. Así nació Canción de Alicia en el País. Para todos ustedes, damos la bienvenida a Joaquín Baglietto, aquí, en el canto vivo de América.

0: lo que son las vueltas de la vida. Iniciamos nuestra travesía de este día junto a la voz de Jorge Drexler, un uruguayo, y saben que adoro la música sin fronteras, y todo esto no es una cuestión mía, sino que la música, como decía San Agustín, es propio del que ama, y cuando uno ama profundamente aquello que le da plenitud al ser, ya sea porque uno es intérprete o cantautor o es poeta, o simplemente un oyente que ama escuchar música, está cumpliendo con este designio divino del arte. ¿Qué sería de nosotros sin ustedes? No se puede, somos un equipo. El que canta, el que escribe, el que pinta, el que está silenciosamente durante tanto tiempo con sus manos, abocado al material que haya elegido, ya sea la madera, la arcilla, el metal. Los artistas, los artesanos del silencio, siempre tienen algo para decir, un mensaje que transmutar, una palabra para sanar. Y todo se hace desde el corazón, todo se hace desde el amor, desde la alegría que genera el amor. Por eso, días pasados habíamos aquí compartido una canción que pertenece a Paulino Mosca con su amigo y Jorge Drexler. Y esta vez, pensando en vosé, es un himno aquí en América. Entonces Fito Páez invita a Paulino y Paulino agradece a Jorge Drexler por haber interpretado su canción tan amada, así como que somos una gran familia. Todos estamos pensando entre todos cómo hacer más bonita esta vida. Paulino Mosca, Fito Páez, Brasil, Argentina, unicidad, sin fronteras, aquí en el canto vivo de América hoy.
1: Me voy a cantar en portugués la primera parte y después...
2: No, Paulinho. Sí, dale.
1: ¡Arre porro!
2: ¡Arre mala onda!
1: Esta versión en español la ha hecho Jorge Drexler, mi amigo de Uruguay. ¿Sí?

0: Hacemos una pequeñísima pausa y seguimos disfrutando de estos músicos maravillosos. Ya venimos.
1: Ahora es el turno de la música cubana. Enrique Raúl Planas Fernández nació un 18 de septiembre de 1920 y parte a la eternidad un 28 de febrero de 2001. Fue un popular cantante y compositor cubano. Actuó y grabó con muchas bandas y músicos, entre ellos Carlos Barbería y su orquesta cubana, Sonora Matancera, Celia Cruz, Conjunto Rumbabana, Conjunto Chapotín, Charanga Rubalcaba, Rubén González y Afro Cuban All Stars. Raúl Planas con la espuela, obra que le pertenece desde Cuba para el canto vivo de América hoy.

0: buenas tardes, gente linda. Aquí nuevamente su amiga Victoria Martínez, viuda de Vela. Aquí estoy en el pueblo de mi esposo Gualberto en Huancarani. No sé si se puede ver, este es el pueblo de Gualberto, mi esposo, el pueblo donde él nació y creció. Como en el primer video les conté de dónde nació, cómo fue la vida de mi esposo, de niño, todo eso, entonces he venido hasta aquí, hasta su pueblo de Gualberto, para enseñarles. Y quisiera que vean, esto es Huancarani. Gualberto vivía allá al frente, ya les voy a mostrar más cerca su casa. Entonces, mi gente linda, a seguirme, les voy a mostrar otros sectores.
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tanto recorrido, tanta geografía, tantas costumbres bonitas. Uruguay, España, Perú, Colombia, Chile, estoy pasando lista, ¿eh? Brasil, Cuba, Bolivia, y bueno, desde aquí daremos el broche de oro, el cierre, que será, bueno, en la voz de este increíble hacedor.

0: estilos, ¿no?
1: Recordamos al Chango Farías Gómez, Juan Enrique Farías Gómez, que nació en Buenos Aires un 19 de diciembre de 1937 y fallece el 24 de agosto de 2011. Fue músico, compositor, cantante de música folclórica argentina y político. Integró los Huancahuá y formó el grupo vocal argentino, Músicos Populares Argentinos, MPA y La Manija. En el 2003 lanza su primer álbum como solista. Se ha caracterizado por su espíritu vanguardista e innovador. Acá los arreglos del Humahuaqueño, obra de Edmundo Saldívar Hijo, tiene arreglos en instrumentos que utiliza en esta banda, que son de aire, de percusión, de cuerdas, o sea, es una orquesta integrada que todavía sigue vigente y se presenta en algunos lugares en Buenos Aires, ya sin el Chango, pero sí con los arreglos que dejó de por vida para esta agrupación. Nos vamos.
0: Nos vamos con esta mixtura de Rubén Rada Puedes y el Humahuaqueño del Mundo Saldívar.
1: Viene todo integrado en un mismo combo, como dijera Marcela Aguilera.
0: Muchas gracias.
1: Dios mediante, hasta dentro de una semana, y muy agradecidos a ustedes, nuestros oyentes.
0: Dentro de 7 días renovaremos nuestros votos de ternura para que sigamos embelleciendo el aire de aquí.
1: Un abrazo a las repetidoras y hasta la semana que viene.
0: Gracias.
1: Chao, amigos.
0: Gracias. Chao.
1: Chao.

0: 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Hacemos una pausa, un breve espacio publicitario y ya regresamos.
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5: Bienvenidas, bienvenidos a esta ronda de voces de nuestro sur.
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9: Vivimos en una época que suele exaltar las historias individuales. Admiramos a quien llega, a quien triunfa, a quien logra destacarse. Pero pocas veces nos detenemos a mirar todo lo que hizo posible ese recorrido. Las personas que abrieron puertas, las que tendieron puentes, las que defendieron derechos, las que imaginaron espacios donde antes no los había. El mundo de la cultura es parte de este mecanismo. Atrás de cada escenario, de cada festival, de cada disco, de cada concierto, hay trabajo de muchas personas, no solo en lo operativo, sino también, y tan fundamental y necesario, en la gestión cultural. Personas que dedican tiempo, esfuerzo y convicción para que otros y otras puedan crear, encontrarse y crecer. Y cuando hablamos de la Patagonia, ese compromiso adquiere un valor todavía más grande. Las enormes distancias, la concentración de oportunidades en los grandes centros urbanos y las dificultades propias de nuestro territorio obligan a multiplicar la creatividad y la solidaridad. Las cosas suceden porque alguien o un grupo de personas decide que sucedan. Por eso el asociativismo no es solamente una herramienta administrativa, es una manera de entender la cultura. Es comprender que los derechos se defienden con más fuerza cuando se construyen colectivamente, que los sueños individuales encuentran más posibilidades cuando forman parte de un proyecto común, que la competencia puede abrirse paso a la cooperación. Las mujeres han tenido y siguen teniendo un papel fundamental en esa construcción, sosteniendo espacios culturales, organizando, gestionando, acompañando, generando redes. Hoy, muchas de ellas también ocupan lugares de conducción, aportando nuevos formatos de liderazgo basados en la escucha, el diálogo y la construcción colectiva. Gestionar cultura es sembrar futuro, es crear condiciones para que las próximas generaciones encuentren un camino un poco menos difícil. Es pensar no solamente en el presente, sino en ese legado que quedará para quienes vengan después. Resulta urgente poner valor a la importancia de organizarse, de asociarse, de defender los derechos de quienes hacen música, que, bueno, la música es lo que nos convoca hoy, pero podríamos redefinir el asociativismo en tantos diversos ámbitos. Siempre es el mismo objetivo, fortalecer una comunidad que crece cuando entiende que ninguna voz alcanza toda su fuerza si está sola. Por eso, el asociativismo, cuando crece, transformando la realidad de su presente, está también dejando huellas para el futuro. Mi nombre es Gabriela Carel, soy cantora de la Patagonia. Bienvenidas, bienvenidos al programa número 40 de Mujer Patagonia.
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9: ¿Cómo les va, queridos oyentes? Qué lindo volver a reencontrarnos. Me encanta este ratito de la semana. Es de mis ratitos preferidos de la semana porque siento la energía que vuelve, que va y vuelve, va y vuelve. Es un gran círculo hermoso que podamos seguir construyendo la identidad de la Patagonia en la voz de las mujeres. Y ahora quiero presentarles a nuestra invitada. Ella es música, compositora, cantante y es presidenta actual de la AMI, Asociación de Músicos Independientes de Neuquén. Lidera la banda de rock La Espacial, con una propuesta social y con perspectiva de género. Desde su rol institucional promueve la profesionalización de músicos independientes, la defensa de sus derechos y la generación de espacios de formación y oportunidades para el sector. Por todo eso, por su compromiso, su arte, su empuje, queremos darle la bienvenida a esta escena. Ella es muy importante para toda su región, para el Alto Valle, no solo en Neuquén, sino también toda la zona de influencia de Río Negro. La recibimos a nuestra entrevistada de hoy. Ella se llama Laureana Maggio y en momentitos más va a estar charlando con nosotros.
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9: Hola, Laureana.
7: Hola, Gaby, ¿qué tal?
9: ¿Estás por allí? ¿Me estás escuchando?
7: Hola.
9: Ah, ahora te escucho. ¿Cómo estás? ¿Me escuchas bien?
7: Es que estamos lejos, entonces llega más tarde.
9: ¿Viene con delay?
7: Ay, ¿cómo estás? Qué hermosas palabras. Te estaba escuchando respecto de la asociatividad. Después, la presentación. Digo, ay, me hice chiquitita de pronto. ¿Qué hay?
9: Bueno, pero es lindo también cuando recibimos un mimo al alma, está bueno también. Déjate recibir las palabras porque te las mereces. Has trabajado mucho en tu vida, no solo por tu música, sino también por la música de los demás, y eso habla de tu generosidad. Me imagino que cuando empezaste como cantante, como compositora, y después de a poquito te fuiste metiendo en la gestión, ¿no? ¿Cómo fue esos inicios en la gestión?
7: Mira, vos sabés que fue totalmente casual, porque en realidad yo siempre fui muy para adelante, ¿no? En mis cosas particulares. Pero cuando, claro, yo vengo de un pueblito de la provincia de Buenos Aires, llegué acá a Neuquén a los 13 años. Y siempre hice música, pero siempre hice otras cosas. Es como que la música era como el hobby, ¿viste?
9: Claro, como algo complementario.
7: Bueno, hace un tiempo, ya muchos años, ponerle unos 15 años, digo, voy a ir a la AMI a ver qué pasa ahí. Y en ese momento yo sentía que había como algo que no, que yo digo, bueno, acá no voy a poder hacer mucho, porque como que estaba muy dirigida en gran parte por varones en ese momento, pero además con ciertas ideas muy hermético, decís, no, y me fui. Bueno, pasó que en pandemia y vuelvo a ir porque hay una amiga que también empieza a ir, bueno, Jorgelina, amiga en común que tenemos con Jorge.
9: La vamos a nombrar bien, así la gente la escucha también por YouTube. Sí. Ana Jorgelina Sotelo, gran cantora, que también ha estado sus canciones en este programa sonando en alguna otra edición, así que bueno, la queremos mucho.
7: Es una hermosa persona y aparte es la vicepresidenta de la AMI. Bueno, empezamos a participar. Algo sucedió en pandemia que hizo que se despertara esta cuestión de soy música, soy compositora, yo también soy todo esto. Pero además lo que sucedió fue que yo veía que había mucho lío, ¿viste? Como que no estaba organizada la asociación. Yo decía, ¿cómo hacen para funcionar? Si no tienen un quid, si no tienen vínculo con ciertos sectores, por ejemplo, de Patagonia. Bueno, me empecé a preguntar, la verdad que fue por empezar a cuestionar cosas básicas, pero en realidad no, porque la respuesta era que estamos como en contra del sistema. Había toda una mirada política.
9: Claro, como la bandera de somos revolucionarios.
7: No, pero si vos no querés ser parte de lo que por lo que estás luchando.
9: Viniste un poco a colaborar con este orden, ¿cierto? Más o menos por ahí.
7: En parte, o sea, cuestionar algunas cosas, pero sin embargo, seguir funcionando dentro del sistema, porque uno está acá y existe en una ciudad donde para, por ejemplo, grabar una canción y para cobrar tus derechos de autor, vos tenés que inscribir tu canción y tenés que resguardar tu canción, subirla a las plataformas, mandarla a Sadaic, a Adi, a Capif. Y costó bastante esto de decir, bueno, armás una asociación civil donde en esa asociación hay obligaciones que tiene la asociación. Una de ellas, la más importante, que es que somos puente. Un poco lo decías vos al principio, somos como un puente entre la comunidad de la música y esos otros lugares, por ejemplo, los lugares donde vos haces música, o los lugares donde vos le pedís al Estado, por ejemplo, que te pague una actuación, que son tus derechos como trabajador de la cultura, etcétera, etcétera. Entonces, todo eso, ¿cómo lo haces si no estás adentro?
9: Es necesario comprender y también hacer que los músicos comprendan. A veces el ámbito musical o los ámbitos artísticos tienen como ese perfil, ¿no? De la bohemia, de les da fiaca sí. Hacer los papeles, les da fiaca hacer los trámites.
7: Tal cual. Vos sabés que tal cual lo que está diciendo. Pero yo, bueno, pensé varias cosas en ese momento porque lo que me pasó fueron dos cosas. Una fue a nivel colectivo, que había algo que estaba sucediendo que yo nunca había tenido la experiencia de estar en un espacio asociativo. Entonces, por ejemplo, empecé a entender lo que le pasaba a las chicas de la comisión directiva del barrio. Mirá lo que te digo, pero claro. Las chicas de acá, que también eran mujeres, renegaban un poco con todos los vecinos, porque decían, vecino, la cuota, vecino, que tenemos reunión, que no sé qué, y nadie le daba bolilla. Yo, estando dentro, cuando empecé a entender cómo funciona y cuán necesario era que había que alguien, siempre tiene que haber alguien que ayude a organizar un poco al resto. Esto no significa adjudicarse una cuestión autoritaria, pero sí significa como una especie de guía, digamos, o de esto, en lo organizativo. Y quedamos las personas, sobre todo mujeres, que llegamos, que empezamos como a plantear otra cosa. ¿Y qué pasa con el cupo femenino? ¿Y qué pasa con un montón de cuestiones? Armamos la comisión de género. De hecho, acá se aprobó una ordenanza de cupo que está adherida a la ley nacional de cupo, pero que es ampliatoria porque es una ley que abarca a todas las mujeres y las nombra a todas. Nosotros decimos ordenanza de cupo de mujeres binarias, mujeres cis, mujeres originarias, transexuales, mujeres, nombramos a todas. Por eso fue difícil, pero lo logramos. ¿Cómo lo logramos? Lo logramos porque lo hicimos colectivamente, porque nos agrupamos, porque conformamos la comisión de género junto con otras.
9: Totalmente. Bueno, y pudiste ordenar junto con tus compañeros y compañeras la institución, y ahora están ya funcionando bien, en marcha, celebrando ya los 20 años. Y contame, por favor, ahora, ¿qué son las preocupaciones principales que tienen los músicos patagónicos? ¿Qué es lo que están atendiendo en este momento?
7: Yo creo que la mayor preocupación son un par, pero bueno, una de ellas es los espacios que no hay muchos espacios para poder, donde poder hacer la música, ¿no? Uh-huh. Porque en realidad hay espacios hermosos y grandes, y pero cuando, en el caso de acá, por ejemplo, en Neuquén, que está el auditorio del museo, que está hay algunos auditorios que pertenecen a la municipalidad o a la provincia, hay que realizar convenios con provincia, con MUNI. Lo digo así porque hay dos sectores, el estatal y el privado. En el privado es bastante difícil porque si vos no convocás, hay lugares donde directamente no te brindan el espacio, digamos. Uh-huh. Entonces ahí empezás a cuestionar qué es lo que convoca, empieza a cuestionar cuánto cobra un proyecto musical que tiene tanta trayectoria pero no convoca. Pero ¿cómo no convoca si nosotros no hacemos viral nuestra música? Bastante difícil que convoque. Bueno, empieza a cuestionarse un montón de cosas. Uh-huh. Creo que la preocupación de acá un poco es que para resolver, por ejemplo, cuestiones administrativas de la música, para que justamente derechos de autor, etcétera, sí, vienen a dar charlas, de acá te puedes informar y todo, pero generalmente, ahora ya menos, pero generalmente se resuelve en Buenos Aires. Entonces un poco siempre el foco está puesto en otro lado, entonces allá en Capital. Y si fuiste a Buenos Aires a grabar a un estudio allá, es mejor que grabar acá. Eso está un poco ahora menos, tengo que ser sincera.
9: De a poco se va revirtiendo. Bueno, en Chubut claro, pasa de a poco, algo parecido también.
7: Claro. Sí. Y claro, me imagino, pero sí, esto, los espacios donde hacer nuestra música, el tarifario siempre es un problema a la hora de ir a tocar a un lugar, porque como no tenemos los músicos de ningún lado del país, esto es así, no existe una ley donde haya un tarifario, donde nosotros, por ejemplo, no sé, voy a Chubut, yo, ¿no? Voy a tocar allá. Y entonces, como yo voy de Neuquén, me contratan, no sé, de alguna fiesta del interior, y me tienen que pagar, no sé, 1.000.000 de pesos por una función de una hora en tal lugar. Bueno, eso no existe. Entonces, uno va a ciertos lugares a tocar. Estoy hablando en lo público, digo, en lugares y fiestas, no sé, fiestas provinciales, fiestas nacionales.
9: Sí, organizadas por el Estado.
7: Organizado por el Estado, bueno, uno va a lo que te dicen que te van a pagar, ¿no? Te dicen, bueno, mira, tenemos 200.000 pesos. Bueno, vamos.
9: Sí, claro, claro.
7: Después viene un músico de conocido, y hay millones y millones de pesos para que no estamos renegando de eso, porque eso está bien. Lo que no está bien es que no sea coherente con la música de tu zona,
9: claro,
7: con la música.
9: Es una problemática bastante
7: común,
9: generalizada, sí.
7: Bastante parecida, más nosotras que estamos en provincias del interior.
9: De la Patagonia, en donde las distancias son grandes, los escenarios
7: claro.
9: son pocos. Laureana, viste que el tiempo de la entrevista es bastante breve, así que se nos va acabando el tiempo.
7: Sí.
9: Antes de despedirnos,
7: no.
9: Sí, es cortito, la entrevista, tenemos poquito tiempo. Pero quería que nos brindes las redes de la AMI, para que por ahí hay gente que te esté escuchando,
7: bueno.
9: y se quiera contactar con ustedes. Este programa se escucha tanto en varias localidades de Neuquén como de Río Negro, toda la zona de donde están ustedes, así que seguramente si hay músicos o músicas que están escuchando y quieran sumarse, que puedan contactarse con ustedes, dejad las redes, por favor.
7: Bueno.
9: Y antes de despedirte, si querés dejar unas palabras, tal vez para las personas músicas que están escuchando, que quieran sumarse a alguna entidad asociativa o que tengan ganas de armar algo, no solamente los músicos, por ahí alguna entidad barrial, como decías vos, alguna asociación deportiva.
7: Totalmente.
9: ¿Qué significa esto de asociarse?
7: Bien, me encanta y sí, quiero, lo que quiero decirles es que siempre es mejor juntarse con otros y con otras personas que tengan las mismas o parecidas necesidades en la actividad que estés realizando. Primero porque tenés más fortaleza humana hoy en día, que está todo digitalizado y todo artificial. Lo humano no se tiene que perder, sino que lo tenemos que reforzar. Entonces, cuantas más personas estemos agarradas de la mano en esa, en ese empuje de lo que sea que querramos hacer, ¿no? En nuestro caso la música, pero sí, esto que decías, en el barrio, en siempre con otros es mejor. Además, hay una cosa muy importante y fundamental, que es que las leyes son los derechos adquiridos y los que vamos a adquirir cuanto luchemos por eso. Entonces, cuando vos luchás por un derecho y sos más que una sola persona, tiene otro sentido. Más allá de que se logren cosas, no siempre se logra. Hacer ruido ya es algo. Pero además de hacer ruido, las leyes lo que hacen es que nos dan herramientas. Nosotros acá en Neuquén estamos hablando de empezar a pensar en un proyecto de ley provincial, por lo menos, donde esté todo esto que hablábamos anteriormente. Pero la asociatividad lo que hace es que vos, como asociación, si tenés tu asociación civil, vos tenés un derecho que no tienen otros espacios que si no son asociación civil. A nivel legal, quiero decir, nosotros podemos presentar un proyecto a cualquier partido el que sea, o al gobierno.
9: Una herramienta legal que...
7: Es una herramienta. Es muy poderosa, es muy importante, y la idea de ser mujeres en estos espacios no es fácil porque hay que enfrentarse a un montón de situaciones, pero por eso está bueno no ser una sola, sino ser varias, esta red de estar contándoles por acá, para que sepan, se pueden comunicar con la AMI, que es AMI, el nuestro mail, muy importante, ami.socio@gmail.com. Las redes de AMI son AMI Neuquén, nos buscan en Instagram. Y también en Instagram, y creo que estamos en Facebook también, porque como está todo enganchado, viste, publicamos cosas en Instagram, pero sobre todo en Instagram, y ahí los deriva, los deriva a otros espacios.
9: Se nos fue el tiempo, te tengo que saludar porque ya se nos fue el tiempo. Bueno,
7: gracias por la entrevista, me encantó, y bueno, un beso para vos y para toda la gente allá, que bueno, acá estamos para recibirlo siempre.
9: Bueno, gracias.
7: Abrazo. Gracias a vos, Gaby. Un abrazo. Chau, chau.
9: Ahí estaba Laureana Maggio. Ella es presidenta de la AMI, de la Asociación de Músicos Independientes de Neuquén, gestora cultural, cantante, compositora. Quiero contarles que ella no hace folclore, hace rock and roll. En nuestro programa no solemos pasar rock and rolls, pero como hoy estuvimos hablando con una compositora, la situación amerita, ¿no? Normalmente después de la entrevista, el siguiente bloque presento una canción mía, pero hoy, aprovechando que entrevistamos a esta cantautora, vamos a escuchar un tema de Laureana. Así la seguimos conociendo un poquito más. Por primera vez sonando un rock and roll en este programa. Igual es un rock and roll tranqui, no se asusten, no se asusten. De y por Laureana Maggio vamos a escuchar desde Neuquén, Violeta.

Bueno, bueno, y ahora sí les voy a compartir mi canción de hoy. Hicimos un poquito al revés hoy, ¿no? En vez de mi canción primero, pusimos la canción de la autora del día o la intérprete del día, que la escuchamos a Laureana recién. Y en este momentito, en donde les muestro algo que escribí, que grabé en algún momento de mi vida y que cada vez que puedo ando cantando por los escenarios, para mí este ratito es siempre un momento especial, porque pienso que desde la radio hay mucha gente que por primera vez está escuchando mi canción, así que los que ya son audiencia fiel del programa a lo mejor se han dado cuenta que no repito nunca mis canciones. Voy tratando de rotar, de mostrarles siempre una distinta. La verdad que no sé si eso está bien o está mal, porque dicen que las canciones entran en la cabeza y en el alma de tanto repetirlas, machaca. Pero bueno, yo quiero darle oportunidad a todas. Son como hijitos, ¿vieron? Por eso es lindo pensar que desde acá, tal vez algunos de ustedes sigan escuchando mi música por Spotify, por YouTube. Así el machaca viene desde otro lado, desde que las ganas de que tengan ustedes de escuchar, ¿no? Bueno, hoy les traje una canción para esta ciudad bella en donde vivo. No es el lugar donde nací, es el lugar donde decidí hacer mi vida, caminar la vida junto con mi compañero, donde crecieron mis hijos. Es el lugar que amo desde hace más de 20 años. Esta canción se llama Somos Rawson.

0: Bueno, ahora sí se va terminando el programa. Espero encontrarlos la próxima semana. Mientras tanto, por las redes, por las plataformas, los vamos escribiendo, me van contando de dónde nos escuchan. Ya saben, arroba Gabriela Carel en Instagram, en Facebook, en YouTube y TikTok, Gabriela Carel Música, y por supuesto en todas las plataformas musicales para escuchar mi música. Ahí nos vamos viendo, nos vamos abrazando desde la música. Gracias al equipo de Radio Municipal de Rawson en la operación técnica. Gracias Raúl, manos mágicas Roberts, que siempre está atento. Gracias de todo corazón a la Municipalidad de Rawson, al Consejo Deliberante de Rawson y a Sadop Chubut, que nos brindan su apoyo para que este programa sea posible. Y gracias a todos ustedes, querida audiencia, y a las más de 120 emisoras que hacen posible esta red en donde tejemos la identidad de la Patagonia en la voz de las mujeres. Vamos a ir ahora a nombrar algunas de ellas. Las saludamos con besos y abrazos. FM Diamante 92.9 de 9 de Julio, provincia de Buenos Aires. Radio Sensaciones de San Salvador de Jujuy, provincia de Jujuy. Gente de Radio 90.3 de San Carlos de Bariloche, Río Negro. Radio Ecos de Libertad de Río Gallegos, provincia de Santa Cruz. Y saludamos desde el exterior a la Folk Honduras, desde Tegucigalpa, capital de Honduras. Nos vamos pensando en esta época que a veces nos hace creer que todo depende del esfuerzo individual, como si la vida fuera una carrera para llegar en soledad a la meta, como si fuéramos superhéroes. Pero la naturaleza humana nos va enseñando otra cosa. Los árboles resisten mejor formando un bosque. Los ríos crecen recibiendo el abrazo de muchos arroyos y nuestras comunidades florecen cuando entendemos que nuestra fuerza es exponencialmente más poderosa cuando la unimos a la de los demás. Les quiero mucho, que tengan una hermosa semana, les deseo un tiempo de compartir camino. Chau.
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5: Hola, buenas tardes, ¿cómo les va? Acá estamos en otro programa más de Historias del Viento de Arriba, acá en San Carlos, Salta, en los Valles Calchaquíes. Les cuento que estoy en Radio Seibo, que es radioseibo.com.ar. Acá estoy con Elvira. Hola, Elvira. Vamos a hacer la presentación nuestra, de nuestro equipo. El otro es Faustito Roa, también, desde San Antonio de Areco. Fausto, ¿cómo estás? Y yo, Gastón Contreras, también. Bueno, acá estamos los tres llevando adelante este proyecto Historias del Viento de Arriba. Les cuento que falta nada para el Barro Calchaquí, nada, o sea, nada. La próxima semana ya vamos a estar todos en la plaza, así que mucho trabajo, mucho laburo, así que, pero bueno, va a salir todo perfecto, va a estar todo bárbaro, así que los esperamos, las esperamos. Tengan en cuenta que pueden seguir el evento por las redes sociales, por Instagram, por Facebook, más que nada por Instagram, y también por YouTube, porque el día jueves vamos a hacer una transmisión de streaming, ¿no? El jueves, yo creo que es 22 la fecha, o 23, no me acuerdo. Bueno, ustedes se fijan, el Barro es del 20 al 25 de julio. El día jueves es el 23, el jueves 23 vamos a transmitir por streaming, o sea, por el canal de YouTube de Barro Calchaquí. Así que bueno, para que lo tengan en cuenta también, todo el día vamos a transmitir todas las actividades de ese día. Dicho todo esto, les cuento que voy a nombrar las radios primero, las radios que retransmiten este programa. Desde Cafayate, provincia de Salta, Radio Sol, FM 101.1. Desde Trelew, provincia de Chubut, Radio Sudaca, de FM 103.3. Desde Calamuchita, provincia de Córdoba, Así es lo Nuestro. Desde Comodoro Rivadavia, provincia de Chubut, Radio Cronos. Desde Junín de los Andes, provincia de Neuquén, Radio Che Comunitaria, FM 90.5. Desde la ciudad de Buenos Aires, Radio Ancroft. Desde la provincia de Buenos Aires, Ciudad de la Plata, Radio de Cultura. Desde el Tigre, FM La Folk y Nexo Radial, FM 104.9. Y desde el exterior, Ciudad de México, RTV México y FM La Folk, que sale en Honduras, Estados Unidos y Paraguay. Así que bueno, muchísimas gracias. Les cuento que hoy vamos a tener un programa muy bueno, porque voy a charlar con dos compañeros de la gestión cultural, la cerámica, que es Fede García Baeza y Mel Zamora Valdés. Ellos son de Chile, de Pozo del Monte, de la región de

Tarapacá, allá en el norte de Chile, en la región 1. Así que nada, una alegría, me parece que está muy bueno. Ellos nos van a contar sobre una actividad que están generando que se llama Surcos, que es un encuentro de artes de la tierra que tiene que ver profundamente con la cerámica. Vamos a pasar una canción, así yo puedo ponerme directamente a hablar con ellos. Muchísimas gracias.

0: Bueno, y acá me encuentro con Fede y Mel. ¿Cómo están?
1: Hola Gastón, por acá, ¿todo bien?
2: Bueno, hola Gastón.
0: Hola, ¿cómo están? ¿Bien?
1: Sí, súper acá, aquí.
0: Muchas gracias por participar de este programa, ¿no? Un gustazo para mí poder charlar con ustedes. Están, cuéntenme dónde están ahora, ¿en qué lugar?
1: Estamos acá en Pozo del Monte.
0: Bien.
1: Que es en la región de Tarapacá, en el norte de Chile.
0: Bien.
1: En la Pampa del Tamarugal, es como la provincia, se podría decir.
0: Mira, qué bueno. El norte de Chile, ¿qué región es?
2: La región de Tarapacá.
0: La región...
2: Es la primera región de Chile.
0: La primera región de Chile, Tarapacá, al norte. O sea que estamos cerca, ¿no? Relativamente cerca, entre Salta y Tarapacá.
1: Sí, es cerca. Salta está un poquito más abajo. Está como a la altura, se podría decir, de Calama.
0: Claro.
1: De San Pedro.
0: Claro.
1: Del Paso Jama.
0: El Paso de Jama, sí. Claro. Mirá qué bien, che, qué bueno. Contame cómo es. ¿Es una zona de desierto? ¿Es una zona de oasis? ¿Cómo es la región?
2: Es una de las regiones que compone el norte grande de Chile, entonces es una de las regiones más áridas del mundo.
1: El desierto más árido del mundo acá.
0: Claro.
1: Y que no llueve, eso es porque no llueve casi nunca, y bueno, y tienen la particularidad de que los ríos no tienen desembocadura en el mar, como que... desaparecen ahí, no sé el nombre técnico, pero
0: se quedan, se los chupa el desierto.
1: Sí, y hay napas subterráneas, pasan como por napas subterráneas.
0: Mira,
1: entonces ahí es donde surge el oasis como pica, que surge esta agua, y bueno, y lo otro es que gran parte de donde se habita son las quebradas.
0: Sí.
1: Y bueno, acá La Pampa se habitó en harto tiempo por la época del salitre. O sea, hay muchas salitreras que son como pueblos fantasma, ahora están abandonadas.
0: Mirá vos, qué loco, ¿eh? Claro, es la zona de la sal.
2: Claro.
0: O sea,
1: sí. O sea, hay muchos salares.
0: Muchos salares. Y volcanes.
1: Volcanes más hacia arriba, para el altiplano. O sea, es que acá está como el mar,
0: sí.
1: Ahí uno sube hasta toda esta pampa,
0: sí.
1: Y ahí uno sigue subiendo y se llega al altiplano.
0: Claro.
1: O sea,
0: claro.
1: Están como esos tres niveles.
0: Pero ustedes no están en el altiplano. Esta zona de Pozo del Monte no es altiplano, ¿no?
1: No, no es pampa, sí, es la pampa.
0: Bien, claro. O sea que están entre el mar y cuando comienzan los cerros.
1: Sí, tal cual. Sí, no, es bonito.
0: Me imagino, claro, me imagino, muy lindo. Escúchame, ¿hubo pueblos alfareros? ¿Hay pueblos alfareros? ¿Cómo es la cerámica en esa zona?
1: Pueblos alfareros hubieron muchos.
0: Sí.
1: Antillagua, bueno, gran parte de los pueblos... Antiguamente como que esto era muy diferente.
0: Sí.
1: Hay pueblos que habitaron hace 3.000 años. Hay unos pueblos ahí mismo donde... En Guatacondo.
0: Sí.
1: Y hay mucha cerámica que se ha encontrado en diferentes sectores. Hay diferentes culturas, Tapica, Tarapacá, San Miguel, son bastantes grupos que hicieron cerámica y después, bueno, después hubo toda la colonización, después este territorio también fue peruano, entonces como que hubo alta transición,
0: claro,
1: en cuanto a técnicas constructivas. En Pica se hacía cerámica porque había producción de vino, habían botijas,
0: claro.
1: Y también llegaron los incas también por acá. Y actualmente había una maestra que vivía en la Huayca, por la Tirana también, que ella fue como la que le enseñó a muchas mujeres acá en La Pampa. Ella falleció hace un tiempo, y también hubo otro maestro en la Huayca que también tenía un taller, que también falleció hace un tiempo atrás. Y otro maestro antiguo está en Iquique, que es Don Pedro,
0: sí.
1: Que él estudió en Arica. Y él es como uno de los que tiene más formación, yo creo, acá a nivel regional de cerámica. Y pueblos, así como que están haciendo la cerámica, como que se ha ido perdiendo en el tiempo.
0: Claro.
1: Como que no se siguió la tradición de la cerámica, fue como quedando ahí. Y por lo menos ahora acá en La Pampa, esta maestra que decía que falleció hace poco, la señora Nidia,
0: sí.
1: Fue la que tenía como activada ahí ese tiempo la cerámica. Y bueno, y ahora han habido como más surgimiento ahí de maestros más jóvenes, que estamos ahí motivando ahí la cerámica.
0: Qué bien, qué bueno, ¿eh? Qué bueno. O sea que sigue, la memoria de la cerámica sigue presente en toda la zona esa de La Pampa, ¿no?
1: Sí, sigue súper presente y, Y sí, ahora hay harto movimiento igual.
0: Claro, claro. Tengo presente de la región, no sé, por eso está bueno que nos sitúan, ¿no? Que nos sitúan en el mapa, porque tengo presente la zona de los petroglifos, de los geoglifos, ¿no? En toda esa región. ¿Puede ser?
2: Sí. Hay mucha memoria o hallazgos que hay en el territorio. Ya están esparcidos por toda la Pampa, desde la precordillera hasta la cordillera. De hecho, uno de los pueblos que es más interesante en la región es Huatacondo. Bien. Porque tiene la presencia de paisaje, minerales, hallazgos arqueológicos como aldeas, petroglifos, geoglifos.
0: Claro.
2: También es un gigante de Tarapacá, que es uno de los gigantes más grandes aquí de la región, creo.
1: Sí, y a nivel mundial es donde hay más jeroglifos. Claro. En el territorio. Es como no hay en ningún otro lugar del mundo tanto jeroglifo como acá, y también la envergadura en tamaño también de los jeroglifos. Entonces son como un patrimonio a nivel mundial que es muy rico, y uno a veces, bueno, acá igual como hay muy poco resguardo de eso, algunos se han ido perdiendo por los jeep, las motos que vienen por ahí. Claro. No hay como un resguardo a nivel nacional de eso.
0: Claro.
1: Y a veces uno, no sé, para acá yendo a su puente de Pozo al Monte, a Iquique, que es súper concurrido, y ahí ya se ven jeroglifos, como que no están como están, se podría, algunos que están un poco más escondidos, pero están como ahí mismo, así como que en las montañas. Generalmente están en los apus sagrados.
0: Claro, mirá, qué bien, qué bueno, qué bueno. También están las momias, ¿no? Las momias chinchorros por esa zona, ¿verdad?
2: No es directamente, pero estamos al ladito. De hecho, acá igual se han encontrado varias momias.
0: Claro.
2: Pero donde está la concentración más fuerte es en Arica.
0: En Arica, bien, bien. Pero bueno, igualmente a lo que voy con esto es que es una zona muy especial. O sea, es algo muy que esto, ¿ves? El contacto con los apus, el contacto, ¿no?, con la tierra desde otro lado, ¿no? Esto de una momificación tan antigua, tiene como 5.000 años, ¿no? Pero es como una región, ¿no? O esto de los geoglifos, de que haya tanta cantidad, de que sean tan grandes, o de los petroglifos, la presencia, ¿no? La presencia de esa cosmovisión tan marcada, eso me parece espectacular. Y ustedes, en este contexto, en este lugar, van a realizar un encuentro que se llama Surcos, ¿no? En Huatacondo, justamente.
2: Sí, es un encuentro de... Sí. Que es de artes de la tierra.
0: Bien.
2: Que se va a realizar durante una semana en un pueblo que queda en la precordillera.
1: En una quebrada.
2: En una quebrada de acá de la región. Encuentro va a estar cargado de mucha cosmovisión. Vamos a estar in situ ahí entre los sapus. No sé qué puedo más decir.
0: Qué hermoso, qué hermoso, qué hermoso. Quisiera que me cuenten desde un comienzo, así la gente que está escuchando también, bueno, se entera, y si se animan pueden ir, también estaría buenísimo que asistan. Ustedes pertenecen a un colectivo que se llama Aguicha Pacha.
2: Sí.
0: Contame acerca del colectivo, Mel.
2: Sí, bueno, el colectivo nace para la revuelta de acá, social. Por el 2019.
0: Bien.
2: Cuando ocurre todo este movimiento social que existe, y nace con gente de acá de la localidad de Pozo del Monte. Ya éramos un grupo de chicos que queríamos hacer algo, movilizados también por todo este componente social, político que estaba ocurriendo en el momento. Entonces nos reunimos para poder generar acciones que tuvieran que ver con movilizar cosas. Entonces, para eso nos reunimos ahí, para construir primero que todo una cocina popular.
0: Bien.
2: Debido a que también nosotros tuvimos como dos fenómenos, que fue la revuelta, pero también estaba ocurriendo todo el tema de la migración, de la pandemia también después.
0: Entonces, claro, todo junto, todos los...
2: Entonces teníamos mucha migración también del pueblo de Venezuela, por acá, porque nosotros estamos en una región que es fronteriza. Entonces, a raíz de eso, veamos muchas familias que la estaban pasando muy mal, y se nos ocurrió realizar una cocina popular que pudiera dar comida gratis a las personas, pero construida desde basura. que teníamos acá en el territorio, y además de otras donaciones. Entonces ahí paramos una cocina, y a partir de esa acción fue la que comenzó como a generar una explosión más de muchas más intervenciones, porque desde ahí partió el tema de realizar una casita de barro, que es nuestro espacio cultural de acá de Pozo del Monte, la cual está realizada también, era como una bodega hecha de pallet, en donde quisimos restaurarla con barro, hicimos paredes con barro de acá, de ladrillos que se encontraban en el desierto, y a partir de esto se realizaba la mezcla, y ahí comenzamos a realizar mingas de trabajo, donde estas mingas de trabajo lo que buscaban era de que asistieran personas, todo esto con el objetivo de un encuentro y de la y del apaño colectivo, ¿no es cierto?
0: Qué bueno.
2: Como de poder parar esta casita de barro, que hoy en día es la que alberga igual todas las acciones que tienen que ver también con la cerámica y también de otras acciones como el muralismo, jornadas musicales.
0: Espectacular.
2: Muchas otras.
0: Espectacular.
2: Sí, ese es como todo el camino que hemos ido llevando. Y después, bueno, desde ahí nace lo que es después Corazones de Tierra, que es lo que nos lleva a este encuentro.
0: Espectacular, espectacular, está buenísimo. Bueno, como Agüicha, ustedes se han presentado en el Barro Calchaquí, acá en Argentina, ¿no?
1: Bueno, fuimos hace 2 años. El último que se hizo, estuvimos participando, ahora no pudimos ir.
0: Sí.
1: Nos complicó.
0: Sí, bueno, igual están presentes, igual está bueno esto de generar red, ¿no? Está buenísimo. A partir del colectivo Agüicha, entonces surge Corazones de Tierra. Corazones de Tierra es algo más específico que tiene que ver con el proyecto este del encuentro de ceramistas, ¿no?
2: Es como una célula más pequeña de Agüicha, en donde somos 3 compañeros los que estamos activando en relación a la cerámica, pero a través de estos fondos.
0: Bien.
2: Que son los proyectos que se generan a través del Estado.
0: Está buenísimo eso. Qué bueno, ¿eh? Qué bueno ese recurso.
2: Sí, a partir de ahí hemos levantado varios proyectos, como la inmersión a la cerámica local, Corazones de Tierra, que fue lo primero, Cuéntale al Barro, el Soplo Laca, y bueno, ahora lo que va a ser un poco el encuentro de surcos.
0: Espectacular, me parece buenísimo, son súper activos. Contame cómo es la dinámica de surcos, o sea, es del 31 de agosto al 5 de septiembre, y cómo va a ser, cómo va a funcionar.
1: Sí, va a ser durante esa semana. Entonces, bueno, la idea del 31 de agosto es subir con todo el equipo y las personas asistentes, porque, bueno, para llegar a Guatacondo no es tan fácil, no hay como locomoción así como en la ciudad, que hay todos los días cada rato.
0: Claro.
1: Acá hay 2 locomociones, una sale el día del lunes y otra el viernes, y es como para la gente del pueblo.
0: Bien.
1: Entonces, bueno, ahora nos encontramos gestionando toda la movilización, entonces la idea es como el día lunes estar en Iquique, que es de donde va a salir el bus, y de ahí partir todo hacia Guatacondo, y bueno, ahí la idea es comenzarían las actividades del día martes hasta el día viernes allá en Guatacondo, que el viernes terminaríamos con la quema, y el día sábado bajaríamos a Iquique, donde sería una exhibición en la Casa de la Cultura de Iquique de todo lo que se trabajó durante la semana allá, una pequeña feria. Las personas que van a asistir, si quieren traer sus cosas, sería una feria libre donde se pueden exponer sus piezas cerámicas, lo que hacen en sus talleres, y también se va a exponer las obras que se construyeron ahí en Guatacondo. Entonces, dentro de las actividades, bueno, vienen talleristas de acá del norte, de otras regiones de Chile, vienen de Argentina y vienen de Perú también.
0: Espectacular.
1: Entonces va a haber varios talleres ahí bien interesantes, bien entretenidos. Y todos los resultados los vamos a llevar ahí después a Iquique, y algunos después van a volver a Guatacondo para instalarse como alguna escultura, algunas réplicas también, que dentro de las actividades que se van a hacer.
0: Está buenísimo. Y ustedes tenían como un sistema de una postulación a becas, ¿no?
1: Tuvimos, bueno, el primer llamado como a postulación, se hizo, teníamos como el cupo de 10 becas, que consistían como en el almuerzo y en el alojamiento para esos días que va a ser en Guatacondo.
0: Espectacular.
1: Para esos 4 días. Bueno, eso, y ahí se inscribieron un montón de personas, entonces fue un proceso ahí bien difícil ahí de hacerlos para esos 10 cupos. Ya, bueno, ahora ya se cerró esa postulación, ahora ya contactamos a las 10 personas que quieran seleccionar.
0: Sí.
1: Entonces ahora abrimos la postulación para quienes quieran participar, bueno, pagándose ahí el traslado, el alojamiento, la comida.
0: Claro, por cuenta propia. Sí,
2: está claro, bárbaro. De todas maneras, como que el plus dentro de este encuentro y la idea es que se genere igual un comercio local, ¿no es cierto?
0: Claro.
2: Algo que podemos ver la economía que está en el pueblo, que es un pueblo que está bien aislado de la región, o sea, de la capital regional.
0: Claro.
2: Lo cual muchas veces no le permite contar con este tipo de recursos, que entren este tipo de recursos. Entonces, con ese fin también, y bueno, porque el proyecto no alcanza para todo, la idea era tener al menos un cupo que fuera como para alivianar los gastos de personas que quisieran realmente venir y no tuvieran en verdad los recursos.
0: Está buenísimo, porque eso de pensar en reactivar la economía de un pueblo es un montón, o sea, es muy valioso eso, porque aparte de hacer un encuentro que genera toda una cosa de fortaleza para los ceramistas locales, y si no están, si no hay ceramistas locales, puede comenzar nuevamente, ¿no? Porque esto que hablábamos primero, los petroglifos, los geoglifos, los incas, todo eso también habla de la presencia de una cerámica, ¿no? O de gente que hizo en algún momento. Entonces, volver a resurgir a través de estos encuentros me parece que está muy bueno.
1: Sí, está súper bueno hacer este tipo de iniciativa acá en estos pueblos, como que, a veces, bueno, acá hubo un, como que se abandonaron un poco los pueblos,
0: sí.
1: Entonces como que ahora se están volviendo como a reactivar a través como de la agricultura, entonces es súper importante también llevar este ámbito como cultural, porque, bueno, ahí se han encontrado muchos vestigios cerámicos en estos pueblos, en gran parte de los pueblos acá de Tarapacá, entonces... Ya de nosotros acá como colectiva igual tratamos de hacer como algo más comunitario, porque generalmente los proyectos que hacemos como para transmitir el conocimiento que tenemos.
0: Sí.
1: Entonces, lo que buscamos impulsar allá, pues en un horno y que puedan trabajar ahí. La idea también es hacer talleres como de fabricación de herramientas, talleres de cómo reconocer los materiales del territorio para poder fabricar pasta en Cobre. Entonces, la idea es como llevar como para que ellos puedan también, los que estén interesados ya en la población de Huatacondo, poder seguir con este trabajo.
0: Muy bueno.
1: Es uno de los objetivos.
0: Está buenísimo.

0: Y en Iquique, después, o sea, después de toda la semana, ¿no? Ya dijeron que vamos a construir un horno, que se van a hacer actividades así. ¿Cómo? Vamos por el horno primero. ¿Qué características va a tener el horno? O sea, me imagino que es una zona desértica, o sea, ¿ustedes saben de qué forma se horneaba? ¿Cómo va a ser? ¿Cómo se lo imaginan?
1: Bueno, en relación al horno vamos a hacer dos actividades sí. relacionadas como aquí. Que una viene... Camila Firpo, que es de la zona central de acá de Chile, de Tiltil, que va a ser una esquina a carbón.
0: Bien.
1: Y también viene Sebastián Mendiburú, de Hornos Sin Fronteras, que vamos a construir un horno de tiro directo. Como que iniciar esto, la idea es construir unos hornos que no sean tan grandes y que sean de alguna manera como más simple, como de poder hacer el proceso de la quema, que no sea como tan complicado para las personas que van a iniciar allá en Guatacondo. Entonces vamos a hacer dos hornitos de tamaño medio, de tiro directo, como para que sea como el inicio ahí y después ver si será algo más complejo en relación a las quemas. Pero eso va a ser como relacionado ahí al...
0: Está buenísimo.
1: Al encuentro, los hornos que se van a fabricar.
0: Bien, y después, por ejemplo, las piezas que se van a ser piezas que van a salir de los mismos talleres o los ceramistas participantes van a hacer cada uno una pieza.
1: Van a ser de los mismos talleres que se van a realizar. Y va a haber un grupo de artesanas que son de acá del norte, de Tarapacá, y hay una artesana que es de San Pedro que van a estar haciendo un trabajo como de esculpir. Entonces ahí estamos asociándonos como con el Museo Regional a ver si se puede hacer algo también para que esas piezas queden ahí mismo en Guatacondo y puedan también quizás hacer réplicas de algunas de los hallazgos que se hicieron ahí en Guatacondo.
0: Perfecto.
1: Cosa que les quede un material como educativo para el pueblo igual.
0: Está bueno, está buenísimo, está buenísimo. Esta es la primera vez que hacen un encuentro así, ¿no? ¿O ya hicieron?
2: No, nosotros tuvimos un encuentro antes, pero fue... estilo residencia y fue mucho más pequeño.
0: Claro.
2: En donde alrededor de 50, 60 personas en La Guaica, de acá, que es un pueblito de la región, y estuvimos una semana, pero de intensivo, en unas cabañas. Fue maravilloso porque ahí pudimos realizar muchas piezas y tenía que ver con este componente sonoro. Y pudimos también hacer una salida a terreno con el director del Museo Regional de Iquique, con Luis Pérez, y él nos permitió ir a conocer los hornos que habían acá, bueno, los vestigios que existen.
0: Sí.
2: Y fue muy interesante esa salida de terreno, en verdad, porque también pudimos escuchar de alguna manera los sonidos del viento. Fue algo muy significativo para nosotros porque a pesar de estar en el desierto, uno no tiende a fijarse en eso.
0: Qué interesante, ¿no? Qué bueno. Los sonidos del viento, es importante eso, ¿eh? De hecho, el encuentro se llama Surcos, Huellas de Barro y Viento, ¿no?
2: Tiene que ver, bueno, Surcos nace con esta idea igual de las grietas, ¿no es cierto? Un poco de los surcos que existen en las montañas, en la tierra, los surcos se generan a través del agua. Pensábamos como en este elemento en donde suceden cosas, donde se agrietan cosas.
0: Claro.
2: Entonces, para poder hacer surgir otras nuevas, generar este encuentro, significa eso de alguna manera, de poder ir romper con ciertas, a lo mejor, preconcepciones que tenemos y poder ir hacia otras posibilidades de hacer nacer algo.
0: El concepto me parece buenísimo. O sea, y ustedes, por ejemplo, ¿cómo es el tema de los encuentros de cerámica en Chile? O sea, ¿cómo funcionan? ¿Hay muchos encuentros de cerámica?
1: En el último tiempo se han ido formando más encuentros.
0: Sí.
1: Nosotros igual, hemos asistido a uno que se realizó en Toconce. Uh-huh. En Santiago se ha realizado uno que viene hace harto tiempo, Manos de Barro.
0: Uh-huh.
1: Y también se organizó otro con Cantera Nómade que se realizó en Pomaire. Uh-huh. Y creo que está a realizar por Concepción.
0: Bien.
1: Y bueno, acá... Sí, encuentros de cerámica nunca han ocurrido. Nosotros estamos tratando de mover eso, por lo menos acá en la región de Tarapacá. El único que se había ocurrido era el de Toconce.
0: Sí.
1: Y bueno, ahí ese del de Toconce era el tercer ciclo, porque los dos anteriores, llevaba 3 años, se habían hecho en Chiu-Chiu, que es como por Calama en el interior. Entonces esos eran como los encuentros que se habían realizado acá anteriormente.
0: Claro. Claro, bueno, está bueno, están como marcando un camino, ¿no? Está buenísimo. Empezar a organizarse para empezar a hacer. Buenísimo. Entonces, por ejemplo, ¿no? La gente que quiere, que está escuchando y que tienen ganas de acercarse, de ir, ¿no? De participar. Ya falta muy poquito, pero a lo mejor gente de Chile o gente de acá del norte de Argentina o del sur de Perú, ¿no? Que tengan ganas de acercarse. Tienen que estar el 31 en Iquique, ¿no? O ir directamente a Guatacondo. ¿Es posible, es fácil de llegar, aunque hay poco movimiento de colectivos, ¿no? De ómnibus, pero es posible.
2: Sí, es posible ir por cuenta propia, porque está con carretera la mayoría del camino. Pero sí les recomendamos, juntando a todas las personas que se inscriban, Iquique, porque ahí nosotros estamos coordinando la salida de los buses, en donde, claro, cada persona va a tener que pagar su pasaje, pero sí el bus y el traslado. Entonces tienen que estar ahí en la tarde del 31 de agosto.
0: Perfecto, para poder llegar. ¿Y de Iquique a Guatacondo cuánto tiempo hay de viaje?
2: Es bastante, son como 3 horas y media a 4 horas de viaje.
0: Claro.
2: Es bien al interior, por eso como que las distancias, las dificultades también en el tema del traslado.
0: Claro.
2: Pero de todas maneras, si nos podemos gestionar bien, también pueden esperar en Pozo Almonte, también es un punto en el que podrían llegar.
0: Mel, existe un formulario entonces, ¿no?, donde la gente se puede inscribir.
2: Sí, hoy vamos a abrir nuevamente el formulario para que las personas se inscriban. Esta vez no tenemos disponibilidad de becas, pero la idea es que puedan igual inscribirse por ahí, porque el pueblo tiene una disponibilidad baja de alojamientos y comida. Por eso es más que nada que tenemos como este límite en la inscripción, porque no queremos que lleguen personas y que no puedan tener su alojamiento ya previsto desde antes.
0: Perfecto. ¿Y se puede acampar, por ejemplo? ¿Puede ir en carpa? ¿O es muy frío?
2: También tenemos, es muy frío, esa es una parte, y lo otro es que tampoco tenemos la disponibilidad suficiente para carpas, tenemos una disponibilidad, pero es muy bajita.
0: Claro, ¿ya? Claro, perfecto, bueno, está buenísimo, es una primera experiencia. Bueno, me encanta que estén llevando adelante esto, me parece que es muy interesante, que está buenísimo para impulsar la cerámica en la región, para darle otra vuelta de rosca, más que para impulsar, para darle otro sentido, me parece que está muy bueno. Y Mel, vos sos ceramista también.
2: No, yo no soy ceramista.
0: No. Está bueno eso, que haya gente que viene de otros palos también, por eso te preguntaba, no sabía.
2: Sí, no, yo soy psicóloga y también he estado estudiando las artes, pero desde la psicología. Sí, me gusta trabajar esto también estudié filosofía, entonces me gusta conectar cómo podemos seguir agenciando de alguna manera, yo creo, a las personas a través del arte, y creo que en especial las artes de la tierra tienen ese componente que nos hace más humanos, nos hace un poco afectarnos entre nosotros. Entonces, creo que ese es un elemento muy importante para seguir agenciando este tema de vivir más colectivamente, más comunitariamente. Creo que es la base igual para poder ir sanando muchas cosas.
0: Me parece genial, claro, es una solución a la sociedad también, ¿no? A la sociedad que queremos.
2: Exacto, sí. Creo que nuestros proyectos igual tienen ese componente que, de hecho, no son individuales. Podríamos haber hecho proyectos en donde hiciéramos nuestra escultura y terminara todo ahí, ¿no es cierto?
0: Claro.
2: Pero no, nuestros proyectos tienen ese componente de querer seguir contagiando esto, que yo le digo al Fede que no lo veo como de ser un germinador, sino que lo veo como de contagiar, de ser como un virus, algo que,
0: claro,
2: que se expanda mucho más.
0: Que así se expanda, qué lindo, ¿no? Qué suerte. Yo creo que es como una característica esto de nuestra que tenemos, es algo para agradecer, ¿no? Esta cosa de gustar, trabajar con el otro, con la otra, ¿no? El hacer de manera colectiva, el pensar estos proyectos de manera comunitaria, me parece genial.
2: Claro, sí.
0: Qué bien, qué bien.
2: Ha sido un largo trayecto.
0: Escuchame, Mel, entonces todavía no incursionaste en la cerámica.
2: O sea, sí, no, sí, yo he incursionado igual en las cerámicas, no, sí, igual, porque yo también hacemos igual clases de cerámica aquí con Fede, pero más iniciales. De hecho, hemos trabajado también en centro penitenciario, hemos trabajado en el centro de reinserción juvenil, con chicos que están privados de libertad, mira, en residencias. Tenemos ese componente como muy social también de la cerámica, pero yo digo que no soy ceramista porque en verdad no tengo un, tal vez, el trabajo permanente y arduo que tiene que tener un ceramista, y que yo encuentro que ese es Fede, pues, ese es Fede,
0: claro, está buenísimo.
2: Yo soy como el motorcito que que trabaja todo por detrás, por decirlo así.
0: Qué genial, qué bueno. ¿Te interesa la cerámica social? Está buenísimo.
2: Exacto.
0: Está buenísimo. Fede, vos sí, como ceramista, obviamente, ¿no?
1: Yo estoy bien ahí involucrado con la cerámica desde que empecé. No he parado. Estoy ahí siempre estudiando. Y bueno, y hay tantos caminos que igual hay que tener harta paciencia. Así que voy ahí bien de a poco, aprendiendo lo que se me va dando en el momento igual. Pues.
0: Está buenísimo.
1: Que para no colapsar ahí con todo el conocimiento que hay.
0: Hay mucho, y también formás parte de esto de las máquinas, ¿no?
1: Maquinarias de oficio,
0: eso me encantó. Nosotros tuvimos la suerte de contar con la presencia de ellos en Perú, en el barrio Calchaquí de Cusco, de Pisac, y fue un lujo, estuvo muy bueno eso. O sea, contanos qué es lo que hacen, Fede.
1: Sí, estuvo un proceso bien entretenido. Bueno, a través de la cerámica, mira, yo conocía a Colores de la Aconcagua por internet. Y bueno, yo nací en la zona centro de Chile, entonces justo fui a visitar a la familia y tenían una actividad. Y fui para allá, le hablé que nosotros estábamos haciendo aquí también una actividad en el norte, con un espacio. Y ahí nos hicimos un nexo. Y después una de las compañeras de Colores de la Aconcagua estaba viajando por el norte y vino a hacer un taller acá, nos habló para hacer un taller en nuestro espacio. Y bueno, y ahí hicimos amistad, se quedó un montón de tiempo por acá, andaba con Dani, con su pareja, y ahí nos hicimos amigos de Pili y Dani, pues. Y Dani es ingeniero, técnico en mantención industrial, y es seco, arregla como de todos los aparatos tecnológicos que hay, lo sabe arreglar.
0: Claro.
1: Y yo estudié diseño industrial, entonces tengo tengo como esta... puedo modelar 3D y tengo como ese conocimiento ahí del diseño industrial, po.
0: Claro.
1: Y la Pili, que es gestora y artista y textil relacionada con los colores minerales, pues ya hicimos ese nexo de hacer una máquina. Pues el Dani ya había hecho un molino de bolas pequeñito, y cuando estuvo acá en el norte, yo tengo impresoras 3D, entonces hicimos otro modelo.
0: Buenísimo.
1: Y de ahí surgió, pues, postulamos un proyecto de estos de Fondar, lo adjudicamos y ahí hicimos la primera tanda, que fue demoledora y tamizadora de tierra. Entonces ahí yo viajaba a Olmué, donde ellos tienen ahí en Las Palmas, se construyó un taller, el Dani, ahí yo fui una vez a ayudar también, y construimos ahí las máquinas, esa primera tanda de máquinas. Ahora no estamos en el proceso de mejorarla, ir ajustándola, hemos hecho otros modelos, ahí el Dani hizo ahora una plegable, de una tamizadora plegable.
0: Impresionante.
1: Y después nos sacamos un segundo proyecto que era relacionado al mimbre. Entonces, el trabajo del mimbre, hacer la güira, requiere mucho esfuerzo físico. Entonces, los maestros ya cuando son adultos terminan súper lesionados, ya no pueden seguir trabajando, y eso genera todo un problema como psicológico, de depresiones, también económico. Entonces, ahí surgió esta idea de hacer una cortadora de güira. Y fabricamos una y nos resultó, funcionó súper bien. Así que en eso estamos, pues. Ahora en Guatacondo, en el encuentro, también vamos a hacer ahí una demostración con las máquinas, y vamos a ver si se puede ocupar en el taller de Engobes, que va a ser Felipe, a ver si las podemos ocupar ahí.
0: Sí, espectacular.
1: Podríamos nombrar los talleres que van a haber en el encuentro.
0: Sí, claro. Qué bien. Lo de las máquinas me encantó.
1: Sí, las máquinas
0: me parece
1: súper entretenido. Y es como, bueno, muchas hicimos algunas demostraciones, ferias acá,
0: sí.
1: Y bueno, decían que como que les recordaba antiguamente como todo este trabajo más técnico que hubo como en la unidad popular, que habían ferias donde el desarrollo tecnológico estaba como a favor del ámbito más popular, pues claro. Del pueblo, como que era como que quedó en una esfera como mucho más industrial, más...
0: Claro, más alejado, ¿no?
1: No sé, como más alejado claro. Del ser humano, así como que... Y es súper importante tener estos desarrollos tecnológico y ver qué se pueden hacer, pues. Y eso es como lo entretenido, igual que la gente lo ve, que como que uno ve una máquina, así como que, ¿cómo voy a fabricar una máquina? Y no, así se puede hacer.
0: Muy bueno.
1: Ahí, teniendo un buen equipo y los conocimientos, se puede lograr.
0: Claro, claro, está buenísimo. Contame, quién entonces ya tenemos ahí un taller, ¿no? Pilar y Dani. ¿Y vos?
1: Pilar, Dani, sí, y yo, así que vamos sí. A estar ahí en Maquinaria de Oficio haciendo una charla y una demostración.
0: Bien, buenísimo. ¿Qué otras actividades vamos a tener?
2: Dentro de los otros talleres que sí. van a existir va a ser Pilar, que va a realizar un taller de pintura sobre tela en gran formato y además en teñido en frío con arcillas locales.
0: Bien, mira qué bueno.
2: Después vamos a tener otro taller que va a ser de introducción al torno alfarero por Taller del Sol, que son Cristian y María José.
0: Bien, buenísimo.
2: De Pomaire. Después
0: sí.
2: Va a estar el taller de felinos en el arte precolombino por Coral.
0: Coral Concha, qué bien, qué bueno.
2: Después va a estar Bárbara Durán,
0: sí.
2: Tatane, del norte de acá de San Pedro, uh-huh. Con Protectoras del Desierto.
0: Bien.
2: Y va a estar Mariana con una escultura en gran formato, Mariana Sendoya,
0: uh-huh, de Argentina.
2: De Argentina, sí. Y va a estar Victoriano, bueno, Ato, con el Trompeta Moche. Después, dentro de los conversatorios,
1: bueno, va a estar el de maquinaria de oficios.
0: Bien.
1: Después está otro de Taller del Sol, de Cristian Concote, que va a ser 12 años de Greda y Arte, que van a hablar como toda la experiencia de un taller en Pomaire y con todo este tiempo de trayectoria.
0: Bien.
1: Después está Cerámica Situada, de Verónica Córdoba, uh-huh. De Vero.
0: De acá, de Argentina.
1: De Argentina, uh-huh. Sí. En Gobes Cerámicos con recursos locales, que está Felipe Alarcón, de Espejo Negro, de acá de la zona centro de Chile, de Santiago.
0: Bien.
1: Y alfarería del sitio arqueológico El Olivar. Ah, no, eso, bueno, ese no, se cambió ahora último, que va a ser relacionado a Cantarino, de Francisca Gili, que hizo todo un estudio de la botella silbadora.
0: Ah, mira.
1: Entonces va a ser una charla de ese proyecto, Cantarino.
0: Espectacular.
1: Y también va a haber un espacio para infancias, que van a haber unos talleres ahí sí. para los más peques, que va a ser Gatitos de Poder, de Coral, modelado para niños y niñas, de Rosa, que se va a hacer ahí de la compañera acá de Corazones, y bien. Teatro Experimental, que va a ser de Dafne, que es una compañera de Iquique,
0: buenísimo.
1: Del área más escénica.
0: Súper variado, o sea, completo, está buenísimo.
1: Va a estar entretenido, hay una semana entera, y bueno, y aparte va a estar la construcción de hornos, porque también van claro. A hacer un taller en sí, que va a ser con Seba Mendiburú,
0: sí.
1: Y la quema alternativa, que va a ser como construcción de piezas en miniatura, y la quema con Cami Firpo.
0: Espectacular, ¿no? Todo, va a estar toda la semana súper, bueno, me encanta, che, qué bien, ¿eh? Entonces, el Instagram es Corazones de Tierra, la gente puede entrar ahí.
1: Sí, ahí va a estar toda la información, vamos a ir igual subiendo como todos los talleristas que van a estar, y...
0: Espectacular.
1: Y vamos a estar ahí atentos a las consultas.
0: Bien.
2: A las personas que se inscriban
0: sí.
2: Y que nos confirmen su participación son a quienes les vamos a estar mandando el listado de alojamientos.
0: Bien, perfecto.
2: Y para la comida y todo eso.
0: Sí. Bueno, una maravilla. Felicitaciones por el laburo que hacen. Realmente está muy bueno, muy bueno. Así que, bueno, eso. Ahí la gente ya se queda con toda la data para que les escriban. Y estamos en contacto y nos vemos pronto también por allá.
1: Sí, y bueno, faltaste tú, pues tú también vas a venir.
0: Sí, no, sí, yo también. Bueno, sí, pues. Yo también, pero igual. Sí, pues.
2: Es como un
1: el bonus que va a ser como ahí
0: el
1: la radio.
0: Track.
1: Sí, el bonus track en la radio libre que va a estar ahí tú entrevistando. Ay, y Gastón. Sí.
0: Muchísimas gracias, chicos. Va a ser un placer total estar ahí con ustedes. y ver la región, la zona, el lugar, estar con los compañeros, con las compañeras. Así que nada, una alegría. Muchísimas gracias. Bueno,
1: les esperamos.
0: Se nos ha terminado el programa. Les agradezco un montón. Y esto lo vamos a seguir difundiendo y contando, que mientras más cerquita al evento, ya falta muy poco igualmente, pero vamos a ir a darle manija también. Así que bueno, y nos vemos pronto. Y gracias, ¿no? Fede, Mel, gracias.
2: Ya, muchas gracias,
1: Gastón. Muchas gracias a ti, Gastón. Que tenga ahí un buen día y un saludo ahí a todos los compañeros y compañeras ceramistas.
0: Sí. Dale, gracias, un abrazo.
2: Ay, un vino para Chile.
0: Chao. Bueno, hemos tenido un programa buenísimo, así que muchísimas gracias, muchísimas, muchísimas gracias. Ahí los chicos han dejado las redes sociales, así que busquen la actividad de Surcos en redes sociales para poder tener más información. Y bueno, y para los que se animen, se acerquen hasta el evento, sería buenísimo. Bueno, les cuento que pasamos tres temas. Un tema de Los Originarios de la Zamba, de Brasil. Otro tema, Bajo la Piel, de Milo J. Y nos vamos a cerrar el programa con otro tema de Canta Luna y Chancha Vía Circuito, el último trabajo que han hecho allá en Tilcara. Vamos a contar con Pedro en el Barro Calchaquí. Eso es un golazo también, para que lo sepan. Bueno, muchísimas gracias.

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Gracias, Carlos Franco. Salud, cacharpalleros de la noche de Cosquín. Desde ahora y hasta que la luz del sol nos alumbre, vamos a ver si el público de la noche de Córdoba nos acompaña.

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0: Amigas, amigos, nuevamente con ustedes y en esta oportunidad para presentarles a uno de los personajes, a uno de esos hombres que ponen la cara, su imagen, su voz, su palabra, pero también su sentimiento. Eduardo Tuna Esper.
1: El gusto de estar contigo, el gusto de compartir estos instantes. Vos tenés más cosquín que yo, porque la vivís en las peñas, la vivís por las calles, la vivís profundamente y la llevás muy dentro tuyo. Yo quiero agradecerte esta oportunidad que me honra compartir contigo, porque vos sabés cómo te quiero, vos sabés bien toda la trayectoria que hemos hecho juntos y creo que es valedero que también sepan que así como estás haciendo este trabajito de apoyo y de cosas, vos sos grande dentro de lo que es Cosquín, en las trasnochadas, en las peñas, cuántas veces estuvimos juntos aquí arriba del escenario en la cacharpalla de las amanecidas. Yo quiero felicitarte y les pido a quienes me estén escuchando que te brinden el apoyo que vos te mereces y le pido a Dios que te ayude para que puedas llegar a donde realmente debes estar.
0: Claro, pero el motivo de esta nota no era recibir los halagos que inmerecidos, por cierto, y que agradezco muchísimo, sino es simplemente recabar la opinión tuya de la magia esta de Cosquín.
1: Sí, vive. Cuando nosotros creíamos que estaba sofocado, cuando se dijo que no se hacía por todas las cuestiones, por todo este flagelo, por todo este calvario que está viviendo Córdoba, y además porque decían que ya no existe más el folclore y todas esas cosas, pero ahí está, vive, está vivito y coleando, y con qué fuerza que está la cosa. Muy bonito, muy bonito.
0: Muy bien, Tuna, la mejor de las suertes para vos y para toda tu familia.
1: Gracias, igualmente.

Virgen de la Comisión Municipal de Folclore. Por favor, Irigoyen, haz entrega a Eduardo Tuna Esper de esta plaqueta en agradecimiento por los 20 años que ha colaborado el Tuna Esper en las amanecidas de Cosquín. Así que, por favor, vamos a saludarlo con todo el afecto que se merece. Gracias, Tuna, querido. Tuna Esper, hace 20 años que comienza a las 2 o 3 de la mañana y amanece con los cantores.

0: como ustedes estarán viendo, nos encontramos con Eduardo Tuna Esper, y pienso que al decir ese nombre todas las palabras están de más. Solamente quiero decir 20 años y le doy el micrófono.
1: Bueno, gracias. 20 años de Cosquín es toda una vida, es toda una sucesión de sueños, es toda una emoción. Un duende tremendo que se pasea por un escenario con la gente que ya no está, con la gente que alguna vez estuvo y que nos alentó a seguir, y con aquellos que hoy, al venir a este homenaje a los 20 años, supieron darme un abrazo pleno de recuerdos y de cariño. Solo puedo decir dos cosas: gracias, gracias a los cacharpalleros, gracias a todos, gracias a Dios especialmente, que me ha dado esta tremenda emoción y este recuerdo que no voy a olvidar jamás. Cosquín seguirá por siempre y para siempre siendo Cosquín. Y yo soy hombre de Cosquín, fiel a Cosquín, y no lo he cambiado ni lo pienso cambiar. Si Cosquín muere, habrá muerto el Tuna Esper.
0: Muchas gracias, Tuna. Una sola pregunta para la gente que no sabe qué es lo que significa cacharpalla. Porque vos estás catalogado hace muchos años como el cacharpallero. ¿Qué es lo que significa cacharpalla para la gente que no lo sabe?
1: Cacharpalla quiere decir esperar el amanecer cantando. El gaucho, que lo sorprendió a la noche, no podía seguir porque se perdía. Entonces optaba por quedarse en la casa de un amigo, en una pulpería, en algún lado, a cantar, guitarrear y esperar que amanezca. Cuando amanecía, seguía su camino.
2: En el fútbol están jugando chicos de 16 años que son una maravilla. En todos los lugares. Aquí te ponen palos en la rueda hasta que te sentís viejo. Cuando ya te estás perdiendo la voz, te lleva una grabadora y te hace una grabación que no sé si va a caminar. Esa juventud del chico de 17 años que toca el piano, de la otra nena de 18 años que yo te digo que canta, hay que darle su lugar. No se puede seguir. Vos ves la programación de Jesús María, igual que la de Cosquín, va a ser igual que la de Varadero, y vamos a seguir lo mismo. Hay gente que si no está, el público no va. Y te digo que eso tiene que terminarse. Cosquín era, comparativa con el fútbol, Argentino Junior. Argentino es una beta permanente de fabricación de jugadores, y Cosquín era una beta permanente de consagración de artistas. Ahora hay cosas muy sospechosas. Ahora un tipo se consagra en enero y en noviembre le está cantando al Papa. ¿Al Papa? ¿Qué es lo que mueve todo eso? Y ahora no viene porque pide una calamidad de plata y porque está manejado de otra forma. El hombre ya no canta más folclore. Usó a Cosquín, por eso yo te decía que hay que hacer un contrato para que durante 5 años. Le diría que pechen, pero que se unan. Hay que hacer encuentros nacionales sin ninguno de los consagrados. Invitar a las grabadoras que los escuchen, invitar al periodismo serio, porque vos tenés 200 periodistas, pero ¿cuál sirve de todos? ¿A quién leen de todos? Bueno, eso, traer la gente que sirve, que escuchen las nuevas cosas, y la grabadora que no le haga una grabación a fulano, que imprima 2 temas de cada uno, uno de Jujuy, el otro de Salta, el otro de Trelew, entonces la grabación recorre el país y reparte. Eso hay que hacer, porque si vamos a esperar que nos manejen con consagraciones de festivales, nos vamos a morir de hambre.

Que claro, yo quiero explicarles todo, porque después tal vez vayan a escuchar esta cinta o alguna vez, o esta grabación, y ya ahí no va a haber las explicaciones. Pero mi madre era de acá, de Moquehue. Mi madre era de la familia Puel, muchos de ustedes conocerán esa familia. Mi padre era europeo. Por lo tanto, cuando una vez dijeron que mi madre estaba esperando un niño que había llorado antes de nacer, mi padre y yo, lo pienso ahora, imposible científicamente. Bueno, es imposible. Es imposible. Pero sepa Dios, ¿no? Entonces, se dice que cuando llora antes de nacer un niño mapuche, es un entugli, ¿no? O sea, un poeta. Yo no soy poeta, mucho menos. Se equivocó la cigüeña ahí. Pero esto me dio pie para decir siempre que yo vine al mundo a cantar milongas. Como yo no las canto, las digo, que es una manera de que el corazón cante. Y después los que, gracias a Dios, tienen su voz, Dios les ha dado ese don, las entonan y las cantan. Yo vine al mundo cantando milongas, del mundo así me abre dir. Fino tiento de una lonja es la vida que me ha tocado vivir. Y si me apura la ausencia o me da por aflojar, busco en la raíz de mi origen y el viento me dice que vine a cantar. Yo vine al mundo y mi madre sabía que era cantor y varón, porque sintió desde el vientre una tarde de que escuchaba mi voz. Al nacer me ató la sangre con una cuerda cantora que soñaba en las guitarras y eterna me amarra la vida a las coplas. Yo vine al mundo y mi padre me dijo, cuando ya pude entender, te dejo mi nombre limpio y la vida que en ti voy a recorrer. Y aquí ando alzando aquel nombre por la senda de mi padre, con la presencia sonora que puse en la aurora de mi nueva sangre. Yo vine al mundo cantando milongas, del mundo así me deberé de ir, y en la herencia germinada que dejo, dejo la idea y también la guitarra de mi vida, manantial que quiero tanto para vencer el silencio y habitar el tiempo, soñador del canto.

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0: ahora, amigos, un espacio de música folclórica con una nostalgia anticipada.
1: Despedimos hoy a Félix Dardo Palorma, cuya actuación ante los micrófonos de Radio Splendid constituyó un señalado éxito. Le auguramos igualmente triunfos y agradecemos en nombre propio y de los oyentes los gratos momentos que nos ha deparado.
0: Y ya inicia Félix Dardo Palorma su actuación de despedida.
1: Con sus guitarristas Bianchi, Núñez y Laine nos ofrece la samba del que es autor, titulada La Llamadora.

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0: La tierra estaba de antes, señor. Iban los ríos como niños potentes ciñéndole el regazo, lamiéndole la tierna caparazón de greda con su campana líquida, sus sales planetarias. Iban los ríos solos subiéndose a los árboles, mojándoles la sombra, procreando los pájaros. Y la tierra era un ancho territorio, señor, porque entonces la tierra no era buena ni mala. Se camino, luna de la distancia, porque entonces la tierra no terminaba nunca y el pan era un belén lejana. Pero el viento lo sabe, siembra su siembra unánime. La desata de noche con los dedos del aire, su tránsito caliente le deshace los límites, la libera de tantos oscuros propietarios. Yo sé, señor, yo he visto la noche sobre el campo, su condición de estrella, su silencio pesado, y digo que no es cierto que para alquilarla, que le alambren el torso, que le vendan la espalda, porque la tierra entera pertenece a la noche, al universo entero. Al sudor de la sala que mueve la fatiga campesina del mundo, la voluntad la briega como una enorme pala. Pertenece al que sabe celebrar la alegría de ver crecer las plantas, al cómplice del sol, al sembradorado que pone la semilla como un semen dichoso, y es lentamente el milagro del agua. Porque sin esta frente, sin este duro brazo, sin el tiempo a destajo de gastarnos las manos, ¿quién dará testimonio de la vida en la tierra? ¿Quién ha de prepararnos la primavera, el vino, el fermento gredoso de donde viene el canto? Por eso yo pregunto, señor, ¿cuándo es el día? ¿A qué hora justamente vamos a rescatarla? ¿Qué hombres vendrán conmigo? ¿Qué canción cantaremos? ¿Qué flores sembraremos? ¿Dónde está la alambrada? Verlo, amiga, que no solo nosotros, que cada uno lo sepa. Porque hay un continente de tierra sometida, gordos concesionarios, carbón comprometido. Hay zonas donde el hambre tutea la agonía y esclavitud de estaño y cobre de miseria. Hay trigo condenado a los precios siniestros, petróleo al que amenazan su primavera negra, naranjas exportadas con todo el sol a cuestas. Hay niños que no encuentran al hombre, caen antes, se van sonrisa abajo, muerte abajo, se pierden entre lo destituido que cae y se disgrega. Que no solo nosotros, que cada uno lo sepa. Golpeo esta guitarra elemental, América, hasta cavarle al medio un pozo de sonido, hasta ponerle adentro una zamba furiosa. Mi percusión de sangre, señor, este latido tan pariente del aire, tan sol, tan repartido entre una antigua música de azúcar en nosotros, para que desde el hombre continental subamos, almíbar solidario, familia amanecida, a empujar la esperanza pobrecita, mestiza, a desatar las manos de América nativa. La tierra estaba de antes, señor. Iban los ríos, luz con la lengua húmeda. Iban árbol arriba a besar el tumulto donde empieza la vida. Por eso yo pregunto, señor, ¿cuándo es el día?
1: Autoría y voz, Armando Tejada Gómez. Musicalización y edición técnica, Rubén Carlos Galabotti Roa, Bahía Blanca, Argentina.

Dice Carlos Fuentes, el gran escritor mexicano, ese gran narrador de América Latina, que el hombre es el niño que fue. Y es tan cierto. Es tan cierto que uno repite consecuentemente a lo largo de la vida intacto que nos queda dentro del corazón siempre. Por los niños vamos a empezar aquí este diálogo de palabra y canto. Primera soledad. Hoy mi madre no me quiso. La he rondado horas enteras vestido de capitán, de mago, de marinero. Pero nada, no me quiso. Ni me ha pegado siquiera. Salgo a morir al baldío volteando todas las puertas. Arde el sol en el silencio amarillo de la siesta. Ni gatos, ni vigilantes, solo la calle desierta. ¿Cómo me voy a morir sin que mi madre me vea?

se bajó en la estación de aquel pueblito. Caminó por sus calles aterida. Recordó las palabras de su padre. Es tan claro ese cielo de

Tu figura vegetal se mete en la plataforma solitaria de los hilos de plata que tensan la luna con tu posible consecuencia. Pero tú serás causa inesperado, serás río, serás tronco, serás bermejo. Pero tú, chaguán querido, nunca serás viejo.

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Se le fue apagando el brillo de su pelaje gauchón.

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la segunda.

esa nube espesa flotando como un tronco por el río, nuestro granado en flor y mis amigos que traen su guitarra por la noche para salir desde mi corazón. 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

0: Parece que es de buen gusto.
1: No sé si es bueno o es malo. Ajá. Pero en el truco la flor dicen que tiene valor cuando son las tres de un palo.
0: Y de ahí no caigo en la cuenta.
1: Al hombre que experimenta en el truco y los amores, ajá, no lo entusiasman las flores que no hayan pasado de 30.
2: Eso hay ser lo preferente. Pero cuando nos asalta la duda por una falta,
1: sí,
2: qué buena es la flor de 20.
1: La segunda es la que falta.

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un sargento por sargentear preguntando si yo era forastero. 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Ando de cruce nomás.

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Saltó el lucero de madrugada, sonó la alarma y de pie ya está. 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

alguno van con sus compañeras, novia o esposa siempre a la par, van veteranos y adolescentes, ganando el pan del bien para hogar. Los golondrinas llegados del norte y los del sur como del lugar, con muchas experiencias en el oficio y otros que empiezan como a probar.

que saben esos viejos trajeados, de lo que luchan de sol a sol, tragando tierra, manos partidas, juntando el fruto de exportación.

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0: pueblo riojano. 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

Viaja en una calavera Juan Quiroga, tuteándolo el camino con la gloria, ignorando que un Judas criollo santo Pérez precio se pone por repetir la historia. Y ha de morir, claro que ha de morir. 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

alza tenchada, señora de los llanos, iluminando las lanzas que en barranca los sueños de unidad han traicionado. Porque la historia no está en las hojas de los libros. ¡Claro que no! ¡Todo es mentira! La historia está en las hojas de los sables enmohecidos, que galopa sangre adentro de padre a hijo, para que tenga vigencia el sacro himno. 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Porque el ojo por el cual saltó tu vida, cual savia fragorosa el Atlántico ilumina, y la Indoamérica toda se estremece. Tu ojo está flotando, Facundo, sí, está flotando y sellado.

0: Kanki.
1: ¿Qué dices, machingo?
0: ¿No es esta tu samba Esquina al Campo?
1: Así saben decir.
0: ¿Por qué no la cantas?
1: Y bueno, ya que estamos.
0: ¡Adentro!

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Lunita de miel, magnolia y jazmín.

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Hay hombres que caminan por las calles con un sol en la frente, un diamante de luz, con hambre de otra vida, con aire de combate. Hay hombres que se sientan a la mesa y reparten su pan con gusto solidario. Hay hombres que despiertan y sonríen mientras se dicen, hoy es el día. Dan la mano como un acto de fiesta, saludan como cantando un himno y de cada cansancio hacen copas de vino, banderas, arcoíris, cajitas musicales. Hay hombres que de noche tienen sueños justos, destierran a sus ángeles corruptos y al despertar para salvar la tribu van presurosos a sus puestos en la lucha. Esos que son así son hombres.

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coplas del canto rodado para Miguel Ángel Reyes, que ha ayudado a ponerle los ecos profundos a cada sonido de los de Salta. La piedra rueda en el río, la copla rueda en el pueblo, y como canto rodado, al rodar se van puliendo. La tierra se vuelve arena y llega al mar en silencio. El canto se vuelve sangre y va atravesando el tiempo. Escribo para dejar grabado mi sentimiento, porque la palabra es aire y al aire lo lleva el viento. Me quedaré aquí en la tierra, pero en el canto me alejo. El canto es la golondrina de mi alma que se irá lejos. Por estos cantos rodados hasta tus oídos llego, para que tu alma juegue a la payana con ellos. Gracias.

0: Ahí los tiene en el corral. Y al mirarlos no se asuste. Vaya eligiendo el que guste, así le pongo el bozal. Pero usted no tome a mal si antes pondero a mis fletes. Y aunque lo sé buen jinete que hace mucho no lo bajan, puede atarse bien la faja, que hoy la cosa no es juguete. No le aconsejo elegir a aquel overo rosado. Naides todavía lo han dado y es cosa pa' maldecir. Si usted se quiere lucir, claro, si le da el pellejo, anímese al azulejo que está al lado del doradillo. De no le traigo el rosillo o aquel gateado lunarejo. Fíjese en aquel tobiano zarco del lado de montar. Parece un pingo de andar, mas no lo elija, paisano. Mejor traigo el tostado ruano de botas con delantal. Cualquiera pa' mí es igual, mas le advierto que a esa yunta ya la ha subido una punta que fueron pa' el hospital. Le apuesto hasta el tirador, si se le anima aquel vallo. Al lomo de ese caballo yo me juego hasta el honor. Si es que le sobra valor, primero tenga presente que debe ser muy prudente, porque cierra de movida, va a salir como escupida en una plancha caliente. Si se le anima al Picasso, que es maneado de adelante, va a ser fea para que aguante sin recibir un porrazo. Le aviso por un si acaso, es un chuzo medio bruto, y aunque de esto no discuto porque usted es quien va a montar, pienso cómo ha de quedar su mujer vestida de luto. Ese zaino que es bragao como aquel de la leyenda, no es para aflojarle la rienda ni para subirlo confiado. Y aquel vallito encerao tiene fama bien ganada, y en la última jineteada se portó como es debido, dejando a un hombre tendido que hoy ya no sube por nada. Y mire aquel colorao, media red del lado del lazo, caballo de sobrepaso, lunanco y abichocao. Fue mansito en el arao, tiene pinta de nochero, y así cual lo ve de fiero, no lo monte, por favor. Me lo ha pedido el doctor que atendió a los que subieron. Mejor vamos a matear. Se lo aconsejo, mi amigo. Yo sé por qué se lo digo. ¿Para qué va a hacerse golpear? Usted se querrá probar por sentirse meritorio. En cambio, para mí es notorio lo que ahora le voy a contar. No tengo ganas de andar esta noche de velorio.
1: Pero antes de irme le voy a dar un chicle y le voy a dar un beso a usted, Ronnie. Y le recomiendo una cosa más, Ronnie. Que se abra un poco más mentalmente. No sea tan cerrado así mentalmente.
2: ¿Por?
1: Por lo que hablábamos recién del helado y de todas esas cosas, qué vergüenza, qué papelón, qué apuro. Usted, Ronnie, ya es un hombre grande, Ronnie,
2: sí,
1: como
2: sí,
1: yo.
2: Sí, justamente, ¿eh? Porque soy un hombre grande, y ahora con criterio formado y demás, no
1: y
2: puedo permitir.
1: Pero que rompe esos criterios y esa estructura, Ronnie. El mundo es free. El mundo es free. El mundo es libre, Ronnie. La gente tiene que quererse, tiene que amarse y tiene que hacerlo saber. Basta de andar reprimiendo lo que sentimos por nuestros seres queridos para decirlo después en el cajón. Hecho una bola de baba y moco y llorando. Ahora tenemos que decirnos esas cosas, Ronnie. ¿Eh? ¿Ya hasta cuándo lo voy a
2: repetir? Pero eso no lo vamos a contar nunca.
1: Bueno, salvo que nos vean, pero Ronnie, si no lo contimos, Ronnie. ¿Se acuerdan cuando se culó con los gauchos? Ayer no, sí. La cubre. Y si me quieren cobrar 500 dólares. $100 era lo caballo.
2: $1,000,
1: no sé.
2: Habíamos ido a la escuelita.
1: ¿Quieren cobrar $1,000 el caballo? Le digo, Ronnie, a mí me parece bien. Y ya se le pasó la furia, Ronnie. ¿Te parece bien, cabecito? Sí, Ronnie, le digo. Es barato, $500. Es barato, Ronnie. A mí me pareció caro. Dice yo, perdoná, dice, me enculé. Dice, me pareció. No, Ronnie, es muy barato, le digo. Es muy barato, $500. En el 1-1. Le digo, lo único, Ronnie, no sé cómo va a ser para llevar estos caballos para Córdoba. Dice, no, si no me lo han vendido, pero no alquilo, no, te están matando. Y arrancó de nuevo. ¡Qué montón que tenía Ronnie! ¡Oh! Y Ronnie se armó la bronca, lo íbamos a hacer, se cagó entre los gauchos, a usted y yo. Sí, yo no me metí a favor suyo, éramos los dos solos, Ronnie. Como 10 gauchos, y yo me metí al lado de los gauchos, Ronnie.
2: ¿Y el payador que se había escondido?
1: ¡Oh! Y el payador que se había escondido.
2: Bueno, vamos con el cuento.
3: Si
2: bueno,
3: Tere dice, justo estaba tomando jugo cuando remataste el chiste de la empleada doméstica.
1: Chau.
3: Te dice, no, ha salpicado todo lo que estaba en salto. Si alguien está tomando jugo o algo, lo deje por un momento que va a contar un chiste.
1: Bueno, Johnny, gracias por la invitada y gracias por lo de amigo. No me dijo nada, el pendejo me estaba hablando que lo había visto, me dio mucha alegría. Ahora voy a tener unos días de parate y me voy a ir yo también. Ah, estaba en la casa del mono.
2: Ah, sí.
1: El mono Bretado, y que estaba por allá unos días. Y este, usted sabe que hay una prima mía que trabajaba en una casa así de familia bien, muy bien, ¿no? Y un día la encontré llorando la patrona. La señora, dice ella, ¿no? Y le dice, ay, Jennifer, porque hay incluiré que no son ninguno, me aquí no para los nombres, ¿no? Jennifer, Aaron Ruiz. Así nombres, así, Kevin. Hay uno que se llama Tyson. Tyson González. Sí, no le arrugamos nosotros los nombres, Johnny. Yo no sé conmigo, Cacho Buenaventura. Claro que mi mamá era muy cerrada también. Y tengo un amigo talco porque le hicieron cesárea a la mamá. Y entonces fue a anotarlo el padre. Y antes de ir se lo estaba cambiando. Y la esposa le dijo, viejo, no te olvides de poner talco al nene. Y le puso José Talco. Nosotros decimos talquito cariñosamente. Y mi prima, la Jennifer, la encuentra llorando a la patrona de ella y le dice, bueno, si ustedes me van a tomar todo para la broma, así son y me voy. Yo estoy hablando en serio. Señora, usted parecía más seria, ¿eh? Usted sabe que usted parecía, tenía otro concepto de usted. Pero que se ha abierto también usted, que se ha liberado y ha roto cadenas así que le tenían sujeta al prejuicio, a esas cosas que a uno no le permiten vivir a pleno. Johnny, tenemos que tomar un vino una noche de esta, así, un vino de esos alargadores, ¿eh? Y vamos a charlar de esto y nos vamos a contar algunas cosas, que no se anima, porque cuando amanecimos así durmiendo juntos, ajá, con el osito, los dos teníamos agarrado el osito así, sí, tironeamos. Y digo, no, es el mío. Sí, yo me di cuenta en el acto que era el mío. ¿Te acuerdas que nos bañamos, Ronnie, para ganar tiempo? Nos bañamos juntos. Pero Ronnie no quería la ducha, se afeitó como 5 veces, se pasó la frente barba así. Venga, Ronnie, venga a la ducha, aprovechemos el agua caliente, venga que los jabones. No quería saber nada, Ronnie. Estaba más duro que un gallo al horno, Ronnie, ¿viste? ¿Te acuerdas? Y revolé el blanco los ojos, así como el maestro Po. Che, la gente que está manejando, que está accionando máquinas de gran porte, por favor, paren. No hagan esto riéndose, ¿no es cierto? Paren, escuchen y ríanse y después continúen. Las que están cosiendo. O cortando o haciendo alguna cosa, que paren un poquito, ¿no es cierto? Como ese viejo que venía agachado así del baño y dice, ¿qué te pasó? Y si te dio aire en el cogote, dice, no, y dice, me prendí el ojal de la camisa con el botón de la bragueta y venía hecho un bollo el día cuarino. Y de distraído por salir rápido, ¿viste? Porque estaba viendo el partido. Y entonces le dice la vieja, ¿qué pasa, Jennifer? ¿Qué pasa que estás así con esa cara? Y no, dice, señora, ¿cómo es que yo me voy a morir? Parece que me voy a morir. Ay, pero Jennifer, ¿de dónde sacas esas estupideces? ¿Qué te vas a morir? Me voy a morir. Ay, ¿qué te vas a morir? Ya quisiera una tener esa salud, viera el lomo de la Jenny, prima mía, Ronnie. Esos lomos de mazamorra, de polenta, de guiso de lenteja, esos lomos así para tocar y apretar, para jugar al doctor, Ronnie. ¿Qué? Y yo sin perejía sé de enfermo. ¡Qué estúpido! ¡Viejo pavo! Mira qué lindo, y morena, Johnny, de pómulo así prominente, de sonrisa generosa, labios, una negra jetona divina, Johnny, la Jenny, ¿no? Y dice, ay, Jennifer, ya quisiera una tener esa salud. Y dice, no, señora, me voy a morir. Jenny, cálmate, por favor. Te abofeteo, Jenny, ¿eh? Cálmate, por favor, y contame de dónde sacas. Y dice, señor, me dice que voy a morir. El señor, he dicho que el señor sería el esposo de la señora, el patrón, ¿no es cierto? El contratante. Es que el señor le ha dicho que me voy a morir. Ay, pero mi marido es tan charleta. No dice una palabra seguida de otra que contenga, que tenga un contenido, que tenga una perspectiva de seriedad. Es un cualquiera, mi marido dice cada cosa. Sí, dice. Él dirá lo que dirá, será charlota lo que quiera, pero él es doctor. Y si el doctor dice que voy a morir. Ay, sí, cálmate, por favor. Mi marido seguro que te ha hecho una broma, me ha dicho que voy a morir. Zeni, cálmate por favor. Ponete esta pastillita ahí bajo la lengua. Respira hondo. Ahora contame, ¿de dónde sacás eso que te vas a morir? Tu marido me ha dicho. ¿Pero qué te dijo mi marido? Yo estaba esta mañana, estaba echada limpiando abajo la cama. Y el doctor me agarró de atrás y me dijo, chiquita, vos esta noche no me pasa.
3: Chiquita.

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0: Melodía campiriña, Mercedes y Maguaré, que suelta Cambá Castillo con ternura bañé. Duendes morenos le danzan adentro del corazón y retozan los bajos de su querida acordeón. Regalo para un amigo que le dicta su emoción, música chamamecera de sentida evocación. Nombra un establecimiento de campo que se llamó El Toro, allá en Mercedes, donde su vida pasó. No quieren decir sus notas del animal balador, no es lucha, sangre o pelea, es amistad y emoción. Por eso pido silencio, quiero que se oiga la voz que nació de lo profundo de su alma como un clamor. Dejen que vuele a los vientos la ternura y la emoción de Alberto Cambá Castillo, mercedeño corazón, que dejó para la historia este toro soñador.
1: Al pie de un cerro vecino suena un acordeón correntino, tocando inmensa llamada, serena al pecho la espada, bordada de plata y oro. Un aplauso para Cambá Castillo, que viene tocando el

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Y se escuchan los festejos que cantó en su juventud, de Cañete a Tombuctú, de Chan.

como si fuera un manojo de flores perfumadas, brindando su esencia al don de la amistad. Se llena de cariño cuando es una amiga, y si es compañera, se llena de amor.

tiene miedo que se machen con vino los mineros. Él sabe que les entra como un chorro de gritos en el cuerpo, que enroscado en la cueva de la sangre les hallará el silencio, el oscuro silencio de la piedra que come sombras o cabón adentro, que volverá morada en bagual a su voz, y sus puños golpearán fuerte contra el tambor del pecho, y pedirá un aumento mientras gire temblando entre los dedos el ala del sombrero, y sus ojos de polvo y pena tristes le caigan como manchas en el suelo. Hay que esconder el vino entre cerrojos, el vino pendenciero. Hay que esconder el vino como un crimen, el vino pedigüeño. Que ni una gota más caiga en la boca reseca del minero, donde el grito se tapa con la coca y con alcohol la sed de amor y besos. Hay que esconder la primavera en sangre del vino que descubre los secretos. El patrón ha ordenado que lo guarden y se ha vuelto vinagre en el encierro. Los ojos del patrón tienen dos ángeles desvelados de miedo.

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Que claro, yo quiero explicarles todo, porque después tal vez vayan a escuchar esta cinta o alguna vez, o esta grabación, y ya ahí no va a haber las explicaciones. Pero mi madre era de acá, de Moquehue. Mi madre era de la familia Puel, muchos de ustedes conocerán esa familia. Mi padre era europeo. Por lo tanto, cuando una vez dijeron que mi madre estaba esperando un niño que había llorado antes de nacer, mi padre y yo, lo pienso ahora, imposible científicamente. Bueno, es imposible. Es imposible. Pero sepa Dios, ¿no? Entonces, se dice que cuando llora antes de nacer un niño mapuche es un entugli, ¿no? O sea, un poeta. Yo no soy poeta, mucho menos. Se equivocó la cigüeña ahí. Pero esto me dio pie para decir siempre que yo vine al mundo a cantar milongas. Como yo no las canto, las digo, que es una manera de que el corazón cante. Y después los que, gracias a Dios, tienen su voz, Dios les ha dado ese don, las entonan y las cantan. Yo vine al mundo cantando milongas, del mundo así me abre dir. Fino tiento de una lonja es la vida que me ha tocado vivir. Y si me apura la ausencia o me da por aflojar, busco en la raíz de mi origen y el viento me dice que vine a cantar. Yo vine al mundo y mi madre sabía que era cantor y varón, porque sintió desde el vientre una tarde de que escuchaba mi voz. Al nacer me ató la sangre con una cuerda cantora que soñaba en las guitarras y eterna me amarra la vida a las coplas. Yo vine al mundo y mi padre me dijo, cuando ya pude entender, te dejo mi nombre limpio y la vida que en ti voy a recorrer. Y aquí ando alzando aquel nombre por la senda de mi padre, con la presencia sonora que puse en la aurora de mi nueva sangre. Yo vine al mundo cantando milongas, del mundo así me deberé de ir. Y en la herencia germinada que dejo, dejo la idea y también la guitarra de mi vida, manantial que quiero tanto para vencer el silencio y habitar el tiempo, soñador del canto.

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¿Qué tal la gente? ¿Cómo les va? ¿Cómo están? Bienvenidos, queridos amigos a nuestro, con sabor a las cosas nuestras. ¿Cómo estamos? ¿Bien? Nosotros, como todos los días, muy contentos de poder estar con ustedes, de compartir esta hora de argentinidad, esta hora con nuestra música de raíz folclórica argentina. Comenzamos nuestro programa junto a los arrieros de Salta, que nos dejaban de Robustiano Araos a mi San Bernardo. En la cortina musical los Cuara, con Del Norte cordobés. Y lo que tenemos para nuestro programa de hoy: efemérides folclóricas argentinas. Estaremos con un 3x1 porque estamos en deuda con un amigo oyente que nos ha pedido a Jorge Cafrune, así que vamos a estar con tres joyitas de nuestro folclore nacional en la versión del por siempre bien querido y recordado Jorge Cafrune. Tenemos algunas cositas más para contarles. Para quien se quiera comunicar con nosotros, le decimos que la línea es el 34-34-066-875. Se los repito, 34-34-066-875. Por espacio de una hora estamos juntos con nuestra música nacional, que ahora sigue con Sergio Yancamán, que aquí nos deja de su autoría Milonga del Perro.

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Y que pasaba era Carlos Lucero. Nos dejaba Mi Canto Sin Fronteras. En la cortina musical, Aidé Mariel, con Oración del Remanso.

Les cuento que un día como hoy del año 1938 nace en Salta Alberto Raúl González Lobo, cantor, deportista, integrante del conjunto Los Cantores del Alba. Desde noviembre de 1958, junto a Gilberto Vaca, Tutú Campos y Javier Pantaleón, fue reemplazado posteriormente por Horacio Aguirre. Alberto Raúl González Lobo murió a los 53 años de edad.

cristal. En 1947 nace en Urundel, Salta, Celso Facundo Gareca, cantor, autor, compositor, integrante fundador de Los Troperos de Salta, Los Errantes, con Hugo Alarcón, el dúo Celso y Daniel Troperos. Continúa hoy su carrera como solista. Firmó los temas La Moldeña, La Marcos Tames, Zapero Viejo, con Roberto Ternán, entre otros.

En 1991 muere en Santiago del Estero José Antonio Faro, poeta, autor, compositor. Con los hermanos Simón compuso Tacita de Plata, con Miguel Ángel Trejo Chacarera del Santiagueño y con Andrés Chazarreta La Mano Gasteña, entre otras. Al morir, José Antonio Faro tenía 63 años de edad.

En 2002 muere en Catamarca Jorge el Negro Herrera, fundador del conjunto Los de Catamarca, cantor bombisto. Había cumplido 40 años con el canto. Murió cantando sobre el escenario en la última noche de la Fiesta Nacional del Poncho. Al morir tenía 57 años de edad.

En 2011 muere en Santiago del Estero Pedro Leandro Palomo, cantor, integrante fundador del dúo Suárez Palomo. Formó en el conjunto Los Otobas en 1964, reemplazando a René Agüero, donde cantaba Morenito Suárez, con quien 10 años después, en 1974, conforman el conocido dúo. Tenía 66 años de edad.

En 2012 muere en Corrientes Ramón Alberto Pocholo Airé, guitarrista, cantor, autor, compositor. Comenzó con Luis Ángel Monzón. Integró Palermo Trío, Los Dimaguaré, Los Indios Tacunau, Grupo Reencuentro. Grabó también como solista. Llevan su firma Curuzumi Pueblo, Adiós en Tarahui con Villalba, Correntino Carpinchero con Graciarena, entre otros. Al morir, Pocholo Airé tenía 64 años de edad.

En 2015 muere en Salta Carlos Van Cablaert, cantor, uno de los integrantes del grupo Los Cuatro Hermanos Salteños, jóvenes valores del canto tradicional en la década de 1960. Anteriormente integró Los Duendes de Salta. Al morir Carlos Van Cablaert, tenía 66 años de edad.

fechas y personalidades que forman parte de nuestra historia folclórica argentina y que nosotros recordamos en consabor a las cosas nuestras. Como estamos recordando a Pocholo Airé y lo hacemos escuchándolo interpretar esto que es Lamento de Chicharra.

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El cañizo aquí y el tabaco allá, y en la soga cuelgan quesillos de cabra.

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1: Y debe haber entre ustedes también gente que conoce mis pagos, o que es del pago. Si hay algún chaqueño, no sé si hay, ¿habrá? ¿Sí? Ah, bueno. Por lo que voy a contar, que por ahí algunos saben y otros no. Nosotros éramos gobernación, territorio nacional del Chaco. Y antes de ser provincia, el gobernador nuestro lo decidía el ministro del Interior, mandaba un comisionado federal, al que se le decía gobernador, era el que gobernaba. Y la policía dependía del Ministerio del Interior, la llamada policía de territorio, que es lo mismo que ahora Tierra del Fuego. Había los oficiales que sí venían mandados del ministerio y después lo otro que se hacía ahí. Los que llegaban a sus oficiales, no es porque habían ido a la escuela de sus oficiales, es porque los habían ascendido por tantos años acumulados de servicio o por actos de arrojo, por lo que le llaman mérito en acción. Y había uno, cabo primero, el apellido no viene al caso, encargado de destacamento, en el medio del campo. Ya, habrán visto cuando andan en auto por ahí que dicen al costado de la ruta un letrero que dice policía. Ahí te avisa que en ese lugar, en el medio del campo, hay un destacamento de policía. No es policía caminera, porque la policía caminera no se anuncia, te aparece nomás. Estos son destacamentos. Y este es a cargo del destacamento y tenía dos agentes a cargo de él. De Villángela Palau de Charata. Y tenía unas ínfulas el loco porque cuando se hace cargo del destacamento tenemos la mala costumbre de decirle comisario al encargado del destacamento. Y nada más lejos de la verdad, ¿qué va a ser comisario? Pero como era el jefe del destacamento, comisario. Y venía a las mañanas el taperola a pedirle las novedades a los otros, a hacer lo que habían hecho con él cuando él era subalterno. Y los dos estaban sentados en un banco debajo de la galería, la gorra para atrás, así, con un callar. Y él viene y dice, buenos días, buenos días. Y el otro se bandía, ni se pararon, ni se cuadraron, nada. Y este le dice, ¿novedades? Y el de este lado le dice, ahí lo tengo demorado a Zamora. Le agarré robando en el gallinero de Maidana. Tenía en la bolsa dos coloradas, dos batarazas y una de las blancas, las ponedoras. Cinco gallinas, iba a manotear la cesta cuando llegué yo. Le dice, ¿cuánto calabozo le damos? Porque en ese entonces el jefe del destacamento determinaba calabozo. Si la cosa era grave, pasaba recién a la justicia, pero había que ir hasta Saspeña. Cuando la cosa era chica, una pelea, una garroteada, una curda, así, una borrachera, lo calmaban con calabozo y lo decidía él nomás. Dice, ¿cuántas gallinas robó? Cinco gallinas. Y cinco gallinas, dele 8 días de calabozo para que aprenda. Y si tenemos el cuerpo del delito, déjelo nomás el cuerpo del delito. Y le dice al otro, ¿y vos qué novedad tenés? Y dice, lo tengo por lo mismo. A Mendocita, al chueco. Le estaba robando gallina a la vieja Heredia, que no puede ni con los huesos la pobre vieja. El tipo robándole gallina. Pero si será hereje, te degenera. Tres gallinas, un solo pelo, colorada toda. Una cogote pelado. Ahí tengo el cuerpo del delito y lo tengo demorado, dice a Mendocita. Dice, ¿cuánto calabozo le damos? Y cinco gallinas, 8 días, tres gallinas vendría a ser, cinco gallinas, 8 días, tres gallinas vendría a ser más o menos, y los otros sabían que era preparado para bruto y no iba a sacar la cuenta. Así que lo apuraban para que haga papelón el jefe, para que quede al descubierto. Bueno, ¿y cuánto calabozo le damos? ¡Pereceche! Y se daba vuelta y contaba con los dedos. Cinco gallinas, 8 días, tres gallinas, 8 días. Y no le iba a salir la cuenta, nunca. Cinco gallinas, 8 días, tres gallinas, 8 días. Y bueno, yo estoy apurado para andar sacando cuenta, así que soltalo nomás que robe dos más y emparejalo con el otro.
0: Oh.
2: Hola, Oscar. Justo cuando empezó su programa, yo le hice un audio. Ay, perdone, pero me hace llorar. No lo puedo creer que pude escuchar un programa tan hermoso, tan hermoso. Dios lo bendiga, Oscar. Y por dar esa alegría tan enorme a la gente. Lo quiero mucho, Oscar. Muchas gracias por el programa. Les mando un beso grande.
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3: Che, pero qué lindo, qué linda esta emoción de esta oyente. Gracias, gracias por compartir la emoción. Gracias por compartir la emoción, que la verdad también nos produce una tremenda emoción a nosotros y también nos da una gran responsabilidad de seguir haciendo esto y de hacerlo de la mejor manera y tratando cada vez de mejorar más nuestra propuesta de cada día. De verdad, muchísimas, muchísimas gracias por compartir esto. Muchísimas gracias por decirnos lo que le pasa al escuchar esto que nosotros tratamos de elaborar con el mayor cariño posible. Tratamos cada día de ponerle lo mejor de nosotros. Y la verdad que un mensaje así es la mejor de las pagas que podemos llegar a tener. Y mensajes como el que nos dejaba esta señora en nuestro teléfono nos reconforta tremendamente. Y como les decía también, es una manera de que debemos asumir con aún más responsabilidad lo que cada día venimos a hacer a esta radio y lo que queremos dejarles a ustedes. Gracias por esta emoción, gracias por compartirla, gracias por hacernos saber de alguna forma lo que ocurre cuando estamos compartiendo esta hora de argentinidad. Muchísimas, muchísimas gracias. Nos vamos, nos despedimos agradeciéndoles infinitamente que hayan estado compartiendo con nosotros esta hora de argentinidad, invitándolos para que continúen en la programación de la radio, porque después de Con Sabor a las Cosas Nuestras hay una muy, muy buena propuesta. Claro que sí. Saludos para los abuelos del Fidanza. Saludos para los abuelos del Fidanza. Para el amigo López, del Parque Industrial. Para el carnicero de la cooperativa de Ramírez, para Itatí, para Olga de Dolores y para Olguita de Crespo, para Blanca también de la ciudad de Crespo, para Tuli de Crespo. Gracias por estar, gracias por ser nuestro puntal. Gracias a todos. Teresa, muchas gracias. Mari, Jorge, Juan, Sisi, Ivo, José Luis, bueno, a todos, María Esther en Radatili, nos queda un montón de gente afuera, Rosa en Recreo, provincia de Catamarca, gracias, muchas gracias. Nos vamos con Los Dimaguaré, nos dejan en este final de Con Sabor a las Cosas Nuestras un chamamé que pertenece a Román Vallejos y Julio Cáceres. Cantan Julio y Nicolás Cáceres. Esto es Acordeón Chamamecero. Dios los bendiga. Chao.

El acordeón se desvía, igual que un pájaro ciego que va buscando en las ramas las luces de su silencio. Las altas lianas del día por donde bajan del cielo las memorias de su origen, los ojos que quiere abiertos. La tierra sin mal le borda por los azules desvelos el oriente de su estrella, el místico sol del pecho. Que todos salgan bailando porque la rueda es un templo y ya la mesa está puesta y te ofreces y me ofrezco. Que cargas de guerra cimbran las lanzas del zapateo

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1: Soy Antonio de la Rosa. Somos los chamameceros. Hoy, Luis Ángel Monzón. En este disco de Luis Ángel Monzón del año 1978 hay un homenaje a mi papá, a Curuzucuatiá de Tarragorros, el Tirabuzón de Tarragorros y Andrés Cañete, con glosas de Gregorio Molina. Luis Ángel Monzón.
2: Por la gracia divina que me ha dado memoria, facultad que me permite poder revivir y conservar el tesoro que tú me legaras para que en horas infaustas pueda ser feliz. Y en este estado de conciencia preclara se aflojan dogales y puedo reconocer que desde tu trono, Tarragós del alma, me guía y alumbra para florecer. Divino recuerdo tu paso por esta. Dejaste en el pueblo una fijación y ese contenido de vivencia expresada seguirá gritando tu fiel acordeón.

Miren qué linda es esta selección de valseados interpretada por Luis Ángel Monzón, El entrevero de Tránsito Cocomarola y La marejada de Roque Luis González. Luis Ángel Monzón.

Los hermanos Cavia siempre suelen acompañar a Luis Ángel Monzón. Aquí cantan Morochita Encantadora, un chamamé de Blas Martínez Riera y Fernández. Los auténticos hermanos Cavia, cantando con Luis Ángel Monzón.

Canto a Concepción de la Sierra es lo que van a oír a continuación, de Agustín Barchuk, que es el hermano de Luis Ángel Monzón, que vive actualmente en Estados Unidos, es universitario y toca el acordeón muy bien. Compuso con su hermano, Luis Ángel Monzón, cuyo apellido civil, digamos, no el artístico con el que lo queremos tanto a Luisito, a Luis Ángel Monzón, es Barchuk también. Así que de los dos hermanos, Canto a Concepción de la Sierra, un shotis. Luis Ángel Monzón.

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0: 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Somos los chamameceros. Musiqueando entre amigos es un chamamé que escribimos con Luis Ángel Monzón. Y por supuesto lo toca Luis Ángel Monzón con el acompañamiento de los hermanos Cavia.

Colono del Alto Uruguay, un shotis que compuse y lo estrenó Luis Ángel Monzón. Luis Ángel Monzón y su conjunto.

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0: Soy Antonio Tallagorros. Somos los chamameseros. Virgencita de Itatí, un chamamé de tránsito Coco Marola y Gregorio Molina, cantan los auténticos hermanos Cavia. Y recita Gregorio Molina. Gregorio Molina, al igual que Luis Ángel Monzón y los hermanos Cavia, misioneros. Se conocen mucho, se quieren, se admiran entre sí. Virgencita de Itatí, chamamé de Coco Marola y Molina, por Luis Ángel Monzón.
5: Existencias clamando misericordia, convergen a tu sagrado pedestal, purifica tu presencia inmaculada, florecida de la luz de eternidad. Vislumbran subconscientes adormecidos, soñamos contemplarte más allá, paraíso de mundo purificado, donde reina solamente la verdad.

habrán advertido ustedes que Luis Ángel Monzón es un músico que frecuenta con una gran solvencia estos ritmos polquísticos europeos que se instalaron y agarraron todo el color de la provincia de Misiones o en algunas regiones de la provincia de Entre Ríos, donde hay muchas familias que son ucranianas, polacos, descendientes de alemanes, alemanes del Volga, y traen esta sentida y alegre música que se escucha mucho en acordeón y violín. Luis Ángel Monzón es un descendiente de ellos, de manera que toca con una gran solvencia. Aquí, un motivo popular, un casashow anónimo que se llama Escarabajo en el Camino. Imaginen ustedes a estos queridos gringos inmigrantes viniendo a estos pagos con esta música en su corazón. Escarabajo en el Camino, Luis Ángel Monzón.

el intelectual misionero Luis Ángel Monzón, acordeonista, autor, compositor, con el Yotis de las Tunas, un Yotis que compuso con Guarenicia.

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0: 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Capital de la yerba mate, Xotis. De Antonio Tallagorros, que vengo a ser yo, y Luis Ángel Monzón. Luis Ángel Monzón, su acordeón, su conjunto.

0: Rojo Surco Misionero, un shotis que escribí junto a Luis Ángel Monzón.
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por Luis Ángel Monzón, El Yaré, que es un valseado de mi papá, Andrés Cañete, y Carlos Olmedo. El Yaré, ¿saben lo que es? Es la raspa, eso que queda pegado en la olla cuando uno hace un guiso, y que es la parte más rica, esa que a veces queda en el borde de la olla y en el fondo de la olla, y uno le viene a la madrugada y le pega una raspada así, y es lo más rico, dice, no sé por qué, porque está más doradito, porque no sé por qué. Entonces, esa es la comparación, que este valseado es un valseado muy sabroso, porque se hizo con eso que no sé por qué razón no fue servido en los platos y quedó pegadito por la olla. El Yaré, Luis Ángel Monzón y su conjunto.

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3: Soy Antonio Tallagorroz, somos los chamameseros. ¿Y quién no grabó Kilómetro 11 de Tránsito Cocomarola? Por supuesto, también Luis Ángel Monzón y su conjunto.
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Paraje Yahapé, Chamamé, del disco de Luis Ángel Monzón, Gringo y Guaraní. Luis Ángel Monzón y su conjunto.

0: Va a tocar ahora Luis Ángel Monzón un chamamé de Miguel Repiso. Miguel Repiso, perdónme esta digresión, es el tío de Rep, el dibujante que dibuja en la revista 23, y el jefe de política y redacción de la revista 23 se llama Miguel Repiso, igual que su tío, que es el autor de este chamamé que toca Luis Ángel Monzón, que se llama Ñatiún Pirú, que quiere decir mosquito flaco. Ñatiún mosquito, pirú flaco, de Miguel Repiso. Luis
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0: buenas tardes, amigos. Esto es Como Buen Pescador.
1: De Paraná en Corrientes.
0: Un programa de pescadores para pescadores. Y de pescadoras para pescadoras. Un programa para el que pesca y también para el que se queda en la orilla. Un programa de pesca deportiva con devolución. Y para todos los principiantes en esta linda etapa que es pescar.
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0: Muy buenas tardes, amigos. Esto es Como Buen Pescador, otro martes al aire de 17 a 19 horas. Hoy me está acompañando acá en la mesa Analía Verónica Villar, que ya le doy la bienvenida. Hola, Analía, ¿cómo estás? Muy buenas tardes y bienvenido a Como Buen Pescador.
2: ¿Qué haces, Marce? Muy buenas tardes. Muy buenas tardes los oyentes del otro lado, Enrique, toda la gente que anda por ahí en este martes feriado, un martes especial, 24 de marzo, así que muchos en sus casas, algunos trabajando, pues a pesar de ser feriado, muchos trabajan, así que nada, esperemos que estén muchos del otro lado escuchándonos y ojalá que muchos nos estén escuchando y pescando.
0: Muy bien. Amigos, salimos por FM 104.9 Nexo Radial y nexoradial.com desde Tigre y también, como siempre, desde allá del 2018 por Radio La Fol Argentina desde Pacheco, y saludamos al director de esta emisora, el señor Enrique Obregón. ¿Qué nos pide este programa, amigo?
2: Hoy es feriado, ese es el tema. Hoy es feriado, así que demos tiempo.
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2: Bien, y ya metidita a la cortina, como siempre, de nuestro programa. Hay estos días, para los que tenemos, ya que pintamos canas, en lo personal nunca pude ir, ahora van a enterarse qué es. Se dio el primero de los 10 recitales que forman de una forma muy moderna, que se están presentando, y es la presentación de Gustavo Cerati. Para los que no están escuchando, Soda Stereo. ¿Sí? Soda Stereo, aquella banda icónica que muchos tuvieron la suerte de ir a verlos personalmente. En lo personal, quien les habla, nunca fui.
0: Yo tampoco.
2: Nunca fui, ni siquiera cuando se hizo gratis ese recital inmenso en la 9 de julio, no fui. Pero bueno, cosas de la vida.
0: ¿Sabes lo que pasa? Que siempre pensás, tengo tiempo para ir.
2: ¿Qué pasó
0: tiempo
2: con para ir?
0: Tengo tiempo para ir, tengo tiempo para ir, tengo tiempo para ir. ¿Y qué pasa?
2: Alguna vez sucede lo que lamentablemente sucedió con Gustavito Cerati.
0: Pero ahora, ¿cómo es la cosa?
2: Mirá, la tecnología permitió que la histórica banda, ¿sí?, en este 2026 de Charlie Alberti y Seto Bosio, se presentara en este Movistar Arena junto a un avatar digitalmente, no realista, dicen que era hiperrealista, era tenerlo a Gustavo Cerati en el medio del Movistar Arena. Así de realista fue.
0: Qué locura.
2: Así es. Para dar inicios a esta temporada, estos nuevos shows que los dieron a llamar Ecos. Un recital, como les dije, convencional, combinado con los músicos originales, por supuesto, que tocan en vivo, y la representación virtual de Cerati, que interactúa con el público, aunque no se pueda creer, con el público y la banda. Dicen que fue algo en un momento, también tenían anteojitos 3D,
0: sí,
2: parte del público,
0: sí.
2: Y ustedes saben que yo este año me vine chusmeta, así que quiero saber, ¿estuvieron? ¿Fueron? ¿Van a ir? porque inclusive ya las funciones están todas agotadas y agregaron funciones para agosto. ¿Sacaron las entradas? Cuéntenme, ya que no los pudimos ir a ver, ninguno de los que estamos en la mesa, y creo que vos, Enrique, alguna vez fuiste. Acá Enrique dice sí, que pude ir a veros originalmente a Soda Stereo. Así que cuéntenos.
0: ¿Pero por dónde?
2: Obviamente, ¿por dónde? Volvió el mensajero de La Fola Argentina, gente. www.lafolaargentina.com.ar. Ahí tienen apartado, como siempre, que nos pueden escribir. Díganos de dónde son, el mensajito de quién es. Y ahora la novedad es que nosotros también les podemos responder. ¿No? Pero la gran pucha, está la opción y todavía no me dejan. Bueno, gente, la tecnología es así con nosotros, pero ya vamos a poder. Sí. No importa, los leemos por acá, como siempre. Que extrañamos sus mensajes, entre dos meses que no estuvimos al aire. Comenzamos marzo y no teníamos el mensajero, así que nada, cuéntenos desde sus vacaciones, ¿qué están haciendo? ¿Hoy están pescando o no están pescando en este martes 24 de marzo tan especial para todos los argentinos?
0: Sí, señor.
2: Que bueno, nosotros estamos acá haciendo lo que nos gusta, radio, es parte también de las ganas y de lo que uno puede hacer, ¿sí? Que hace 50 años no se podía,
0: sí.
2: Decir lo que se quiere,
0: sí.
2: Me gusta el gobierno, no me gusta el gobierno, vos me gustás, vos no me gustás, hoy sí. Se puede, hace 50 años no. Así que hoy estamos acá haciendo lo que nos gusta, hablando de lo que nos gusta, que es la pesca. Esperamos su mensaje, gente.
0: ¿Y qué tal si escuchamos un poquito de Soda Stereo para arrancar este hermoso programa? Dale.

0: Cañas al Agua.
1: Bien amigos, estamos acá en Como Buen Pescador. Recuerden que nos pueden mandar mensaje a www.lafolargentina.com.ar. Desplegás donde dice mensajes, a tu derecha tenés un lugar donde pones tu nombre y abajo pones el mensaje que nosotros lo vamos a leer en un ratito acá. Hace bastante que no estamos comunicados, nos gustaría que también nos mandes el mensaje y nos digas de dónde nos estás escuchando, ese lindo mapa 2026 que vamos a empezar a armar a partir del día de hoy. Queremos que todo el país o el mundo que nos digan hoy estamos escuchando desde... Les mandamos un gran abrazo o la verdad no nos gustó el programa, mejórenlo, lo que sea, cualquier cosa que nos quieran decir, está abierto el mensajero para que nosotros podamos compartir con ustedes.
2: Ya llegó un mensaje.
1: ¿Ya llegó un mensaje? A ver.
2: Sí, Alejandra. Mira. Dice, qué cosa increíble, Gustavo, por lejos, en mi infinita subjetividad.
1: Muy bien, bueno, la invitamos a...
2: Alejandra,
1: si alguna vez tenés algún familiar, amigo, o te gusta la pesca, escucha este lindo programa Como Buen Pescador, que sabes qué, mirá, ya que estoy, vamos a hablar de justamente este tema. El domingo anduve por la ruta 9, camino para el lado de Zárate, Brazo Largo, Entre Ríos, y paré por unos cuantos puntos de venta de carnadas, que dicho sea de paso, hay muchos sobre la ruta 6 y sobre la ruta 9 y sobre la ruta 12 que están vendiendo la carnada mágica. Food Catfish, que es un producto de este programa de Como Buen Pescador, así que todos los que tengan la posibilidad de comprar el Food Catfish, es justamente es lo que hace posible que este programa salga al aire. Y resulta que uno de los tantos lugares que fui...
2: ¿Puedo hacer una pregunta en el medio?
1: Sí.
2: ¿Arreglaban la ruta?
1: Bastante.
2: Bien.
1: La bajada, bastante.
2: Porque era terrible.
1: Bastante, bastante bien. La verdad que se puede circular, no hay tantos pozos que, bueno, ustedes saben que es doble mano y en el medio hay un carril muy muy finito que, bueno, cualquier pozo o maniobra, uno se pasaba para el otro lado. ¿Sabes lo que me llamó mucho la atención?
2: Dime.
1: La cantidad de mujeres que iban a comprar artículos de pesca. Ojo, no me des un anzuelo grande, no me des un anzuelo chiquito.
2: Quiero esto.
1: Quiero exclusivamente esto. Quiero esto. Quiero una línea así y quiero una línea. Yo te juro que yo estaba ahí, es a la expectativa, digo, mira cómo cambió. El hombre normalmente subía, entraba al negocio y la mujer se quedaba esperando en el auto. Ahora, la mujer baja con su mochilita, con su riñonera, encara el negocio, busca, mira, pide, dice que no, esto no es lo que quiero, es aquello que quiero. No, dame algo mejor calidad, pero mirá que este anzuelo es barato. No, pero no te pedí barato. Dame algo que se rinda,
2: claro,
1: que no se me doble.
2: Entendidas.
1: Y el hombre quedó como un pasito para atrás y está más para la carnada. Pero la mujer está más para buscar la línea, como quien dice, perfecta. Ya no está la mujer pescadora o la dama pescadora, como decimos nosotros, para el mojarrero. Ya va a pescar. Y me encantó ver eso porque hacía mucho que no se veía. Obviamente, vos estás siempre de la pesca, sos concursera y vos es más fácil, pero de este lado...
2: No, pero es verdad, hay muchas mujeres más, inclusive en pesca de mar, que siempre era una pesca de costa y pesca de mar, era casi exclusivamente de hombres y eran las mujeres que acompañaban al esposo, al hijo. Tenés un par de pioneras que empezaron solas, ¿sí? Que ellas llevaron a su familia. Pero se ve mucho más que se animan y está buenísimo.
1: Sí.
2: Y está buenísimo que también vayan a comprar sus cosas, que aprendan, porque todos los días se aprende. Todos los días se aprende de todo, del que te vende la carnada, del que te vende los anzuelos, del que tenés al lado pescando, del nene, del mayor, de la mujer anciana, del que fuere. Y que se animen, está bueno porque se están animando mucho más. Antes entraba una mujer, y te lo digo por experiencia, entrabas a un lugar de pesca a buscar un equipo. ¿Y para quién es? ¿Para tu papá? No. ¿Para tu novio? No. ¿Y para quién lo querés? Para mí. Ay no, pero esa caña para vos no va. Es lo primero que te decían.
1: Sí.
2: Cuando vos pedías una caña de lance.
1: Sí.
2: Para vos van estas. Y te daban las cortitas. A ver, flaco, yo no quiero pescar mojarra ni pescadito chiquitito.
1: Claro.
2: Me estoy yendo mal y necesito una caña pesada, con buen buen lance, necesito sí. algo bueno.
1: Sí, sí.
2: Y terminaba con un bicho raro. Sí, hoy sí. en día eso no está pasando. Tenés todavía un par de casas de pesca que entras y te miran medio raro, ¿viste? Sobre todo porque las mujeres tenemos algo que somos más observadoras, miramos más, como vos decís, buscamos más lo que queremos.
1: Claro, claro.
2: Y ¿sí? somos más hinchaquinoto. Esa es la verdad. O muchas veces porque no sabemos a lo que nos estamos enfrentando, o otras veces porque sí estamos buscando lo que queremos. Pero está animando mucho más, está buenísimo. Está buen... en la pesca y en todo, en todos los deportes, antes del fútbol.
1: Sí.
2: Que una piba jugaba al fútbol, ¿qué decían?
1: Sí, no, una machona.
2: Cabronera.
1: Cabronera, machona.
2: Es tan rara. ¿Por sí. qué? Porque te gustaba el fútbol. Sí. No eras sí. rara. Tenías una familia normal y te gustaba el fútbol. Sí, nada más cual. Y nada menos que eso. Y ahora hay todos los deportes. La mujer está dándose a conocer y desarrollando lo que le gusta. Ese es el tema.
1: Sí.
2: Desarrollar lo que te gusta. No importa qué sea. Pesca, crochet, o al revés.
1: Crochet.
2: Hay muchos hombres que están tejiendo y antes daba vergüenza.
1: Sí.
2: Ahora hay talleres especiales de cerámica y de tejido para hombres, porque todavía les da vergüenza ir a un taller con mujeres.
1: Sí.
2: Pero a ver, gente, hagan lo que les dé la gana, lo que los haga felices, disfruten de la vida en lo que les los haga felices. En nuestro caso es la pesca.
1: Exactamente. Y también hay una tendencia, ¿sabes qué? Bueno, yo lo estoy viendo por el cuidado de mi mamá, que hay gente que está cuidando, o sea, tengo a mi mamá con Alzheimer y tengo gente que está cuidando. Pero ¿sabes qué? Hay muchos varones que empezaron a cuidar varones, a gente grande. No solamente las mujeres cuidan, obviamente, a mujeres, pero hay varones que se animaron ya a ser hombres de compañía, en vez de dar hombre de compañía para colaborar y ayudar a esa gente que... no se puede valer por sí sola, ¿no?
2: De repente, enfermeros que salen de los hospitales
1: sí,
2: y hacen cual. Trabajos domiciliarios.
1: Sí, tal cual. Así que bueno, el que se anime a la pesca, denle en Chicas para Adelante, que me encantó ver las mujeres comprando artículos de pesca, eligiendo lo que querían y dejando un poquito atrás el mojarrero y la boguera.
2: Che, ya que fuiste por ahí, ¿fuiste a pescar en las zonas o solamente fuiste a pasar por locales?
1: Fui a pasear por los locales, fui a visitar mucha gente, fui a escuchar... ¿sabes lo que pasa cuando vas a vender en la ruta o algo así por el estilo? También haces un poco de psicología, porque los negocios, la gente, tienen algo para contarte. Vos te quedás, el que baja, compra y se va. Pero si vos te quedás un ratito más, te pueden contar un poquito de la vida, te cuentan un poquito de los hijos, un poquito de los nietos, un poquito de lo que pasa, un poquito de la economía. Entonces llegás un momento que yo arranqué a las 7 de la mañana, 8 de la mañana, y llegué a Ibicuy 5 y media de la tarde. Obvio, me gusta hablar, pero,
2: no digas.
1: Pero ya no me daba tiempo para volver, así que nos volvimos porque bueno, pensamos que la ruta iba a estar bastante complicada, pero bueno, estamos en ese sentido. Bien, comunicados.
2: Bien, comunicados sí. estamos hoy. Mirá qué felicidad que tengo, tenemos más mensajes.
1: A ver.

0: 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También hacen los dedales para lance, de para lance, el que dice CBP es de Como Buen Pescador. Ese es el que hace posible que nosotros salgamos al aire. 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El teléfono.
1: Y hay algunas cositas más por ahí que también hay de pesca. Siempre hay alguna cosita más de pesca.
0: Línea de pesca, están las líneas de pesca de Marcelo Valdés. Después sí. Vamos a poner las publicidades, que está todo ahí. Si quieren alguno de esos artículos que son del programa, 011-6-122-7375. 011-6-122-7375. Y si necesitas o querés alguna de estas cosas, decís, mira, yo estoy escuchando el programa y quiero algo de eso, y seguramente vamos a ver si podemos tener una linda atención. Algún regalito aparte de lo que adquiera, le vamos a mandar.
1: ¿Otro mensaje? Si estás por algún lado de afuera, te podemos llegar a recomendar alguna de las casas de pesca que siempre se comunican con nosotros, que son la costa, lo de Virgone, o siempre tenemos algún lugar donde te podemos enviar y podés conseguir algún artículo de pesca y que no te van a embaucar y te van a vender un gato por libre, digamos.
0: Tal cual.
1: Otro mensajito, Fernando Greco. Hola, gente pescadora, ¿cómo están? Buenas tardes. Me alegra mucho de volver a escucharlos. La verdad es que me sorprenden año a año. Los pierdo, a veces me cambian de día o de horario, pero bueno. Acá estoy nuevamente y contento de haber regresado. Gracias por seguir ahí, siempre acompañando a quienes amamos la pesca. Soy Fernando de Luján.
0: Qué lindo, Fernando, que estás de Luján. Seguramente que en el río Luján, creo que empezó a salir otra vez la pesca y lo tiene ahí cerquita, así que le debe pasar genial.
1: Empezaban a salir algunos pejerreyes ya para aquella zona. Y la pesca este año en Luján, como remontó el tema del río, creció y volvió a su cauce normal, estuvo buena. He tenido buenos informes de aquel lado de pesca, así que envidia sana que vos estás allá, Fernando.
0: Seguimos, ¿qué dice Sebastián Aranda?
1: Hola, buenas tardes. Qué lindo, che, escuchar por acá un programa de pesca. La verdad, me sorprendió. Yo soy de Cava y hace muy poco que pesco. Y les hago una consulta. En la casa de mi hermana, que vive en Pilar, cada vez que voy saco muchas lombrices. El tema, que si yo voy a pescar, si no voy a pescar, se mueren. ¿Cómo podría hacer para mantenerlas vivas? Gracias, saludos y lindo para escuchar esto.
0: Primero, la pregunta es esta y nosotros tenemos una forma de mantenerlas. Uh-huh. ¿Estás casado? Porque tenemos algo que nosotros hacemos con las lombrices que duran mucho tiempo. ¿Qué hacemos, Analía?
1: Ah, bueno, no importa si estás casado o no estás casado. Se aprendan. El tema es el siguiente, Seba. Yo conservo muchísimo las lombrices porque en Capital Federal, en muchos lugares, cuesta un montón conservarlas. Sí. Ahora, vas a tener que prestar atención qué tipo de lombrices son. Normalmente la lombriz que vos sacás en un patio es una lombriz blanca, grandota. Ahora, si tenés la posibilidad de agarrar una lombriz que es un poquito más chiquita y es coloradita o rayadita, esas son ideales para guardar. Los métodos de guardado, si tenés un balcón o un patio o algo, agarrás, comprate, ¿viste esos cositos donde hacen pipí los gatos?
0: Sí.
1: Como unos tupper, o un tupper grande con tierra del lugar. Las mantenés ahí. Sí, tenés la precaución de noche taparlo con una alpillera o una tela húmeda, no mojada, húmeda. Sí. ¿Por qué? Porque cuando te levantes a la mañana siguiente vas a ver lombrices por todo tu patio o por todo tu balcón o el departamento. Ahora, las vas remojando, las tenés que ir remojando. Si conservas agua de lluvia, si la puedes guardar, mejor. Y si no, agua mineral que no esté fría. ¿Sí? Agua mineral común de la que compras, le tirás un poquitito. La manera de alimentarlas, eso lo que estás haciendo es criándolas. ¿Sí? No tenés que ir a la casa de tu hermana a fonar y hacerle pelota al jardín.
0: Sí.
1: Pedazos o yerba amarga, ¿sí? Como tenías el mate y la enfrías, yerba amarga. O lechuga, zanahoria.
0: Cáscara de papas.
1: Cáscara de papas. Todo eso. No tires mucha cantidad porque no estás haciendo un lugar donde pueda drenar el contenido de la fermentación. Así que eso lo vamos a, en el programa que viene lo vamos a hacer un lombricero y largo un líquido bastante ácido para las lombrices. Pero bueno, eso es una manera que vos la podés criar. Ahora, en lo personal, no tengo patio, no tengo balcón. Tengo un departamento ni siquiera con balcón francés.

0: Así que mi tema es las conservo en la heladera. Papel de diario, como cuando las compras, haces un envoltorio de papel de diario, ¿sí? Los envolves, no las apretes, dale un espacio, ¿sí? no aplastes el paquete de los costados, hacelo como medio cuadradito, ¿sí? Yo las meto adentro de una bolsa negra, de esas bolsas camisetas, adentro de una de las conservadoras que los nenes llevan a los colegios, abajo de toda la heladera. Tengo lombrices por meses. Cada 15 días o una semana, si querés, agarrás, la abrís, vas a ver que el papel se va a empezar a romper. No le quites ese diario, ¿sí? Porque se están alimentando de ese diario. Vamos a tener que tirar una marca al aire por un tema de que todos los diarios tienen diferente cantidad de querosén en la composición de sus tintas, ¿sí? De determinados químicos. El que menos tiene es Clarín. Lamentablemente tengo que decirlo al aire, ¿sí? Para los que no le gusten. El que menos tiene ese olor a tinta fuerte es Clarín. Y es con el que mejor se conservan las lombrices y del que mejor diario se alimentan. Se te van a empezar a romper justamente estos envoltorios. Déjalos, dalos vuelta. Fíjate que no se te apelotonen adentro de la... Póbelos, dalos vuelta. Mete la mano y dalos vuelta. Conservándolas así ni siquiera tenés que alimentarlas. ¿Sí?
1: Sí.
0: Las agarras, las sacás cuando vas a pescar en una conservadora con estos conservadores de freezer. Los metes envuelto en papel o envuelto en una servilleta, en trapo, lo que quieras, para que no les pegue el frío directo. Te vas a pescar, volviste a casa. ¿Te sobraron? Las volvés a meter ahí adentro. Sí. Así como está.
1: Sí.
0: Ahora, eso estamos hablando de lombrices coloraditas. Mm. ¿Sí? Si son las lombrices blancas, no las mezcle con estas coloradas.
1: Sí.
0: Porque se pudren, se mueren con más facilidad. Sí. Las conservas de igual manera en la heladera, pero bueno, aparte, sí, en otra bolsita. ¿Sí? Y prestarle atención porque se pudren con más rapidez. No te van a durar 1, 2, 3, 4 meses. A la semana, 15 días, es muy probable que se empiecen a morir. La agarrás, la sacás y conservás las que tenés vivas. Siempre tener la precaución de eso, de limpiarlas, sí, y sacarlas muertas. Pero es una manera que yo tengo lombrices todavía desde diciembre en, sí, la heladera. Y, la, y se empiezan a criar.
1: Sí, sí.
0: Se empiezan a criar, empiezan a tener coloraditas chiquititas. Sí. Es una manera de conservarla, tanto en la heladera y si tenés la posibilidad de un patio, al exterior.
1: Yo dije, ¿por qué si estás casado? Porque si no...
0: A veces se sueltan por la heladera.
1: Exactamente. Porque si... También está la posibilidad de poner tachitos, le decimos nosotros, tachitos de plástico transparente, ¿no? Con agujeritos en la tapa, uh-huh, poner la tierra, poner las lombrices, que normalmente lo venden en esos plásticos transparentes, y haces agujeritos en la tapa. Posiblemente seas alguna lombriz, se te anda escapando por la heladera y te van a decir, escúchame, ¿vos tenés lombriz? Me pasa a mí. Mirá, está arriba de...
0: Por eso yo... te digo, ¿entendés? Esas conservadoras que son, no las rígidas de los nenes de la, sí, lonchera, ahí me salió.
1: Sí.
0: Si no, tengo las que se venden que son de tela, que, sí, inclusive las aplastás,
1: sí,
0: que cuando las cerrás,
1: sí,
0: conservan muy bien el frío,
1: sí,
0: y tienen respiración por el cierre.
1: Claro.
0: No hace falta que agujeres nada,
1: claro, sí, sí,
0: y respiran por el cierre. Usted dice, pero no entra nada de oxígeno por el cierre. Para las lombrices es, sí, suficiente.
1: Mucho.
0: Y como vos las estás abriendo cada 15 días,
1: claro,
0: generas más moviendo la tierra. Y ahí no se te van, tratá de cerrarlo bien, porque a veces me pasa de tener lombrices en la huevera, agarras una manzana o una, de vez en cuando se escapan, esa es la verdad. Pero son pocas las veces, o sea, tampoco es tanto, che,
1: escuchá.
0: ¿Qué va a ser una papa con una lombriz que te sale? O un durazno que, ups, tiene un gusano, no, es una lombriz.
1: Escucha, tiene algo bueno Sebastián Aranda, ¿sabes qué dice? Soy separado, por suerte.
0: Listo, Seba, aprovechá, metelas abajo de todo la heladera.
1: Ah, abajo
0: de
1: todo.
0: Abajo,
1: sí,
0: de,
1: sí,
0: todo.
1: Sí.
0: En mi heladera tiene abajo de todo el cajón de verduras y, sí, sobre ese puse, claro, el vidrio, bueno, era el vidrio, ya no está, sí, más, se me rompió hace años, entonces puse una rejita,
1: sí,
0: de la misma que vos dividís,
1: sí,
0: la heladera,
1: sí,
0: y ahí arriba las tengo, ¿sí? Sí, tengo dos, una conservadora grande donde tengo las coloradas y una conservadora chiquita donde tengo las, sí, las blancas.
1: Recuerden bien que si hay una lombriz muerta, esa muerta contamina a las demás, así que hay que sacarla.
0: Claro.
1: Cuando la ves muerta, tómate 5 minutos sacar la lombriz muerta, porque si no se te muere todo el resto.
0: Cada 15 días agarras diario, un cartón, lo que fuera, arriba de una mesa, ya que estás soltero o separado y nadie te va a romper los quinotos, y limpia toda la tierra, separa toda la que tenés muerta, pum, al hosto, afuera. ¿sí? Sacarlas en el día porque larga mucho olor, eso sí. Y volvé a hacer los paquetes grandes de nuevo. Acordate, es la marca del diario, así no tiramos más chivo al aire.
1: Sí.
0: Y volvélos a meter. ¿Tenés desconfianza de que no se enfríen? Agarrás estos congelantes de heladera, ¿sí? Y lo metés entre la conservadora,
1: sí.
0: Ponen un par de hojas de estas de cocina,
1: sí, sí.
0: La bolsa negra adentro, sí. Y ahí adentro vas metiendo los paquetes de las lombrices. Es una manera de mantener la conservadora limpia,
1: sí.
0: Porque si las blancas que más se te mueren, se te pudren ahí, tenés que andar lavando la conservadora todo el tiempo. Adentro de la bolsita, esta de dos manijitas, te queda impecable todo, no ensucias nada,
1: sí.
0: Y meses te duran así, meses.
1: Buenísimo. Mateo Ochoa nos escribió y ¿qué nos dice? A ver.
0: Esperá que no lo encuentro, Mateo. Ah, está. ¡Bingo! ¡Aparecieron! Che, me alegra escucharlos de nuevo. La verdad, se los extrañaba. Yo como ustedes estoy perdido desde diciembre.
1: No voy a pescar,
0: jajaja, ja, ja, se ríe, yo lloraría. Y este fin de tengo ganas de ir a algún lado para el salado. ¿Qué me recomiendan? Bueno, saludos y buen regreso. Gracias, Mateo.
1: Te recomendamos que sigas escuchando el programa, que hay muchos audios de colaboradores, amigos, que fueron a pescar. Y bueno, ahí vas a decir a dónde decidís ir a pescar el fin de semana. Seguimos, ¿qué te parece si vamos a escuchar al primer amigo que hace posible que escuchemos dónde va a pescar? Y esta gran persona, este gran amigo que tiene la suerte de tener un jefe que le gusta la pesca. ¿Y saben quién es? ¿A quién me refiero? ¿A quién?
0: Guapaluchi.
1: ¿Lo escuchamos?
2: Hola, buenas tardes equipo, ¿cómo están? ¿Cómo les va? Bueno, les paso la info de la pesca del fin de... nos fuimos a Pehuenco casi con la tormenta encima, ya que Bahía Blanca llovieron 54 milímetros, pero bueno, donde aflojó un poquito, que vimos que salió un poquito, un rayito de sol, cargamos todo, nos fuimos y bueno, llegamos, para los que conocen, bueno, bajamos por la principal de Pehuenco. Doblamos a la derecha hasta una cuadra antes de entrada del camping Bosque Encantado. Bueno, ahí como venimos, doblás a la izquierda, pasas tipo por un bulevar de tierra, arena, y desembocamos en el mar. Cruzamos un médano grande, desembocamos en el mar, y de ahí le metimos unos 4, tal vez 5 kilómetros para la derecha. Bueno, a fondo, bien lejos, tirando bien lejos, hicimos muy buena pesca, corvina grande, corvina carbonera, me dijeron la primera vez que saco, que se llama lo que saqué, no sé, 75 centímetros más o menos. Así que bueno, y mucho bagre, chuchos chicos y una corvina chica también. Bueno, después nos tuvimos que venir porque nos corrió la tormenta, tirando muy bien adentro y plea, porque baja y subiendo no tuvimos resultado. Y bueno, después cuando aflojó un poquito, porque nos agarró la lluvia, tuvimos que parar ahí, nos volvimos. Y lo que más nos rindió fue el langostino. El langostino, porque anchoa, filé, probamos con de todo y no. Lo único que nos rindió fue el langostino. Bien adentro y el anzuelo abajo del plomo, digamos. La brazolada quedaba abajo de la plomada. Así que bueno, eso fue por el momento, no... Fue buena la pesca, sí, bueno, soportamos el agua, todo. Nada más para contarlo, pero bueno. Realmente picó una muy linda corvina. Ya está, hoy será consumida. Les mando un abrazo y cualquier novedad la semana que viene le estoy escribiendo.
0: Corvina carbonera, es la blanca, ¿sí? Que le afecta, o a veces, muchas veces, la alimentación o algunas bacterias que no hacen que no las puedas consumir, y por eso tienen manchas. Es la corvina blanca, manchada, muchas veces en la cabeza, y es, aparte de 75 centímetros de bicho, muy lindo ejemplar sacó, ¿eh? Muy, muy lindo ejemplar. Muy
1: aparte
0: lindo.
1: La suerte de ir a pescar con el jefe, ¿qué más querés?
0: Este muchacho, ya te dije, cuando pone, viste que vos cuando buscas un laburo pones lo que estás buscando, los requisitos de lo que vos sabés hacer, qué es lo que pedís, para que te paguen, los horarios, todas esas cosas que a veces podés colocarlo. Bueno, este chico pone que el jefe pesque. Claro, que los lugares de trabajo sean cerca de un espejo de agua. Claro,
1: tal cual.
0: Primordial. Si no, no toma trabajo. Prefiero, yo creo que prefiero no laburar antes de la pesca de guacho. Con todo cariño,
1: salimos a laburar y después un ratito agarramos las cañas y nos vamos. Y me pasan, no quería ir a pescar, pero me pasan a buscar y no les puedo decir que no, y se va igual.
0: Olvídate. Más el jefe que ir a pescar, hay que darle gusto al jefe, escúchame.
1: Che, le queremos mandar un mensajito, un saludito a Marcelito Valdés, que a esta hora debe estar saliendo ya del trabajo. Recuerden que Marce no está compartiendo con nosotros el programa porque en esta época consiguió un trabajo fijo, entonces él no va a poder venir justo en el horario que estamos al aire, termina de trabajar. Así que te mandamos un beso grande, Marce, y gracias por todo lo que haces para colaborar con el programa. Y hablando de Marcelito, Marcelo Luz Heranza, amigo de Cobón Pescador, fue a pescar y vamos a ver y descubrir a dónde fue a pescar y cómo le fue. A ver.
3: Hola, amigo. Bueno, te comento, anduve este sábado y domingo por acá por Villanueva haciendo una micro excursión de pesca. Después de mucho tiempo que no venía, ha bajado muchísimo el río. Está como hace un par de años atrás, bajo en su cauce. Muchas mojarras, muchas. Cantidad, impresionante. Es lo único que está saliendo por el momento. Tuve el sábado toda la tarde en el río tratando de sacar alguna pieza importante, pero no nada. Y bagrecito, solo bagrecito, nada más eso. Esta mañana me fui un rato para al lado del camping de Don Lorenzo, de la mano de enfrente. Y también exactamente de la misma manera y en la misma situación está. Está muy poca. Han sacado en el camping municipal, han sacado, que me contaron la gente de ahí del camping, que han sacado patí y han sacado unos bagres grandes, lindos. Eso se ve que por la noche. Pero bueno, sí, en general el río está abajo, pesca muchas mojarras y muchos dientudos grandes. Y piezas grandes no ha salido, lamentablemente. Pero bueno, ese es el info que tengo para esta semana, para como buen pescador, para mi amigo Marcelo. Que tengan buena pesca y hasta la próxima info.
1: Gracias, amigo. Gracias por el informe.
0: Dientudo. Dijo que había muchos dientudos.
1: Sí.
0: Aprovechen cuando hay dientudo. Más si son grandes. El dientudo sirve mucho para el peje. ¿Sí? Si son grandes, anímense a llevarse unos cuantos, a filetearlo, los meten entre los divisores de fin que usamos para las milanesas y demás, al freezer.
1: Sí.
0: Lo sacan la noche anterior que se van a pescar, lo dejan afuera, después lo filetean y hacen los filetitos chiquititos para el pejerrey. Es una manera de ahorrar un poquito de dinero y el dientudo es muy buena carnada para el pejerrey grande. El dientudo fresco es mejor, obviamente, o el dientudo chiquitito es mucho mejor. Pero bueno, a falta de a veces tener carnada o la posibilidad económica de poder comprarlo, sí. Siempre tener carnada en el freezer está bueno.
1: ¿Cómo la conservamos? ¿De alguna manera?
0: Freezer, directamente, no le pones nada. Si la querés conservar en fresca, digamos, porque te vas a ir el mes que viene a pescar el peje que ya empezó, o un poco más rápido, le podés poner, cuando la fileteás, un poco de azúcar y sal. Azúcar o edulcorante, ¿sí? Edulcorante viene muy bien. Y un poco de sal para conservarla. La das vuelta en un papel absorbente o en papel de diario. Fíjate que no te lo manche mucho de un lado o del otro. Una vez que lo sacaste, lo dejaste. Muchos lo ponen con polenta, sí. Con harina de maíz. Y si no, en un tapercito también. En divisores, a la heladera. Taper cerrado, no largo olor. Y lo tenés para, digamos, consumir en lo que es pesca dentro de los 10 días. Si no, lo querés tener más tiempo, así como lo fileteaste, fresco, sin absolutamente nada, sí. En divisores de papel film, también sí. En un tapercito, una bolsita, puk, freezer, y te dura todo un año.
1: El azúcar, le recuerdo a los amigos, que es para conservar el brillo.
0: Y aparte es un conservante, el azúcar es un conservante natural, igual que la sal. La sal sí te saca los líquidos, sí. Te lo reseca un poquitito, sí. Y te hace que te conserve más. ¿Por qué le dije edulcorante? Los edulcorantes tienen ciclamato. Y aunque les parezca raro, hace que las carnes de las carnadas que nosotros utilizamos quede más gomosa.
1: Sí.
0: Entonces, lo conserva con la sal, le da brillo y a su vez la deja más elástica.
1: Tal cual. ¿Y por qué el film? Porque, bueno, si pero tenés no mucha cantidad de mojarras, vas separando a medida, si tenés obviamente frisado, vas separando más o menos, calculás a ver cuánto voy a usar esta vez y te llevas 5 o 6 paquetitos, claro. De film y no llevas todo para que después salga del freezer y lo vuelvas a frizar. Entonces, de esa manera puedes ir graduando un poco la carnada y el bolsillo.
0: Sí, aparte se te rompe mucho. O sea, una vez que vos lo desfrizaste, el pescado, cuando lo ves a frizar, lo sacaste y se te desmenuza todo. Lo mismo cuando hacen carne, gente. Nos frizaron, quieren hacer dos churrascos y frizaron los dos kilos enteros. Y bueno, lamentablemente lo tienen que hacer porque si lo vuelven a frizar, corren cierto riesgo. Bueno, es lo mismo. Saquen, usen las porcioncitas que van a. Por porcioncitas. Nada más que eso.
1: Agustín Funes dice: che, ¿cómo te fue pescando? Espectacular. Saqué uno de este tamaño y abre los brazos. ¿Y dónde está? No, lo de que no entraba en la foto.
0: ¡Qué genial, Agustín!
1: Beto dice: abrazo grande y aguante la pesca. Gracias, Beto, por estar ahí. Fernando Miranda dice: hola, amigo. Ni lo intentes, este fin de semana está muy bajo por el salado. El sábado pasado fue mi hijo y me contó que nadie sacó nada desde el día anterior. ¿Y dónde estaban, amigos? ¿Y dónde estaban, amigos? Ah, y me contó que nadie sacó nada. Estamos hablando del salado. Y nos pregunta a nosotros, Federico: ¿y amigos, dónde estaban ustedes? Me alegro escucharlos nuevamente. Y estábamos, como viste lo que está en la gatera, para arrancar el programa. Nos tomamos unas vacaciones, acomodamos un poquito nuestras vidas y arrancamos los primeros 10 de marzo. Lo que pasa que había un problema con la tecnología y no podían salir los mensajes, pero nosotros estábamos al aire. Así que bueno, hasta fin de año, calculo que vamos a dar todos los días.
0: Y si la tecnología nos... Ustedes saben, los que son oyentes nuestros de hace muchos años, sí, saben que tenemos siempre problemas con la tecnología. No nos quiere a nosotros o nosotros tampoco. Bueno, sí, nosotros intentamos apreciarla, pero bueno, no nos llevamos bien.
1: Este año cambié la computadora y hasta...
0: Toqueo madera.
1: Sí, no digamos nada. Y Agustín Vargas, ¿qué nos dice?
0: Agustín Vargas dice: hola, buenas. Sigo hace unos meses esta radio por el folclore. Bien. Y acabo de enganchar este programa y me encanta cómo hablan de pesca. Bueno, gracias, Agustín. Les cuento que siempre me gustó esto de pescar, pero nunca me animé a empezar de verdad. ¿Ustedes me podrán decir por dónde y cómo poder arrancar? ¿Hay un lugar donde un principiante como yo pueda ir a probar? ¿O gente que enseñe? Y también, ¿qué cosas básicas debería tener para no mandarme ninguna macana al principio? Bueno, espero escucharlos. ¿Qué días están al aire? Bueno, para empezar estamos los días martes, 17 a 19 horas, por acá por la Fora, Agustín. Bien, vamos a comenzar.
1: Sacarte la vergüenza primero para ir a algún lado a pescar. Y exacto, acercarte a algún amigo que está pescando, alguna persona que vos no conocés, te acercás y mirás... O le preguntás y te puede asesorar. Ahí empieza esa gran amistad que tiene el pescador con alguien desconocido. Que después, ¿quién te dice? Vive cerca de tu casa, o van a pescar juntos, o es una persona sola. Pero bueno, lo primero que tienes que hacer es animarte a algo, o a ir a una casa de pesca. Mirá, en la casa de pesca hay muchas veces que vas a una casa de pesca y te encontrás con una persona que... un vendedor que capaz que no tuvo buen día, o capaz que... le pasó algo y te puede llegar a atender mal. Pero hay otras veces que volvés a insistir y vas de vuelta y te va a escuchar. Normalmente todas las casas de pesca quieren vender. Entonces, bueno, algunos te asesoran mejores que otros. Pero es sacarte el miedo a ir a preguntar a una casa de pesca, ir a hablar con un amigo que está pescando, acercarte a otro.
0: No sabemos de dónde sos, Agustín.
1: Sí.
0: Si sos de acá, Capital Federal, La Costanera,
1: sí,
0: es un lugar donde todos hemos pasado por ahí. Si sos de alguna provincia, tenés algún río cerca, no te digo que te mandes, si sos de la cosa que te mandes a los muelles, porque los muelles a veces quizás son medios especiales, pero la gente que está pescando de costa, no tiene ningún problema. Vos le preguntás y enseguida te van a decir.
1: ¿Qué?
0: Te van a decir qué es lo que tenés que comprar, dónde dirigirte a comprarlo.
1: Sí,
0: ¿sí? Mira, no vaya, como dice Marce, a veces las casas de pesca son medio, te van a decir: mira, este no vaya porque no te va a decir nada.
1: No, nos pasa a nosotros.
0: O te va a vender cualquier porquería y sí, te van a recomendar a una. Y bueno, anda.
1: Igual,
0: lo básico que tenés que tener para empezar, si no querés ir de zapatero, así decir, claro, bueno, a ver, voy a mirar como sapo otro pozo.
1: Claro.
0: Si vas a pescar de río, una cañita de 3 metros, un risito si querés frontal, rotativo, sí, lo que quieras, cargalo con nylon 25. sí. 30, depende del lugar, ya no sabemos de dónde sos.
1: Sí.
0: Dos anzuelos, no te busques anzuelos gigantes.
1: Sí.
0: Buscate un anzuelito de unos 2 centímetros y medio, 3. Y sí. Carnada universal, lo si mismo. Sos de río,

0: lombriz. Con eso, sí, tenete una pinza en tu bolsito o en tu mochila que te armes, llévate para hidratar, tu mate, lo que vos quieras, eso, todo eso, llévate un trapo, anímate.
1: ¿Sabes qué?
0: Si vas... corta uñas,
1: sí,
0: no me olvide.
1: Mira, si vos, no sé si trabajás solo o tenés un grupo de amigos y decís, che, me gusta la pesca y no tengo que ir, te puedo asegurar que de 10, por lo menos 2 le gusta la pesca y allá empieza todo. Obviamente, te cuento.
0: A es usted. Acá de Capital Federal, mira, ahí acabo de mandarnos. Soy de Cava en Palermo. Tenés la costanera ahí enfrente de Aeroparque. Sí. Andate ahí que te arrimas a cualquiera. Buscate. Si lo ves tomando mucho alcohol y demás, bueno, quizás son medio complicados, viste, para que te digan algo. Pero si no, vas a tener gente que va hace años ahí, sí, y te van a saber decir, no, mira, acá esto, acá lo otro. Sí. Y te vas a ir haciendo de gente, de lugares, y después tenés millones de... Bueno, millones no, tenés muchos clubes, sí, donde te van a enseñar también.
1: Mira, Agustín,
0: y no son caros.
1: Lo mejor es, en una... Mira, yo te digo por experiencia. ¿Dónde nos conocimos, Analia?
0: Costanera. En Costanera.
1: ¿Y qué fui a hacerte yo o qué fui a hacer yo con la primera propuesta?
0: Una nota por esta gran voz.
1: Una nota porque me encantaba la voz que tenía Analia, digo, pescadora, fiscalizadora, y con esa voz no me voy a perder esta nota. Bueno, ahí así la conocí a Analia, así lo conocí a Marcelo Valdés, así lo conocí a Eduardo Domínguez, que ellos tres eran amigos o son amigos, sí, mejor dicho, y bueno, yo me sumé y después armamos esto que es tan lindo como el pescador. A Enrico lo conocimos haciendo un programa de folclore.
0: Comiendo asado.
1: Comiendo asado, sí. Porque él no es el que pesca, es el que se queda en la orilla. Y bueno, y todos los martes, escuchanos un ratito de 17 a 19 horas. Y bueno, estos amigos que nos juntamos para charlar, somos pescadores. No somos ninguno profesionales. Ninguno. Lo que vamos aprendiendo día a día o semana a semana, venimos o lo volcamos acá. Y todos los amigos que tenemos, que quieren entrar en este programa, que quieren compartir, son obviamente los colaboradores y los oyentes que están en el programa. Y hablando de entrar y compartir, ¿qué tal si escuchamos un poquito a quién hace posible este programa? A ver.
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0: Nos estamos riendo mucho. Después. Lo estamos riendo mucho, amigo, porque Analía. Analía se agachó para enchufar un celular y se dio un golpazo con una silla y bueno.
1: Silla atrevida que se metió en el medio del camino, me la pegué en el costado de la silla. No rompí los lentes, porque yo no vería un soto para leer los mensajes. Pero bueno, qué sé, soy atolondrado.
0: Vamos a escuchar, otro amigo se animó a mandar un mensaje en la semana. Jorge de González Catán nos cuenta lo siguiente, a ver.
2: Buenas tardes, amigos de Buen Pescador. Quería pasarle un breve informe de lo que fue la pesca en el río Paraná de Las Palmas, en Escobar, el día domingo. Pesca muy pobre, mucho movimiento de lancha, mucha gente en la costa, mucho ruido, así que parece que los peces se han tomado vacaciones. Alguna mojarra, han pescado con mojarreros los chicos desde la costa, y pesca de fondo casi nula, diría. Algún bagrecito y nada más que eso. Muy, muy pobre. Bueno, amigos, que tengan buenas tardes. Abrazo, saludito de parte de Jorge.

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1: Muy bien, y acá seguimos, gente. Y estos días todos andamos por el celular viendo ahí, a veces paviando, viendo notas, qué sé yo. Y hubo una nota que la verdad que me puso muy contenta. Quizás algunos la escucharon, otros no. La mayoría de todos sabemos que muchas especies están en peligro de extinción, aún ya lamentablemente extintas. Pero en el Golfo de San Jorge apareció una ballena seil. ¿Sí? Es una ballena muy grande que hace más de 100 años que no se veía en Comodoro Rivadavia. Tiene características bastante especiales, una de las ballenas más rápidas, su cuerpo es alargado, sus aletas son distintas, y para el asombro de las personas que estaban ahí observando, vieron que muchas más había con ella. ¿Sí? La ballena seil fue siempre presa del comercio, ¿sí?, por su grasa. Como siempre, el tema de la caza de las ballenas acá en el sur de nuestra Argentina siempre tuvo ese inconveniente de venir a ser depredadas. ¿Por quiénes? Por nosotros, por los humanos. Así que bueno, apareció esta ballena que desde casi 100 años no aparecía. Así que todas las personas que investigan a estos animales del CONICEF y demás están muy, muy contentos con la aparición de la ballena seil en la Antártida Sur. La caza por su poder rico industrial casi la hizo desaparecer. Se estima que cerca de 300.000 ejemplares fueron cazados y otros 1.100 capturados en el hemisferio sur, lo que provocó que casi se redujera el 80% la población de estas ballenas. Se declaró peligro de extinción y bueno, nada, lamentablemente muchos años más se la siguió cazando hasta que ahora apareció una. Es una ballena que puede llegar a medir 18 metros de largo, 20 toneladas. La hembra suele ser un poquito más grande que el macho. Cuesta mucho para los que no entendemos darnos cuenta cuál es cuál. Pero bueno, apareció esta ballena. Quiere decir que algo bien se está haciendo el CONICEF con el tema de la prohibición de la caza de las ballenas. Y todas las entidades que ayudan, colaboran con esos proteccionistas. Algo bien se comenzó a hacer y la ballena seil volvió a estar presente en nuestras aguas del sur, nuestras aguas tan, tan ricas en todo tipo de animales en el sur. Así que bueno, a cuidar el lugar. Se van a hacer obviamente nuevas travesías para observarlas, para aprender más de ellas. Así que bueno, a cuidar esto tan hermoso que tenemos, que son las aguas que nos dan la posibilidad de comer, de aprender y de respetarlas. Siempre tengamos eso en cuenta. Desde acá del programa siempre decimos la pesca con devolución, por justamente las especies en peligro de extinción. Este año salieron muchos surubí en muchos lugares. El surubí hasta hace un par de años atrás estuvo casi también en peligro de extinción. Y sin embargo, este año en todos lados estuvieron saliendo surubí. ¿O no, Marcel?
2: Sí, señor. Sí.
1: ¿Dónde sacaban uno grande? ¿Te acordás vos?
2: Me agarraste.
1: Ay, te agarré como en falta.
2: ¿Sabes por qué me agarraste? Porque
1: estabas contestando ese Lucy. Yo mandé con lo de la ballena seil, que viste que lo tocamos, porque la verdad que los dos quedamos impresionados por la aparición de una especie que casi estaba en peligro de extinción. Pero bueno, nos largó obviamente a hablar de las especies que estaban en peligro de extinción, como en el surubí.
2: Sí.
1: En Santo Tomé.
2: Santo Tomé, Santo Tomé, tenés razón. ¿Sabes lo que pasa? Que me llamó la atención algo que... ¿Puedo cortar justamente esto?
1: Sí.
2: Estaciono el auto en un garage.
1: Sí.
2: Miguel es el dueño del garage.
1: ¿Acá, ahora, afuera?
2: No, en Tapiales.
1: Ah, está.
2: Y resulta que le digo a Miguel, me dice, ¿a qué te dedicas? Digo, bueno, trabajo en el ferrocarril y tengo un programa de pesca. Me encanta la pesca. Y le quiero mandar un saludo porque hoy me ingresó al grupo de los amigos que se llama Solo Pesca. Y le agradezco a Miguel que recién tuvimos una comunicación y nada, y ya me invitaron para ir a pescar
1: un lado. Siempre saliste del estudio, Enrique, me dice, sí. Digo, dame aire.
2: Claro, claro, ya, gracias, Miguel, gracias, la verdad, un fenómeno. Esto es lo que hace.
1: Mira, Adrián, Agustín, que quería aprender a pescar.
2: Justamente, Agustín, mira, vos fíjate que yo estacionando un auto hace un mes en un garage que el hombre, el dueño, lo conocí y me dijo, a mí también me gusta la pesca. Y ya, hoy ya nos están organizando alguna salidita a pesca y ya me dijeron, ¿te aprendés? Obvio que sí, te voy a aprender. ¿Qué te voy a decir? ¿Que no? ¿Me invitás a comer? Y te voy a decir que sí. Está Eduardo el Cabezón, un muchacho que hace muchos años ya aprendí a pescar con él, de un grupo que se llamaba Esparta, en Tapiales. Salía un micro, uno, dos, tres micros salían lleno de gente en una época muy buena del pejerrey. Y se hacían justamente las excursiones y se hizo un grupo gigante de amigos. Con el correr del tiempo se fue achicando, pero siempre la amistad queda. Así que bueno, le mando un saludo a esos grandes amigos que son de la pesca. Vamos a la...
1: Después, espera que leemos un mensajito, dale, que no nos queda colgado. Después hablamos del tema de lo de Surubí. Porque también hoy estamos con muchas personas que están iniciando en la pesca. Está buenísimo, sí. Buenísimo. Camilo Maidana dice, buenas tardes. Yo hace poco que empecé a pescar, solo unos 6 meses, y me gusta pescar carpas. Claro. Sé que muchos le van con que es una especie invasora que modifica el río y lagunas, pero también escucho que se pesca por deporte y puede ser un buen desafío para quienes arrancamos. ¿Ustedes qué opinan de la carpa? ¿Es algo recomendable para un principiante o conviene empezar con otra especie? Me gusta aprender más de esta especie. Por ejemplo, ¿cómo encararla de manera correcta? ¿Sabes qué, Camilo? Son las 6 de la tarde. Ahora en la segunda hora vayan a cambiar el agua al mate, como voy a hacer del termo, la yerba al mate, vayan a hacer un pipí. En la segunda hora seguimos contestándote a vos y con muchísima, muchísima más información en esto que se llama Como Buen Pescador.
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1: Bien, amigos, arrancamos esta segunda hora de Como Buen Pescador. Todos los martes de 17 a 19 horas. Quienes habla, Marcelo Sergio Romero. Hoy con la grata compañía de Analía Verónica Villar. También está en este lindo equipo Marcelito Valdés y Patri Romano. Marce está trabajando y bueno, acá estamos al aire con Analía. Gracias, Enrique Obregón, por darnos la posibilidad de salir al aire por Radio La Folk Argentina, y también al director de la FM 104.9, Nexo Radial y nexoradial.com, le mandamos un gran abrazo y gracias también por sacarnos al aire. Amigos, ya arrancamos esta segunda hora, estamos esperando los mensajitos, estamos esperando que nos hagan compañía, estamos esperando a ver quién se anima a mandar un mensaje al 011-622-7375. Queda 45 minutos de programa, le vamos a dar con todo. Tenemos mucho para seguir escuchando, ¿o no, Analía?
2: Sí, tenemos mucho, y tenemos también el mensajito acá de Camilo, que nos preguntaba si estaba bueno empezar con la carpa siendo principiantes o no. Está bueno, Camilo, empezar con la especie que quieras, que te guste. La carpa, la pesca de la carpa es muy atrapante, ¿sí? En lo personal, no es una de las pescas que más me guste, porque tenés que esperar mucho. Y soy ansioso. Esa es la verdad. Sí. Pero está bueno, ¿sí? Está bueno porque te da disciplina, te da tener que hacer muchas diferentes masas, tenés que averiguar mucho dónde vas a pescar y qué está comiendo en ese lugar, porque no es lo mismo pescarla en el Salado que pescarlas acá en el Río de la Plata, ¿sí? O te vas a cualquier lugar, porque hoy en día hay carpas, como vos bien decís, que muchos no las quieren porque estropea la parte de los lechos, de los espejos de agua, pero está bueno empezar con la especie que a vos te guste. Si querés ponerte, digamos, más canchero en la pesca, intentá ir por las especies chicas, esas que son un desafío para todos, las mojarras, que son cuestan mucho clavar y que uno como adulto va perdiendo la rapidez de ese clavado, la rapidez de la prolijidad del encarne. Si querés irte a hacer, bueno, a ver, me pongo fino y quiero saber encarnar. Bueno, andate por las mojarras, andate por la sardina en temporada, que es, comienza siendo en agosto, septiembre, octubre. El pejerrey también.
1: Tranquila, tranquila. Para,
2: pero después está buenísimo que empieces con la que quieras, con la que te llama la atención. Y cosas para mejorar, si me lo preguntás, a mí en lo personal, a mí no me gusta pescar ninguna especie con anzuelos triples, ¿sí? Porque lastimamos muchísimo a las piezas. La carpa se suele pescar con un anzuelo triple, a mí no me gusta. Sí, me gusta pescarlo, le pones la masa en el resorte y dejo un anzuelo adentro y otro anzuelo colgado, con un feeder, ¿sí? Con un pedacito de algo que flote. Sí. Lo cual lo hace un poco más competitiva. Claro, ¿sí? No le pongo 5 o 6 anzuelos adentro de la masa. Sí. Pero bueno, esos son gustos de cada uno. Y ya te digo, a mí en lo personal el triple no me gusta porque lastima muchísimo la boca para devolverlas. Sí. Y algo más sobre la carpa. Si la sacás del lecho de río que la estás arrastrando, no pasa nada porque la devolvés de igual manera. Sí. Si la sacás de algún lugar de altura que usás un copo para levantarla o un medio mundo, por favor, devolvela con lo mismo. Porque la tirás y la carpa a la semana se muere porque le reventaste la vejiga natatoria.
1: Tal cual.
2: ¿Aguanta un montón la carpa fuera del agua?
1: Sí,
2: es una de las especies que aguanta, igual que el armado. Sí, es una de las especies que más aguantan. Pero si la vas a devolver, porque desde acá siempre decimos, pescamos hoy, la devolvemos, pescamos mañana, devolverla también con el medio mundo. No revoleen ninguna especie.
1: Nada.
2: Ninguna. Ya sea un bagrecito, lo que fuere. Intente bajarlas de la misma manera que la levantaron.
1: Están llegando mensajes a morir. Si pescas como hacemos nosotros, a veces nos da ganas de pescar. A mí me da ganas de pescar la carpa. Uso triples, pero le limo la muerte. Que no se enganche el pescado tanto con la muerte para justamente no lastimarlo.
2: Claro.
1: Y otra de las cosas, cuando arrancamos a pescar, la carpa siempre usamos equipos pesados, líneas pesadas, carpa pesada, pero plomada pesada o equipos pesados. Pero si en un momento que te va a gustar a vos, Analía.
2: Yo lo hice, es un viaje de ida.
1: Es un viaje, caña liviana, fly. O por ejemplo, o fly, o para poner, ¿viste las cañas que se venden, esas que son chiquitas, pero para los kayak? Esas. Eso, la pelea que te da la carpa es impresionante y bueno, a nosotros nos gusta más eso. No esas cañas grandes, no esas cañas pesadas, no esos plomos pesados, todo liviano para que
2: sentir jugar, la pesca.
1: Jugar un poquito más con eso.
2: Claro, fly es fly para la gente, fly o mosca, sí. Con señuelos. A sí. Muchos dicen no, pero la carpa no se pesca con señuelos. Sí. Señuelos muy chiquititos que imitan diversos frutos o moscas que son como bichitos. Sí. La carpa también los agarra. No vas a agarrar una carpa de 17 kilos con eso. Ojo con la caña porque te dice hasta cuántos kilos aguanta sí. La caña. Sí. Pero normalmente estos equipos livianos de fly son para pescar dorados, sí. Truchas y bichos que tiran muchísimo, que son de sí. Menor tamaño, de menor peso, pero que pelean mucho, surubí, sí. Que suelen ser muy grandes. Entonces son bastante aguantadores. Si te vas a ir a lo fino y te quieres comprar una cajita, averiguate sí. Qué resistencia tienen, sí. Tanto la caña como el reel que vas a usar en lo que es freno.
1: Es lo mejor.
2: Porque para pescar la caña usamos el freno, sí. ¿Sí? El freno ya sea el rotativo, el frontal, cualquiera de los dos, para cansarla y disfrutar la pesca. Es un mastordonte que te viene una bolsa de papa de 10 kilos quizás, pero es muy linda la pelea que te das si la dejas oxigenar. Sí. La oxigenas y vuelve. Pero bueno, tampoco cansarla una hora porque pobrecita claro. La vamos a dañar.
1: Tal cual. ¿Quién auspicia este programa, Enrique, por favor?
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3: Pa plomo.
1: Este año me voy con Tote a pescar. Me quedé todo con ganas el año pasado que se fue Marce.
2: ¿A San Blas te querés ir?
1: Sí.
2: ¿Dónde San
1: Blas, algún lado voy a ir, pero este año me voy con Tote.
2: Cuero de zorro, lo tenés mucho más cerca.
1: Cuero de zorro, qué lindo. Pero ¿sabes qué? El cuero de zorro, tengo ganas de ir de costa. Con no embarcado, de costa, tengo ganas de ir. Ojalá que se me dé este año... Que los planetas se alineen, que mi jefe me firme un día para que yo pueda salir a pescar. Así que, pero este año tengo pensado ir con Marce, obviamente, y con la gente de Tote Excursiones. Hace un ratito estuve hablando con un amigo y le pregunté cómo estaba la pesca en la Asociación Argentina de Pesca y nos cuenta esto.
4: Buenas tardes, gente, buenas tardes, mesa, para todos, para la audiencia también. Y habla Tote. Y bueno, quiero invitarlos en este audio a que vengan a compartir en familia, porque es un viaje.
5: Espero no volverme como la última vez, pescador de Paraná.
6: ¿Qué haces, Marce? Buen día. Estamos en el club. Ah, pero es un mundo de gente. Mundo de gente, no sé lo que es. Clásico Boca River. Yo llegué a las 6 acá y a la mañana habían sacado adentro, tirando con coreana, como para carpa, habían sacado lindas bogas. Ya debe haber 100 cañas en todo el muelle, no vemos levantar nada a nadie. Vinieron tipos, se pusieron al lado nuestro y tiran con plomaditas de 30, 40, te cruzan todo. Tuvimos que dejar el lugar y tirar para el lado de la reserva. Si no, te tenés que cagar a trompada con los tipos. Una banda es esto, una banda. Pero bueno, amigos, es lo que hay. Yo tiré ahora una caña sola hoy, pues feriado, y la gente que hay para dorado. Pero nada, ni lo tocar. Pero bueno, estamos acá. Dale, amigos, abracito.

0: no va hacia el lugar donde su línea se cruzó y se acomoda. Eso para los que están oyendo y se están iniciando en esto, fastidia bastante a los pescadores. Pero bueno, acomódense, gente, y no pasa nada. Se acomodan, ustedes dicen, uy, perdón, te crucé, sí, por arriba, por abajo. Van a ver bien que si vos te cruzaste, digas, perdón, me crucé, me acomodo, sí. ¿Para dónde voy? Sí. Pues a veces no lo ves en nylon, si es chicato como yo, no lo ves. Sí. Y te van a decir, mira, para acá, para allá, por arriba, por abajo, listo, te acomodaste tu cañita y listo. Ahí pescan todos tranquilos y pasan una buena tarde y no pasan lo que le está pasando a Mario, pobre, que tuvieron que cambiar de lugar y cruzar de pesca.
1: Y a veces, para, como dice él, para no cagarte a trompada, pasa eso. Pero bueno, a veces van malón, van muchos, y cuando son muchos se hacen los dueños de... en ese momento levantá la caña, ponete a charlar, esperás que se vayan y se baje todo, y si vas a pasar un día hermoso. Como nosotros siempre decimos, la pesca empieza cuando estás en tu casa, y cuando volvés a tu casa, ahí termina el día de pesca. Pero para salir de este momento, ¿te gustaría escuchar a Román Arce
0: de Romancito.
1: Mar del Plata? A ver, ¿qué nos dice?
2: Dale. Hola amigos, ¿cómo ven, pescadores? Espero que estén todos muy bien. Acá temprano desde Mar del Plata, entrando recién al trabajo. No he ido a pescar todavía, pero ayer también mi hijo pudo ir. Le hizo el pejerrey más que a la variada, porque se olvidó el reel de variada, entonces no pudo tirarle. Pero me dijo que igual variada no estaban sacando, pero le tiró al pejerrey y sacó unos 10 pejerrey más o menos en la escollera Santa Clara, a pesar de que el mar estaba bastante movido. Le puedo sacar algo, digamos, por lo menos, como para comer. Después los comimos en milanesa. La verdad que estaban muy, muy ricos, pero no está de todo firme la pesca como ha sabido estar. A mediados de febrero, enero, ha aflojado bastante, por lo que sé, por lo que he visto. Ha aflojado bastante el pique, pero bueno, tampoco he podido ir como para comprobarlo 100% si es así. Así que les mando un muy buen saludo a todos. Se viene la lluvia acá en Mar del Plata, está anunciado lluvia para todo el día. Así que vamos a ver qué pasa. Saludos para todos y buen día. Nos vemos, esto fue un saludo desde Último Tiro.
0: Peje, peje, peje, acá se viene la época del peje. Ahora les voy a pasar una información rápida que después la vamos a subir a nuestra página, ¿sí? Porque es un listado largo. Para los que van a pescar pejerreyes a las lagunas,
1: sí.
0: Les voy a decir así algunas... Opa, se me bloqueó el celular. En Chásico, la cantidad de pesca para extraer los pescados que te pueden llevar por día son 40. ¿Sí?
1: Sí.
0: En época de veda, 30. En Hinojo, 30. Y en veda, 10. En La Salada, en General... No veo la gran pucha. General Pintos, 30. Y 15 en época de veda. Vamos más para acá. La Albúfera. ¿Sí? Que ahí está en partido de Mar Chiquita, donde están los chicos, 25 y 15 en época de veda. Siempre hablamos de 25 centímetros mínimo del pescado. Cuero de zorro, que recién teníamos un muchacho, 25 y 15 en época de veda. Y así hay un montón más de información de todas las lagunas de lo que es la provincia de Buenos Aires. ¿Sí? Es una caña por pescador en las lagunas, provisto tanto de una línea de flote como de fondo, de máximo 3 anzuelos simples. Anzuelos simples. Dice el tema de la abertura y demás. Anzuelos simples y anzuelo común. El anzuelo común que usas para pescar bagres, no más. No triples. Un anzuelito solo. No triples.
1: Una punta sola.
0: Una punta sola.
1: Okay.
0: Talla mínima 25 centímetros. Y acuérdense que ahora se viene la época, pero ya comienza después comienza la vida de septiembre a diciembre de cada uno de los años. Así que bueno, ojo con las líneas que llevan. Sí, porque hubo una modificación ahí. Son líneas de hasta 3 anzuelos. Antes todos usábamos 5. Ahora son de 3 anzuelos. Y están pidiendo los permisos de pesca. Estos últimos 20 días, un mes casi, la página del permiso de pesca estuvo caída. Estamos todos con los permisos de pesca vencidos. Pero bueno, eso ya se informó. Y también lo saben las personas que te piden el permiso de pesca. Así que bueno, lleva al viejo en todo caso y no se está pudiendo sacar. Yo esta semana realmente no probé si lo podía renovar, pero estaba caída la página. Así que bueno, esperemos que la página se vuelva a poner en línea y que todos podamos sacar los permisos de pesca ahora que se viene el pejerrey. Y cada vez que vas a alguna laguna, siempre alguien te viene a pedir esos permisos. Las cosas en reglas, siempre hacen las

0: cosas mejor.
1: Muy bien, tenemos mensaje. Dardo Fran Ferrarese, Dardo M. Ferrarese, ¿qué dice? A ver.
2: Hola, estoy escuchando este programa. Pregunto si alguien fue a pescar en estos días a Roque Pérez. Y si tienen info, si lo de Diego estará abierto, ya que supe que estuvo cerrado ya hace una banda que no pesco. Pero como pasé desde hace unos 30 días a una mejor vida, ya que oficialmente está jubilado, se ríe. Felicitaciones, Dardo. ¿Y cómo es que se les ocurrió hacer un programa de pesca por radio? No sabía de su existencia.
1: Dardo, ¿cómo andás? Muy buenas tardes. Bueno, gracias por escribirnos. Bueno, esta locura que a mí se me ocurre. Arrancamos allá por el 2017 en una radio en Ciudad Madero, FM 104.9, con alguien que no sabía de pesca, con otro que no sabía de pesca y con otro que sabía de producción. Arrancamos así, los conocimos acá los chicos, a Analía, Verónica Villar, a Marcelito Valdés, a Eduardo Ambiele, y fuimos un lindo equipo, unos lindos amigos que nos dijimos, ¿y por qué no hagamos un programa de radio? Traje la carpetita allá en el 2018, acá en Radio La Fola Argentina, una radio de solamente folclore. Nos atendió Enrico Obregón y me dice, radio, pesca por radio, vos estás re loco. Pero probamos, si funciona, funciona, y si no, vemos. Y bueno, ahí estamos desde el 2018 acá en Radio La Fola Argentina, interrumpido. Así que bueno, esto que nosotros aprendemos cuando vamos a pescar, o algunos secretos que nos cuentan, todo eso nosotros lo venimos a plasmar acá, o venimos a hacer y a contarlos lo que nos pasó, o lo que nos pasa, o lo que podemos enseñar. Con respecto a lo de Diego, sí, sabemos que estuvo cerrado, se mantiene cerrado. Con respecto a la pesca, este fin de semana la gente que fue, mucha gente, mucho ruido.
2: Ruido, la perrita acá de la radio también quiere oficialmente estar al aire.
1: Te cagaste todo.
2: Sí, figura acá.
1: Muchos carpines, mucho ruido, muchos plomos cayendo en el agua, mucha gente, muchas vibraciones, mucha gente caminando en la costa, muchos autos transitando. Entonces, ¿eso qué hace? Aleja al pescado, se mantiene abajo y no sale. Entonces, bueno, no es que no hay pesca en el salado, pasa esas cosas que cuando hay mucha gente, justamente no hay pesca. Y ¿sabes qué? Rodolfo Marín dice, loco, ¿alguien me explica una cosa? Yo no entiendo esta pelotudez de la pesca. ¿Quién carajo se pone horas y horas pelotudeando en un río, en un lago, en el mar, tirando un hilo, esperando que pique un pez? Yo creo que hay un montón de cosas más lindas para hacer. Pero bueno, capaz que me estoy perdiendo algo. ¿O en serio la gente se divierte así? Perdón, no quiero ofender a nadie, pero es algo que siempre me llama la atención y que yo no haría en mi vida. Rodolfo, ¿sabes lo lindo de todo esto? Que nosotros leemos todos los mensajes. Puede ser que sea, como decís vos, una pelotudez lo de la pesca, pero es un pasatiempo, es un deporte. Para mí, salir a correr y correr una maratón donde hay 500 que van a correr, y yo sé que no voy a llegar en el primero, segundo, tercer puesto, yo también, para mí, pensaría que ¿para qué voy a correr una maratón si voy a llegar en el puesto número 488? Es una pelotudez a correr. Pero bueno, mira, nosotros acá en este programa decimos el que pesca y el que se queda en la orilla. De repente vos no te gusta ir a pescar, andate a la orilla, porque en la orilla está el que prepara el 70-30, el que siempre se necesita al que queda en la orilla, al que no le gusta la pesca. Es el que junta los palitos para hacer asado, es el que hace el asado, o es el que en algún momento ve a un amigo que tiene un problema, lo abraza y le dice, vení, amigo, ¿qué te pasa? ¿Te puedo escuchar? Es el que presta la oreja, el que presta ese momento que a veces uno no tiene, el que se quedó sin laburo y tiene que contárselo a alguien, el que tiene problemas con la mujer, que tiene problemas con su ex mujer, que tiene problemas con los hijos, que tiene problemas de dinero. Ese es el que no pesca, pero se queda en la orilla. Así que bueno, es cuestión.

0: De darte cuenta.
1: Sí.
0: Quizás sí te estás perdiendo algo. Te estás perdiendo. De repente estás solo, no sabes dónde ir. Acá hace un ratito dijo un amigo que es un jubilado, se jubiló hace poquito. Y de repente, cuando te jubilás, ¿a dónde vas? Y mira, me voy acá cerquita, que estoy en Capital, me voy a la costanera. Me pongo a mirar un poco el agua, bajo un poco los decibeles, me hago amigo de alguien, comparto un mate, comparto una galletita, me como un choripán. O solamente estoy pensando al otro día cómo voy a seguir. Así, bueno, capaz que sí te estás perdiendo algo. No te digo que vayas a pescar. Te digo, andá y compartí.
2: Es como cualquier deporte. Al que ama el fútbol y no deja de estar todos los fines de semana o dos veces a la semana yendo a jugar a la pelota, ya sea un potrero o una cancha, el que le gusta el tenis, el golf, el automovilismo. Es un deporte. Los que vamos a la pesca nos da disciplina, porque tenés que tener cierta disciplina para estar pescando, te da limpiar la cabeza. Yo empecé a pescar en esto que metí de los concursos como terapia. Me metí una amiga en un momento jodidísimo de mi vida y me sirve de terapia. Hoy en día me sigue sirviendo de terapia. Esos días que vos decís, me llevan todos los demonios, me dicen buen día y mi cabeza explota, caso la caña, caso un plomo, me voy a cualquier lugar, mucho plomo en la caña, caña bien pesada y que se aguante los golpes hasta partirla. Sí. Y tiro y después quedo livianita. Claro. Y no pesco, quizás. Después me pongo a hacer unos mates y cuelgo ahí la línea, viste, con los anzuelos y un poco de carnada, a ver que si sale algo sale. Pero es mi terapia. Mirá. Es una forma de terapia como es el fútbol para muchos que dicen, si no, no esta semana no fui a jugar a la pelota y estoy que me estalla la cabeza y tengo que ir. Sí. Es lo mismo.
0: Tal cual.
2: Son pasiones, son cosas que te gustan, cosas que las heredaste, o cosas que te metiste porque hay mucha gente que es inquieta y quiere saber de todo un poco y listo, engancha algo que les gusta. Son gustos, sí. Rodolfo, es así. Sí. Quizás vos amás el fútbol, sí, o amás el box. Y a mí el box, me le digo, para mí es una tontería que estén golpeando dos, claro, personas en la cara, sí, y que terminen con bar del Parkinson por los golpes. Sí. Y sin embargo lo respeto.
0: Sí.
2: Porque a mucha gente le gusta.
0: Sí.
2: ¿Sí? Y es un deporte.
0: Sí.
2: Esto es lo mismo. Es un deporte. La pichicha está saliendo por el micrófono. Le vas a poner ahí el micrófono para que Larry salga. Me va a volver a asustar. Les cuento, amigo, que tengo a... ¿Cómo se llama?
3: La Coca.
2: La Coca. La Coca está acá mirando como nosotros hablamos y oliendo unos budincitos que tenemos acá. Coca, de este lado. Aquí, Coca.
0: Y con respecto a Rodolfo, mira, nosotros, por ejemplo, somos concurseros, lo que les llamamos concurseros. Nosotros vamos a tratar de sacar el pescado más chiquito para que vale un punto. ¿Qué hacemos? Justamente lo que nos pasa en la vida. El de al lado está pescando y yo no estoy pescando. ¿Qué pasa en la vida? El de al lado está creciendo y yo no estoy creciendo. El de al lado está pescando y yo me estoy equivocando. El de al lado está pescando más que yo y yo tengo que ver por qué me estoy equivocando. Esto pasa en la vida.
2: Disciplina y aprendizaje.
0: Exactamente. ¿Qué estoy haciendo mal? ¿Por qué mi compañero está creciendo o mi compañero está haciendo mal? Entonces yo estoy haciendo esto bien y tengo que mejorar para que no me pase lo que le pasa al compañero o el de al lado que está pescando. Esas son las cosas que posiblemente te estás perdiendo. Pero bueno, es lindo. Me encantó este mensaje. Me encantó.
2: Camaradería.
0: Me encantó el mensaje.
2: Es una de las cosas que cuando te metes a pescar en cualquier lugar que no conoces, vas, preguntás, sí, y cuando ven que te estás mandando macanas, vienen de por sí y te dicen, no estás pescando por esto, o perdón, ¿te puedo decir algo para que saques un pescado?
0: Y
2: uno se siente como un, ups, acá estoy, me hice chiquitito así, chiquitito, chiquitito, chiquitito, porque me da vergüenza, u otras veces decís, wow, qué bueno que está esto. Gente que no conoces, que en tu vida te cruzaste,
0: sí,
2: se arrima, sí, para ayudarte. La camaradería, sí, está muy buena.
0: Dos anécdotas. Un día estábamos pescando con Marce justamente en el Salado, se acerca un nene, nosotros estábamos pescando, y dice, ¿con qué estás pescando? Y bueno, viste, nosotros nos salió la maldad y le dijimos, con milanesa. Y el nene salió corriendo, papi, están pescando con milanesa, viste. Nos reímos. Otra anécdota fue de que nosotros llegamos al lugar, había un grupo con 7 autos y mucha gente, nos pusimos al costado como a 20 metros, tiramos con Marce las cañas, empezamos a pescar y nos vinieron a preguntar con qué estábamos pescando. Y nosotros dijimos, con líneas coreanas y arenando los primos, y me dijeron, pero nosotros no tenemos ni idea de la coreana ni de los primos. Entonces con Marce le regalamos un arenado a los primos de 1 kilo y que lo llevamos para nosotros.

0: y la línea coreana. ¿En qué terminó? En que Marce había llevado líneas coreanas y le pudo vender la línea coreana y nos compraron un paquete de esa harina de los primos. Así que bueno, esas son las cosas que pasan en un día de pesca.
1: ¿Y sabes qué pasa también? Que a veces los amigos nos mandan mensajes por WhatsApp y nos dicen, a un mensajito que ya no me acuerdo de quién fue, Diego está abierto y está lleno de carpines.
0: ¿Viste? Ah, viste. Pero está, mira, yo sabía que estaba abierto, pero solamente dejaba estacionar. Hasta ahí.
1: No sé. A ver si acá el amigo que nos mandó, que no nos dejó su nombre en el WhatsApp, nos dice si está abierto todos los días, únicamente para estacionar, o se puede directamente estar pescando ahí adentro. Así que bueno, esperamos tu mensajito, que dice que está lleno de carpines.
0: Es verdad. Miguel Orlando Loza, ¿lo tienes ahí?
1: Espera porque me fui justito.
0: Hola, ¿cómo están? La verdad que me quedo atentamente escuchándolo, porque justo están hablando de pesca y me interesa mucho el tema. Y les cuento por qué. En mi vida nunca fui muy fan de la pesca, la verdad no es algo que yo haya hecho, pero tengo un nene de 7 años que me viene insistiendo todo el tiempo con que quiere ir a pescar. Yo calculo que él está hablando bien, pero yo me rompe la tarlipe que quiere ir a pescar. Yo, como le digo, no tengo idea de nada, arranco de cero. Vivo acá en Moreno, Buenos Aires, y quería saber si me pueden orientar un poco a dónde lo podría llevar para empezar y qué es lo básico que tendría que comprar y dónde me puedo informar un poco más sobre este mundo raro y nuevo para mí. Si me pueden dar una mano o algún consejo, se los agradecería mucho. ¿Tienen alguna página? Un abrazo grande. Hola, Miguel, gracias por escribirnos. Mira, yo cuando empecé a pescar, no tenía, a mi viejo no le gustaba, a mi hermano no le gustaba, y tuve que esperar muchos años para poder ir a pescar con alguien que realmente le gustara. Obviamente no había programa de pesca, obviamente no había Facebook, no había grupo de pesca, no había YouTube, no había nada. Entonces se me hacía muy difícil todo esto. Pero mira, yo arrancaría con una mojarrera para que el nene empiece a ver qué es ¿cuál es el trabajo que hace una bollita cuando se hunde? Tener atención de cómo baja la boya y levantar un pescadito. Yo calculo que con la mojarrera es la primera manera de estar en contacto con la naturaleza. Saber cómo pescar. Y si querés ir a un lado, los lagos de Palermo es un lugar que podés ir a pescar, a mojarrear tranquilamente para que empiece a tener un poquito más de lugar. Te quería hacer un par de kilómetros, lobos, chascomús, toda esa zona es muy linda para ir.
1: Zárate,
0: obviamente con el cuidado como corresponde
1: de un menor.
0: Siempre recomendamos tener una rueda, un salvavidas, algo por las dudas que se caiga y te tenga que tirar y rescatarlo. Hay que tener mucho cuidado con eso y más con los nenes. Pero bueno, yo calculo que una mojarrera para empezar está bien. Y después, bueno, de a
1: si
0: poquito...
1: Si querés algo, andate a cualquier casa de pesca, sí. Y hay muchos equipos para nenes. Muchísimos. 2 mangos con 50. Por 15.000 pesos te llevas caña, reel, líneas, anzuelo y plomo.
0: Sí, pero
1: por 15.000 pesos. Sí, ¿sí? Una mojarrera, sí, te va a salir 5.000.
0: Sí, arrancate
1: con la mojarrera.
0: Tal cual.
1: Y se va a cualquier lado. Y algo fundamental, hacerlo arrancar con lombriz. ¿Sí? Encarnarle vos la lombricita para que cualquier bichito que ande por ahí abajo enganche. Es una muy linda actividad para un nene que recién se inicia, sí. Para vos, para poder acompañarlo. Sí. E inclusive, si le gusta, si vos ves que se engancha y quiere seguir aprendiendo, hay clubes que tienen escuelas de pesca, ¿sí? Y clubes que no son caros, ¿sí? Un club, no sé, grupos familiares por 70.000 pesos y entras vos, tu esposa y tus dos pibes.
0: Sí.
1: De los cuales está muy bueno, sí. Porque vamos a lo mismo, a ellos les da disciplina, a ellos les da más... los chicos tienen una mentalidad muy, muy activa con el tema de la conservación, cosas que nosotros los adultos no. Y está muy bueno. Para los chicos está muy buena la pesca porque los pone atentos a algo, si son hiperactivos, los baja. Está muy, muy bueno. Y los saca de algo que Max me está mostrando, que es el celular. Los conecta con la naturaleza y con vos.
0: Te felicito.

0: Miguel, por tener un hijo que te está llevando la pesca y dale para adelante, que lo más lindo que es vivir es estar con tu hijo.
1: Así ahora, te pregunta, Miguel, ¿de dónde sacó el nene que le gusta la pesca? Contanos, soy
0: dale,
1: Chusma.
0: Dale, tenemos un saludo, a ver, ¿quién está por ahí?
2: Buenas tardes, gente, buenas tardes, mesa, para todos, para toda la audiencia también. Le habla Tote. Y bueno, quiero invitarlos en este audio a que vengan a compartir en familia, porque es un viaje familiar que vamos a Guaminí en esta ocasión. Así que los esperamos. Ahí los chicos van a estar pasando la publicidad. Desde ya les mando un gran abrazo. Ando un poquito complicado hoy para escucharlo, pero siempre ahí latente con ustedes. Un abrazo y aguante como buen pescador.
0: Ahí está, Tote, de excursiones, bueno, está excursión a Guaminí, lindo lugar, se ha abrido Guaminí, qué lindo, y vas cuando vas con un micro, porque cuando vas con un micro normalmente hacen unos torneitos ahí entre la gente del micro, y está lindo para la competencia, está bueno. Gracias, Tote, por escucharnos y por mandar el audio. ¿Te gustaría escuchar a tu amiga?
1: Dale, dale, nos vamos para la playa con Mónica Virgoni.
0: Desde Mar de Ajó, a ver, ¿qué dice?
3: Hola, gente, ¿cómo están? Buenas tardes. Mónica Virgoni desde Mar de Ajó. Acá la pesca, la verdad que está excelente. Pesca desde el muelle, desde la playa. Muy linda, variada. Embarcado lo mismo. Bueno, nosotros tenemos un grupo de pesca de WhatsApp de lo que es del negocio. Ahí nos van mandando también sus pescas prácticamente en directo. En Aguas Verdes hubo muy linda variada. Siempre en todos lados de roncadora, es época de roncadora. Pero sacando eso, sacaron corvinas, brótolas, peritas, chucho y bueno, el infaltable bagre. Desde el muelle lo mismo, hicieron unas pescas nocturnas de corvinas, impresionante la cantidad de corvinas que salieron. Y embarcado este fin de semana largo también tuvimos excursiones, también lo que más sale es corvina y bagres, también bueno, alguna pescadilla, alguna anchoa de banco, algún congrio, así que por suerte hay pesca en todos lados. Bueno, embarcado ya a partir de abril, arrancamos con el servicio opcional de hospedaje, si quieren venir grupos de amigos, o así a pasar uno, dos, tres días, los que quieran, se coordina, y bueno, eso es como novedad, y bueno, el resto todo, por suerte, toda lo que es la pesca está toda es firme. Así que les mando un abrazo grande a todos, y nos estamos hablando a la próxima. Buenas pescas para todos.

0: Bien, gracias, Moni. Gracias, nos estamos viendo ahora, ya el mes que viene en Tapera. Muy justamente a pescar corvina. Hay mucha cría, no sabemos todavía en la modalidad que vamos a pescar. Así que bueno, ahí la veré a Mónica ya en su territorio.
1: ¿Qué es la perita?
0: La perita es una corvina chiquitita que se llama perita justamente porque en la pera tiene como si fuera un pelo de... Mira, como el bagre que tiene... Como el patí que tiene bigotes largos. Bueno, sí. Esto tiene una... Como una uñita chiquitita, como un pedazo de carne en la perita. Entonces por eso se llama perita. Son diferentes tipos de corvinitas. Así que nada, roncadoras. Porque la primera vez que saqué una dije, che, ¿por qué carajo le llaman roncadora? Me dijeron, ponen al balde. Está ronca dentro del balde. ¿Viste como el armado que te hace un sonido? Bueno, sí, lo mismo. Sí. Y perita, sacá perita. Dije, ¿qué carajo es perita? Y saco, le digo, che, esto es una pera. La mina me dice, no, ya te vas a dar cuenta cuando saques una perita. Seguí sacando y cuando vi esa que tenía ese pequeño pelito ahí abajo, ese dedito chiquitito ahí abajo, ah, esto es una perita, dije.
1: Yo pregunto, en Miramar, Fabián de Miramar, ¿también saca perita? Vamos a escucharlo, a ver.
2: Hola Marcelo, ¿qué tal? Fabián de Miramar. Te voy a contar, bueno, un poquito cómo está la pesca sobre nuestra costa. Está muy tranquila, la variada sigue estando, no está firme como en plena temporada, pero bueno, quedan algunas corvinas mientras el clima nos ayuda y siga habiendo un poco de temperatura en el agua, las corvinas van a estar. Hay

0: Monterrey. Hay cardones muy grandes, hay según los días, hay que buscarlos por ahí en los banquitos de arena, con línea paternoster fondeada. Y la carnada principal que agarra el peje grande sería el filete de magrú, tanto en aceite como salado. Después pesca en calla, que está media floja, se sacan una variadita, pero no nada importante. Gran presencia de bancos de anchoas también, corriendo al pejerrey, pero cardúmenes muy muy grandes de anchoas de banco, que logran superar 1.5 kilos, 2 kilos las anchoas. Está pasando al pez limón también, pero ya una pesca embarcada más adentro del mar. Pero dentro de todo está estable la pesca. No hay gran cantidad, pero tampoco hay poco. Así que, bueno, es una pequeña reseña de lo que está pasando por este frente marítimo por ahora, Marce.
1: Gracias, Fabián, por estar siempre atento. Y bueno, hay que ir para el lado de Miramar. La costa atlántica, hay que ir para todos lados para pescar, pero bueno...
2: Y sí, donde podés moverte, andá, movete y andate. El que puede hacer lo que pueda.
1: ¿Tenemos mensajitos?
2: Nicolás Arroyo dice, hola muchachos, ¿cómo están? Los vengo escuchando hace años y la verdad que los había perdido este año. Creí que ya no estaban más. Como hace unos días que me comentó un conocido que el hijo fue a pescar a General Belgrano y que no pudo pescar porque estaban bastante estrictos con los controles. Que incluso si tenés permiso, si te encuentran con más de 2 piezas, te pueden sacar todo. La verdad me llamó la atención. Yo en realidad hace bastante que no voy para ese lado y tenía ganas de pegarme una escapada por ahí este sábado. Pero con esto me quedó la duda. ¿Ustedes o alguno sabe bien cómo es el tema? ¿Están así o depende del lugar? Si saben algo, se los voy a agradecer. Abrazo grande desde Cava.
1: Mira, los controles no están mal. ¿Sabes lo que pasa? Que a veces también hay la gente que se abusa.
2: Depende de quizás las piezas que le engancharon en el balde o en el auto. Si tenían 2 urubí, está prohibido.
1: Sí.
2: Entonces sí te sacan todo.
1: Sí, bueno, sería cuestión de...
2: Más de eso yo no sé. Sinceramente no estoy bien en General Belgrano como para decirte, Nicolás.
1: Después de la pandemia hay muchas cosas que han cambiado. Nosotros, o la mayoría de los pescadores, va y hace depredación, no solo con... Porque con caña no haces depredación, si vamos al caso. La mayoría de las veces se hace con... ¿Cómo se llama? Con redes. Pero no quita de que, posiblemente, como ha pasado estos días en Parque de los Niños, un grupo grande fue a pescar, unos 10 pescadores, sacaron un montón de pescado, lo ponían a un costado, y después cuando se fueron, tiraron todo al agua. Entonces,
2: la matanza al divino botón.
1: Entonces, ¿qué pasa? Tienen que haber estos controles.
2: Y sí.
1: Tienen que haber eso. Mientras nosotros andamos en la ley, viene en la ley, y terminamos los permisos de pesca y tenemos las cosas como tienen que ser, calculo que no vamos a tener problemas. Es lo mismo que con el auto. Cuando salís con el auto, si no tenés la BTV, vas a tener problemas. Si no está el auto a tu nombre, vas a tener problemas. Esto es lo mismo con la pesca.
2: Para averiguar en General Belgrano, quizás llamar a la municipalidad en la parte de lo que es todo marítimo, te van a saber informar si están teniendo, porque algunos lugares por la depredación justamente hacen reglamentos internos, ¿sí? Que cuando uno va los tiene que respetar. Y infórmate bien a ver si algo cambió por esos lados y que nosotros no estamos enterados. Sí. Tenemos otro mensajito de Rafael Cisneros que está muy bueno. Hola, escuché a ese papá y me sentí identificado porque me pasó lo mismo con mi hijo. Ya hace años y hoy con los dos, a los dos nos apasiona la pesca. Mira, si estás en Buenos Aires para arrancar tranquilo, lo podés llevar a algún lugar cercano, como Costanera Norte o Costanera Sur, que son ideales para empezar. No necesitas mucha experiencia y el nene se va a divertir igual. También tenés lugares como el Río de la Plata en zona norte, tipo Vicente López o Olivos, que son bastante accesibles. Para empezar, no te vuelvas loco. Con una caña simple, reel básico, nylon y algunas mojarritas o lombrices, ya estás hecho. En cualquier casa de pesca te asesoran bien y te van a armar algo económico para arrancar. Igual siempre en estos lugares alguien te va a dar una mano. Y lo más importante, más que sacar pescados, es pasar el momento con tu nene. Eso es lo que va a quedar. Acordate lo que te digo. Y si después les agarra el gustito, ahí puedes ir metiéndote más en el tema. Abrazo grande y metele que es un planazo con los chicos.
1: Buenísimo mensaje de Rafael Cisnero. Gracias, Rafa. ¿Tenemos algún otro mensaje?
2: Ninguno más por ahora. Ya bueno, estamos cerrando, porque son...
1: Esperá un poquito. Esperá un poquito, que tenemos algo muy importante para contarles a los amigos, y es justamente esto. Escuchá.

0: Hola, bueno, amigos, estamos en comunicación directa con Maximiliano, va a ser nuestro representante en la fiesta nacional del Surubí, así que le damos la bienvenida. Hola, Maximiliano, ¿cómo estás?
1: Sí, Marcelo, ¿cómo le va? Estamos acá, desde la ciudad de Goya, tratando de llevar esta fiesta, este Mundial de Pesca, para llevarle las informaciones y cómo va sucediendo este hermoso concurso de pesca que se hace aquí en la fiesta nacional del Surubí.
0: Y contanos un poquito de otros años que has vivido vos, cómo es el tema este de esa fiesta, que es para la ciudad de Goya un evento tan importante como el que van a vivir en los próximos días.
1: Bueno, Marcelo, te cuento que bueno, en la ciudad de Goya hay este evento de la pesca, es una semana donde se juntan muchos pescadores, vienen muchas balas pesqueras de varios lugares, de varios países también, por eso es el Mundial de Pesca que se hace todos los años, y cada año hay más gente, hay más barra pesquera de Luján, por ejemplo, de Buenos Aires, de todas las provincias, y la verdad que es una semana muy linda donde todo el pueblo se está de fiesta, la tradición, donde se ve que hay jornadas de la Expo Goya, donde hay muchos artesanos, muchas lanchas, muchos pescadores que vienen, y también donde se juntan la tradición ese día sábado, donde se encarga la largada de lancha, que es una tradición que todos nos vamos ahí a la era, al costado del riacho Goya para ver el espectáculo donde largan las embarcaciones, donde van cada uno a su puesto de concurso, y es muy lindo, es una locura, y la verdad que muy contento y orgulloso de la fiesta.
0: Bueno, Maxi, acá los integrantes del equipo de Como Buen Pescador, te agradecemos estas palabras que tuviste con nosotros, y bueno, esperemos esa fecha, y cuando puedas darnos un adelanto más de lo que se te va a provenir este año 2026, y bueno, vamos a esperar a esa gran fiesta de Goya, ese torneo mundial que todos están esperando. Te mando un abrazo grande desde acá de Buenos Aires. Bueno, ahí lo tenemos a Maximiliano Escobar, va a ser nuestro representante de acá de Como Buen Pescador en la fiesta nacional del Surubí. ¿Qué piensa dentro poquito? Él está allá en Goya, estuvimos charlando con él en la semana y me dijo justamente esto, es un resumen de lo que estuvimos charlando, y ojalá que podamos saber lo grande que es esa linda fiesta del Surubí. Tenemos otro mensaje, otro más, el número.
2: ¿Qué hace, Marce? Sí, yo estaba ahí con Fabi y sí, ahí había mucho pique de boga, había mucha gente, mucho pique de boga, pero muy selectivas en la carnada.
3: Muchas bolsas.
2: Y muchas bolsas. Ahora, sobre el final, viste que ya nos fuimos, porque empezó a subir basura, a traer basura y tiraban lejos, viste, y era un arrastre de bolsas que terminaban enganchando a 7, 8. Le dijimos, no, ya está. Pero sí, y en un momento dado, ahora sobre el final, que yo estaba guardando las cosas, tenía todavía una caña con masa en el agua, y al mismo tiempo, en 4 cañas, hubo pique de boga. Uno la sacó y los otros 3 la perdimos.

0: Ahí pasó nuestro gran amigo Eduardo Dambiele, que hoy fue a pescar ahí a la ciudad de los Niños, Parque de los Niños. Parque de los Niños, sí, Ciudad de los Niños es otra cosa. A Parque de los Niños, acá en Costanera, bueno, sacaron boguitas hasta que se empezó a ensuciar el agua. Y bueno, mucha gente. Así que bueno, es un día especial para que la gente vaya a pescar.
1: Y sí, tenemos el último mensajito, sí, de la página de la FOL en la Argentina. Ariel Álvarez. Hola gente, buenas tardes. Escuchando veo que saben del tema. Ajá. Así que les hago una... Algo sabemos, Ariel, algo vamos aprendiendo.
0: No te creas.
1: Así que les hago una consulta porque soy bastante nuevo en esto de la pesca y estoy medio perdido con varias cosas. Por un lado, estoy viendo de sacar la licencia, pero no me queda claro cómo funciona. Si la saco yo, sirve solo para mí, o estando, por ejemplo, con mis hijos, ellos también pueden pescar conmigo usando la misma licencia, se refiere, pero con sus cañas. Y otra cosa que me dijeron, que puedo tramitarla por internet, sí, pero no tengo idea cómo hacerlo. ¿Hay alguna página oficial o se puede llamar algún número o hay que ir sí o sí a un lugar físico? Yo vivo en Cava, así que si pueden orientarme un poco con todo esto que me estoy haciendo, una macana bárbara, se los voy a agradecer un montón. Bueno,
0: Ariel, mirá, lo que tenés que hacer, tenés que entrar al portal de Mi MDA, repito, Mi MDA, licencia de pesca en gba.gov.ar. Ahí completas tus datos personales, o sea, el DNI. Seleccionas el tipo de licencia, anual, turística, lo que desees. Realizas el pago de la boleta generada. El carnet es digital, es obligatorio y se obtiene tras acreditarse el pago. Te van a dar... Entras ahí, hay un videito explicativo. Entras con eso que te dije. Si querés más detallado, vas al sitio web de la Dirección Provincial de Pesca o buscas licencia de pesca Buenos Aires. Ingresas tu DNI para consultar si ya estás o tenés licencia o vas a iniciar la nueva solicitud. Completas los datos o ingresas tu nombre, apellido, DNI y localidad y seleccionas la licencia. Tenés que elegir entre no federado, que es para pescadores particulares, federado para miembros de clubes, turística, o sea, para visitantes. El pago lo generás con una boleta, la pagás por Vapro o por algún otro medio electrónico. Hay una emisión, una vez acreditado el pago, podés descargar tu carnet digital. Los menores de 14 años es gratuitos, los jubilados o mayores de 65 años y las mujeres de 60, licencia especial gratuita. Así que bueno, esto lo vamos a repetir.
1: Ojo, la licencia gratuita no quiere decir que no la tenés que sacar. La sacás, haces toda la tramitación y te dan tu carnecito, sí, como que la tenés gratis porque sos jubilado, porque tenés alguna excepción especial. Y los chicos menores de contas, ¿me dijiste 14?
0: 14 años.
1: 14 años no la pagan, pero sí, la tenés que sacar igual. Sí. ¿Sí? Así que cada licencia es personal y dura un año entero. Sí. Un año físico entero.
0: Sí. Tenés que tener el carnet impreso o digital en el celular. En el celular, y lo que más recomiendo, siempre llevar el cuponcito que pagaste. Uh-huh. ¿Sí? Eso te acredita mucho mejor y te evitas cualquier dolor de cabeza o la pérdida de equipos. Amigos, ha terminado este hermoso programa, cuarto programa de este año 2026 de Como Buen Pescador. Desde acá los saludo, les mando un abrazo muy grande a todos. Gracias a todos por escribirnos, gracias a todos por escucharnos, gracias a todos por estar. Quedaron un montón de cosas afuera. No nos alcanza el tiempo, y eso que somos dos. Imagínate si entra alguien más. Así que yo desde acá me despido, como siempre, saludar a esa hermosa mujer que me trajo al mundo. Gracias a Enrique Obregón por darme la posibilidad de salir otra vez al aire. Gracias a todos, a los corresponsales, gracias a Marcito Valdés. Y bueno, Analia, todo para vos.
1: Bueno, gente, será hasta la semana que viene. Disfruten de esta apasionante, vivan la pesca, iníciense con sus hijos, como tantos mensajes que tenemos hoy. Disfruten de lo que aman hacer, sea lo que sea. Vivan, disfruten, y si van a pescar, recuerden, la basura no vuelve sola. Chao.
0: ¿Dónde empieza la pesca?
1: Cuando salimos de casa.
0: ¿Y dónde termina?
1: Cuando regresamos a ella. Chao, gente, besotes, pásenla lindo.
0: Un fernet.
2: Vení.

0: Hagamos un asado. Tome un Fernet. Hagamos un asado. Tome un Fernet. ¡Mira, pero carajo!
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¿Qué tal la gente? ¿Cómo les va? ¿Cómo están? Bienvenidos, queridos amigos a nuestro Con Sabor a las Cosas Nuestras. ¿Cómo estamos? ¿Bien? Nosotros, como todos los días, muy contentos de poder estar con ustedes, de compartir esta hora de argentinidad, esta hora con nuestra música de raíz folclórica argentina. Comenzamos nuestro programa junto a los arrieros de Salta, que nos dejaban de Robustión Araos a mi San Bernardo. En la cortina musical los Cuara, con Del Norte cordobés. Y lo que tenemos para nuestro programa de hoy: efemérides folclóricas argentinas. Estaremos con un 3x1 porque estamos en deuda con un amigo oyente que nos ha pedido a Jorge Cafrune, así que vamos a estar con tres joyitas de nuestro folclore nacional en la versión del por siempre bien querido y recordado Jorge Cafrune. Tenemos algunas cositas más para contarles. Para quien se quiera comunicar con nosotros, le decimos que la línea es el 34-34-066-875. Se los repito, 34-34-066-875. Por espacio de una hora estamos juntos con nuestra música nacional, que ahora sigue con Sergio Yancamán, que aquí nos deja de su autoría Milonga del Perro.

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Y que pasaba era Carlos Lucero. Nos dejaba Mi Canto Sin Fronteras. En la cortina musical, Aidé Mariel, con Oración del Remanso.

Les cuento que un día como hoy del año 1938 nace en Salta Alberto Raúl González Lobo, cantor, deportista, integrante del conjunto Los Cantores del Alba, desde noviembre de 1958 junto a Gilberto Vaca, Tutú Campos y Javier Pantaleón. Fue reemplazado posteriormente por Horacio Aguirre. Alberto Raúl González Lobo murió a los 53 años de edad.

En 1947 nace en Urundel, Salta, Celso Facundo Gareca, cantor, autor, compositor, integrante fundador de los Troperos de Salta, Los Errantes, con Hugo Alarcón, el dúo Celso y Daniel, Troperos. Continúa hoy su carrera como solista. Firmó los temas La Moldeña,

En 1991 muere en Santiago del Estero José Antonio Faro, poeta, autor, compositor. Con los hermanos Simón compuso Tacita de Plata, con Miguel Ángel Trejo Chacarera del Santiagueño y con Andrés Chazarreta La Mano Gasteña, entre otras. Al morir, José Antonio Faro tenía 63 años de edad.

En 2002 muere en Catamarca Jorge el Negro Herrera, fundador del conjunto Los de Catamarca, cantor bombisto. Había cumplido 40 años con el canto. Murió cantando sobre el escenario en la última noche de la Fiesta Nacional del Poncho. Al morir tenía 57 años de edad.

así. En 2011 muere en Santiago del Estero Pedro Leandro Palomo, cantor, integrante fundador del dúo Suárez Palomo. Formó en el conjunto Los Otobas en 1964, reemplazando a René Agüero, donde cantaba Morenito Suárez, con quien 10 años después, en 1974, conforman el conocido dúo. Tenía 66 años de edad.

En 2012 muere en Corrientes Ramón Alberto Pocholo Airé, guitarrista, cantor, autor, compositor. Comenzó con Luis Ángel Monzón. Integró Palermo Trío, Los Dimaguaré, Los Indios Tacunau, Grupo Reencuentro. Grabó también como solista. Llevan su firma Curuzumi Pueblo, Adiós en Tarahui con Villalba, Correntino Carpinchero con Graciarena, entre otros. Al morir, Pocholo Airé tenía 64 años de edad.

En 2015 muere en Salta Carlos Van Cablaert, cantor, uno de los integrantes del grupo Los Cuatro Hermanos Salteños, jóvenes valores del canto tradicional en la década de 1960. Anteriormente integró Los Duendes de Salta. Al morir Carlos Van Cablaert, tenía 66 años de edad.

Fechas y personalidades que forman parte de nuestra historia folclórica argentina y que nosotros recordamos en consabor a las cosas nuestras. Como estamos recordando a Pocholo Airé y lo hacemos escuchándolo interpretar esto que es Lamento de Chicharra.

0: de un mismo intérprete elegido por vos.
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A las mañanas el taperola este a pedirle las novedades a los otros, a hacer lo que habían hecho con él cuando él era subalterno. Y los dos estaban sentados en un banco debajo de la galería, la gorra para atrás, así, con un callar. Y él viene y dice, buenos días, buenos días. Y el otro dice, buen día. Ni se pararon, ni se cuadraron, nada. Y este le dice, novedades. Y el de este lado le dice, ahí lo tengo demorado a

0: Dice, ¿cuántas gallinas robó? 5 gallinas. Y 5 gallinas, dele 8 días de calabozo para que aprenda. Y si tenemos el cuerpo del delito, déjelo nomás el cuerpo del delito. Y le dice al otro, ¿y vos qué novedad tenés? Y dice, lo tengo por lo mismo. A Mendocita, al chueco. Le estaba robando gallina a la vieja Heredia, que no puede ni con los huesos, la pobre vieja. El tipo robándole gallina. Pero si será hereje, te degenera. 3 gallinas, un solo pelo, colorada toda. Una cogote pelado. Ahí tengo el cuerpo del delito y lo tengo demorado, dice a Mendocita. Dice, ¿cuánto calabozo le damos? Y 5 gallinas, 8 días, 3 gallinas vendría a ser... Vendría a ser 5 gallinas, 8 días, 3... Gallinas vendría a ser más o menos... Y los otros sabían que era preparado para bruto y no iba a sacar la cuenta. Así que lo apuraban para que haga papelón el jefe, para que quede al descubierto. Bueno, ¿y cuánto calabozo le damos? ¡Pereceche! Y se daba vuelta y contaba con los dedos. 5 gallinas, 8 días, 3 gallinas, 8 días. Y no le iba a salir la cuenta, nunca. 5 gallinas, 8 días, 3 gallinas, 8 días. Y... Bueno, yo estoy apurado para andar sacando cuenta, así que soltalo nomás que robe 2 más y emparejalo con el otro.
1: Hola, Oscar. Justo cuando empezó su programa, yo le hice un audio. Ay, perdone, pero me hace llorar. No lo puedo creer que pude escuchar un programa tan hermoso, tan hermoso. Dios lo bendiga, Oscar. Y por dar esa alegría tan enorme a la gente. Lo quiero mucho, Oscar. Muchas gracias por el programa. Les mando un beso grande.
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3: Che, pero qué lindo, qué linda esta emoción de esta oyente. Gracias, gracias por compartir la emoción. Gracias por compartir la emoción, que la verdad también nos produce una tremenda emoción a nosotros. Y como les decía también, es una manera de que debemos asumir con aún más responsabilidad lo que cada día venimos a hacer a esta radio y lo que queremos dejarles a ustedes. Gracias por esta emoción, gracias por compartirla, gracias por hacernos saber de alguna forma lo que ocurre cuando estamos compartiendo esta hora de argentinidad. Muchísimas, muchísimas gracias. Nos vamos, nos despedimos agradeciéndoles infinitamente que hayan estado compartiendo con nosotros esta hora de argentinidad, invitándolos para que continúen en la programación de la radio, porque después de Con Sabor a las Cosas Nuestras hay una muy, muy buena propuesta. Claro que sí. Saludos para los abuelos del Fidanza. Saludos para los abuelos del Fidanza. Para el amigo López, del Parque Industrial. Para el carnicero de la cooperativa de Ramírez. Para Itatí. Para Olga, de Dolores. Y para Olguita de Crespo. Para Blanca, también de la ciudad de Crespo. Para Tuli, de Crespo. Gracias por estar. Gracias por ser nuestro puntal. Gracias a todos. Teresa, muchas gracias. Mari, Jorge, Juan, Sisi, Ivo, José Luis. Bueno, a todos. A todos. María Esther en Radatili. Nos queda un montón de gente afuera. Nos queda un montón de gente afuera. Rosa en Recreo, provincia de Catamarca. Gracias.

Muchas gracias. Nos vamos con los Dimaguaré. Nos dejan en este final de Con Sabor a las Cosas Nuestras un chamamé que pertenece a Román Vallejos y Julio Cáceres. Cantan Julio y Nicolás Cáceres. Esto es Acordeón Chamamecero. Dios los bendiga. Chau.

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5: Bienvenidos a todos, soy Ale La Palma y esto es Frecuencia Atemporal, el espacio donde compartiremos lo mejor del rock, el pop y el metal de todos los tiempos. Hoy tenemos un programa especial porque vamos a tener una hora de música disco, como ya les había comentado el programa pasado. Así que vamos a arrancar con el hombre que cambió los instrumentos por máquinas, el denominado padre de la música disco, el señor Giorgio Moroder. La música disco se hacía con grandes orquestas, violines y baterías reales, pero en 1977 el gran padre de la música disco dijo: vamos a hacer el futuro. Se encerró en el estudio con un sintetizador Moog y creó I Feel Love junto a Donna Summer. Fue la primera canción de baile hecha al 100% con computadoras. I Feel Love no fue su primer éxito ni su primer tema disco, pero antes todavía usaba instrumentos tradicionales. Su verdadera revolución no fue inventar el ritmo, fue inventar la tecnología para bailarlo. En resumen, la música disco ya se bailaba, pero Giorgio Moroder le dio el sonido del futuro. Aquí los dejo con Giorgio y I Feel Love, cantado por Donna Summer.

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1: Y ahí pasó el gran Giorgio Moroder con la gran Donna Summer, el padre y la reina de la música disco. Nos escribe Virginia Caetano y nos dice: cuando sonaba esto éramos tan jóvenes y todo se vivía con una intensidad distinta, y este tema tenía algo mágico, hipnotizante. Qué lindos recuerdos de aquellos tiempos, cuando la emoción y el amor juvenil flotaban en el aire. Gracias por traer esto al presente. Quédate, Virginia, porque se vienen otros temazos de la onda disco, como el que viene ahora. Pues si hablamos de música disco, no podemos dejar de nombrarlos a ellos, que creo yo que es la banda más exitosa de la historia de la música disco. Ellos son los Bee Gees, con un temazo llamado Night Fever. Es un icónico éxito de la música disco interpretado por justamente los Bee Gees en 1977 y se incluyó en la legendaria banda sonora de Fiebre de Sábado por la Noche. Quédense y escuchen esto porque es espectacular. Se viene los Bee Gees con Night Fever.

Y ahí pasaron los Bee Gees con Night Fever. Temazo histórico, la verdad. Qué buena banda los Bee Gees. Nos siguen llegando mensajitos. Antonio MP nos escribe: esta es una de las mejores canciones jamás creadas. Daniel Palman: qué voz espectacular, sin dudas. Fue una de las morenas más hermosas que vieron mis ojos en mi juventud. Hoy tengo 63 años y cada vez que vuelvo a escuchar sus canciones me maravillo con el enorme talento que nos dejó y con el recuerdo imborrable de un artista realmente formidable. Eduardo Diego Mota nos dice: para mí, en lo personal, esta canción se adelantó por lo menos 30 años en su época, ya que fue una obra verdaderamente vanguardista para los años 70, con un sonido y una propuesta que marcaron un antes y un después. Sin dudas, una auténtica obra maestra. Están hablando de I Feel Love, del primer tema. Seguimos con la noche de una hora de música disco, que capaz que se extiende un poquito más. Y ahora vamos con uno que es netamente de Donna Summer: Bad Girls, de 1979. Detrás de esta canción y el famoso coro tut tut bip bip se esconde una historia de indignación y poder femenino. Donna se inspiró tras un tenso momento en Los Ángeles. Su secretaria, una mujer afroamericana vestida con ropa formal de oficina, salió a hacer un mandado. Al verla, un policía la detuvo y la acosó, haciendo sonar la bocina y verbalmente, asumiendo erróneamente que era una trabajadora sexual por el simple hecho de caminar sola de noche. Así que escuchen la indignación de la gran Donna Summer con este temazo llamado Bad Girls.

Y ya pasaron 18 minutos de las 8 de la noche. Nos siguen llegando mensajitos. Cintia nos escribe, gracias por pasar esta música hermosa. Gracias, Cintia, una fiel oyente de frecuencia. Héctor Torres nos dice, para mí los Bee Gees fueron una de las mejores bandas de la historia. Su talento para componer esas armonías vocales inconfundibles y la calidad de canciones inolvidables que dejaron, hicieron que marcaran a varias generaciones. Pienso lo mismo, Héctor. Además, es una banda que apenas la escuchás, la identificás. Son uno de los más grandes de la historia, sin duda. Patricio Chicaiza nos escribe también, qué suerte haber nacido en 1973 y haber podido disfrutar de la música legendaria de las décadas del 70, 80 y 90. Fueron tres épocas inolvidables que nos regalaron artistas y canciones que marcaron para siempre la historia de la música y que hoy siguen emocionando como el primer día. Muchas gracias a todos por los mensajitos y seguimos acá en el especial de una hora de música disco por frecuencia atemporal a través de la Folk Argentina. Los que están escuchando, si quieren, pueden meterse en el chat, mandar mensajitos y ponernos desde donde nos están escuchando, mandarnos saludos, opinar de las canciones, pasar data también, y así compartir entre todos buena música. Bueno, seguimos con la lista de música disco. La siguiente canción es originalmente de los Jackson 5, pero la versión de Gloria Gaynor de Never Can Say Goodbye de 1974 no es solo un cover, es una de las grabaciones más importantes de la historia de la música dance porque definió la estructura moderna de la música disco y la cultura de los clubes nocturnos. Los dejo con la hermosa voz de Gloria Gaynor y este temazo llamado Never Can Say Goodbye.

Eso fue Never Can Say Goodbye, de 1974, con la voz de la gran Gloria Gaynor. Nos escribe Néstor Bustamante, sencillamente la mejor canción disco funky soul de los 70. Marcela Moreno, dicen que la buena música es magia y que jamás pasa de moda. Gracias, gracias por los mensajitos. Seguimos con el especial acá en Frecuencia Atemporal, el especial.

va a ser de música de película. Así que estén atentos, lo voy a anunciar un martes anterior a que salga, porque vamos a poner grandes clásicos de la música que pasaron por la pantalla en películas clásicas. Continuamos con la lista que preparé de música disco para todos ustedes. Bueno, voulez-vous es una frase en francés que significa ¿querés o quiere usted? La letra de la canción se ambienta en una pista de baile repleta de gente y luces, describiendo el juego de miradas, la tentación y la invitación directa a una aventura de una noche. Es uno de los éxitos del grupo de pop sueco ABBA, lanzado en 1979 como el tema homónimo de su sexto álbum de estudio. Aquí los dejo con ABBA y Boulevard.

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Y ahí nos acaba de dejar Bruno Mars. Este tema lo quise poner en la lista para mostrar en la actualidad que también podemos encontrar una fuerte influencia de la música disco en muchas canciones que se escuchan en estos días. Esa canción es del 2013. Seguimos leyendo los mensajitos que nos van llegando. Me escribe un gran amigo mío, Nesti, acompañando a Frecuencia. Viva la música, siempre a tu lado, amigo. Disco, baby, disco. Grande, Nesti. Y me vuelve a escribir. Siento como el espíritu de Travolta entra en mi cuerpo. Y se ríe. Qué grande, Nesti. Te mando un abrazo, amigo. Capó. También nos escribe Agustín. Wow, che. Qué ritmo tan increíble para bailar. La verdad que es imposible quedarse quieto cuando suenan estos clásicos. Muchas gracias, amigos, por compartir una joya inolvidable de ABBA. Una de esas canciones que siguen transmitiendo la misma alegría y energía con el paso de los años. Creo que con estos temas, con esta música y con mucha música de otros géneros de otros tiempos, pasa exactamente lo mismo. Por eso nos provoca esas cosas y es una música eterna que va a durar para la eternidad. Bueno, continuamos con el especial de una hora de música disco acá por Frecuencia Atemporal. Ahora vamos con una banda, tremenda banda, que si pueden les recomiendo que escuchen algo más que solo el tema que sigue, porque es una banda espectacular, suena todo, es impresionante. Bueno, esta banda se llama Chic y el tema que sigue es Le Freak, un super éxito de Chic lanzado en septiembre de 1978. La canción se convirtió en un fenómeno global, vendiendo más de 7 millones de copias y alcanzando el puesto número 1 en los rankings. Y reitero, para todos mis oyentes, les recomiendo encarecidamente que escuchen algo más que la canción que sigue de esta banda. Los dejo con Chic y Le Freak.

Acabamos de escuchar a la gran banda de funk disco Chic con su tema Le Freak. Nos manda mensaje Rodolfo Marino. Sin dudas, Rutger Gunnarsson fue uno de los músicos más infravalorados de su generación como bajista de ABBA. Aportó un talento extraordinario y un estilo inconfundible que fue clave en el sonido de la banda. Aunque muchas veces no recibió el reconocimiento que realmente merecía, un músico excepcional que dejó una huella imborrable en la historia de la música. La verdad que si no eras buen músico no podías tocar en ABBA. Esa es la realidad. Qué buena banda ABBA. Continuamos con la noche especial de una hora de música disco. Ya vamos 41 minutos. Así que seguimos con uno de los himnos más electrizantes de la era disco, lanzado en abril de 1979 por la legendaria banda de funk y soul Earth, Wind & Fire, en colaboración con el trío vocal femenino The Emotions. Fue el primer sencillo de su exitoso noveno álbum de estudio, titulado I Am. Esto es Earth, Wind & Fire con Boogie Wonderland.

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1: Continuamos acá por Frecuencia Atemporal a través de la Folk Argentina. Acuérdense que pueden mandar mensajes, mandarnos saludos, sugerencias, pasarnos data de las bandas que estamos escuchando, ¿por qué no? También pedir alguna banda para un programa futuro. Les voy a estar avisando dentro de algunos martes cuando tenga preparado el especial de músicas de películas. Ahora continuamos con la noche de una hora de música disco, que creo que se va a extender un poquitín más. Pero antes de continuar, les voy a leer un mensaje que nos manda Marta Holgado, que nos dice: me encanta esta música, me hace sentir nostalgia. Gracias, Marta, por tu mensaje. Continuamos ahora sí con la lista y vamos a el año 1978 y de su segundo álbum de estudio, Step 2, que creo que quiere decir paso 2, llega con ustedes Sylvester y su eterno clásico You Make Me Feel.

Seguimos con la onda disco acá en Frecuencia Atemporal. Le mando un saludo a toda la gente que nos está escuchando. Acuérdense que nos pueden mandar mensajitos, comentar lo que quieran, saludos, decir algo de alguna banda y contarnos de dónde nos estás escuchando. Nos escribe Isidra Lanza. Hola, buenas noches. La verdad que hermosas estas canciones que están pasando, ya que transportan al pasado a revivir aquellos tiempos tan lindos. Gracias, Isidra. Ahora continuamos con una canción más y nos vamos a un corte de 5 minutos y volvemos. Esta canción, que nació tímidamente en Francia en 1978, pero fue al arrancar 1979 cuando se convirtió en un fenómeno mundial. Ahora, en Frecuencia Atemporal, continuamos el especial de música disco con Patrick Hernández y el eterno clásico Born to be Alive.

0: 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Hacemos una pausa, un breve espacio publicitario y ya regresamos.
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